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5: Bien, cuando son exactamente las 8:03, vamos a recomendar, por cierto, a las personas que desean estudiar, a que pueden efectivamente inscribirse, ¿no?, en las instalaciones de Fe y Alegría. 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
1: Bien, vamos a aprovechar para saludar a una amiga, Paola Contreras. Hola, Paola. Ella está allí, por cierto, en la Marqués del Pumar, en un lugar que se llama Casa Club Las Pailas. Por cierto, ahí dan clases de natación a niños de 4 años en adelante. Se les invita, ¿no? En estas vacaciones puedes inscribir a tu niño ahí, claro que sí, algo bueno, aprender a nadar. Saludos, Paola. Te voy a complacer con un tema de Cheyenne. Ese tema se llama Tu Pirata Soy Yo. Disfrútalo.

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1: Bien, cuando son las 8 y 13 minutos exactamente, vamos a saludar, por cierto, a los amigos de Digitel Guadualito. Yo visité la tienda que está allí diagonal a PDVSA y ellos generosamente dio un aporte para que un niño pueda participar en ese plan vacacional que inicia la próxima semana. Ese cupo obviamente va a ser entregado mañana, en este caso en la localidad de Villa Páez, ¿ok? Gracias por ese aporte, así como a todos los demás que también han aportado para que esos niños puedan disfrutar de esa actividad súper, súper bonita ahorita en vacaciones. Y por aquí también voy a saludar aquí al amigo de Tecnosolar Energy, allí en la Marqués del Pumar, entre calles Rondón y Mariño. Ahí está Tecnosolar Energy, el amigo Leonardo. Saludos, Leonardo, gracias también por apoyar a estos niños. Estoy seguro que la bendición de Dios va a caer sobre tu vida, porque los niños son ellos, niños, y nosotros tenemos que entender. Ellos deben estar ocupados en cosas bonitas. En este caso, el plan vacacional obviamente le va a sumar mucho. Bien, y así como eso, también por acá tengo al doctor Roberto González Feo, ginecostetra. Una bella persona, bueno, tuvimos una conversación muy amena. Y él también se anotó para beneficiar a niños para ese plan de vacaciones, ¿no? Así que gracias, doctor. Por cierto, la gente que quiera pues consultar a ese médico profesional, ginecostetra, apasionado obviamente por su profesión, puede contactar al 0414-4672052. Ok, vamos a seguir entonces escuchando música, ¿no? Porque, por cierto, la gente que me escriba, no me han escrito más personas. Si quieres participar mañana, van a haber dos obsequios, ¿no? Tengo dos obsequios para mañana. Y esos obsequios son cortesía de Andrea Confetti. Ella, por cierto, tiene una tienda, Andrea Confetti tiene una tienda de regalo hermosa que está allí frente al preescolar Aramendi. Eso está en la Bolívar, ¿no? Y de hecho, los mejores regalos vienen del corazón. 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Ella tiene un regalo, por cierto, para mañana viernes. Así que todos los que escriban, van a participar por ese bello obsequio. Y por acá también hay otro regalo para mañana viernes. 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Él generosamente también tiene un hermoso regalo para mañana viernes. 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Tengo el nombre por acá. Bueno, los amigos de Servicio Éxito Car, por ese regalo que estás obsequiando para apoyar el programa Luna, Romance y Melodía. Ok, vamos a escuchar más música. Recuerden, puedes escribirme al 0424-794-1460. Y si me escribes, me pides una canción o mandas un mensaje bonito para inspirar, vas a participar por los regalos que tengo para mañana, ok, mañana viernes. Vamos a escuchar a Maná. Bendita tu luz, se llama el tema.

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1: Bien, cuando son las 8:21, quiero recordarte algo que normalmente llega a nuestras vidas. Las personas que se enamoran, se casan, bueno, aquí en Venezuela dice se rejuntan, todo eso, ¿no? Amigo con derecho, todo eso. De allí, de esa unión, que puede ser una unión química, a veces química, ¿no? Ay, la gente dice, hay química. Hay hormonas, mejor dicho. Bueno, lo cierto es que de todo eso, señores, salen los hijos, vienen los niños, ¿no? Ahora, más allá del amor, de lo romántico, de la pasión, una manera de expresar nuestro amor hacia el fruto del amor, o sea, los niños, te lo voy a decir de esta forma: ser padre o ser padres, hablando de papá y mamá, no se trata solo de dar. La mayor expresión de amor hacia nuestros hijos es ser ejemplo. Ellos no aprenden por lo que decimos, aprenden por lo que ven. Ven cómo tratas a los demás. Ellos ven cómo enfrentamos los problemas. Ellos ven cómo nos levantamos cuando caemos, cómo ponemos límites con respeto. Si queremos hijos con paz, tenemos que buscar nuestra paz. Si queremos hijos valientes, tenemos que ser valientes primero. Si queremos hijos que se respeten, tenemos que respetarnos nosotros. No se trata de ser padres perfectos, se trata de ser padres reales. De equivocarnos, reconocerlo y seguir adelante. De enseñar con la vida, no solo con palabras. Porque al final, lo que un hijo más recuerda no es lo que dijiste, es lo que vio en ti. Ok, si eso se tocó, bueno, estamos en vivo. Esto es Luna, Romance y Melodía. Y estamos empeñados en inspirarte para que tú desde tu interior digas: puedo crecer, puedo transformarme, puedo ser luz, tanto para mí como para las personas que me importan. Y allí estamos hablando de los hijos. Haz todo lo posible por ser el mejor ejemplo para tus hijos. Yo sé que te va a tocar hacer cambios, dejar de hacer cosas feas que constituyen un mal ejemplo. Así que ten el valor de transformarte para entregar a tus hijos la mejor versión de ti y no tener que ver cuando crezcan que están repitiendo los patrones feos que vieron en ti. Ok, vamos a escuchar este tema que se llama El mismo aire, de Pablo Alborán y Camilo.

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1: 8:32. 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
1: 8:36.
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1: Pues sí, vívela suave. Vive, ¿no? Vive la suave, ¿qué dice, no? Vive la suave. Por ahí también dice, pásala suave. Hablando de pasarla suave, esta canción que le pedía amablemente al operador acá, al que está frente al máster, le dije, búscate la canción How Did You Love. Se pronuncia así exactamente, How Did, no es How Deep Is, How Did You Love, de los Biggies. Esa canción, ¿sabe que me llama la atención? Porque habla de lo profundo del amor. La gente, bueno, la gente todo el día habla de amor. No sé si usted es dama. Si eres dama, seguramente a diario algún chico te dice, claro, si eres bonita y eso, ¿no? Te dice, ay, te amo. Y bueno, uno también, a veces la chica también te dice, ay, mi amor. En Venezuela usamos eso mucho, ¿no? Cariño, mi cielo. Y uno a veces se lo cree, claro. Le dice uno, mi amor. Y entonces uno, el hombre es débil, uno es débil. Nomás está claro. Somos débiles y si alguien nos dice mi amor, uno se lo cree rápidamente. Bueno, habla mucho del amor, pero vamos en serio ahora con esto del análisis de la canción. ¿Cuán profundo es tu amor? Si le pudieras preguntar eso a alguien, vamos a decir esto. No es solo una canción romántica, es una pregunta que da miedo hacer. ¿Qué tan profundo es tu amor por mí? Porque amar es fácil, bueno, según lo ve la gente en el mundo superficial. Cuando todo está bien, cuando hay billete, cuando hay salud, cuando todo está fino, amar es fácil. Lo difícil, escucha, atención, protection, protection. Lo difícil es sostener ese amor en los días grises, en las crisis, en el silencio. La canción pide seguridad, pide, dime que no te vas, dime que esto es real. Y bueno, pudiéramos seguir hablando sobre el tema, pero ¿por qué conecta ese tema? Vamos a dar algunos datos. Por ejemplo, esa canción fue escrita por los Biggies en el año 77. Yo creo que aquí los que están aquí, que me acompañan, no habían nacido todavía. No había nacido ninguno. Pero aquí lo que es por chamo. Yo sí había nacido, sí, yo voy a decir, no, yo sí había nacido. Se volvió himno mundial. Después la gente Tech Dab la revivificó en los años 90. Ahora, todos en algún momento hemos sentido esa inseguridad de ¿seré suficiente para ti? ¿Lo has sentido tú, amiga? Amigo, ¿tú has sentido eso? ¿Soy suficiente para esa persona que me acompaña? Y también todos hemos querido escuchar un sí, me quedo sin condiciones. Oye, qué bonito. Cuando descubrimos que la pareja que nos acompaña precisamente en la buena y en la mala. Y bueno, finalmente voy a decirte que hoy, si pudieras preguntar a alguien qué tan profundo es tu amor, ¿le respondería con hechos o solo con palabras? Y más importante, ¿tú qué tan profundo estás dispuesto a amar? ¿Te estás quedando, cuidando, eligiendo, cueste lo que cueste, o cuando hay situaciones difíciles quieres dejar la peluca? Bueno, esto es para el que le guste, tómalo, porque si te incomoda el mensaje, significa que de repente no es muy profundo tu amor, ¿ok? Vamos a ver, tenemos más música por acá. Vamos a ver cuál es el tema que tenemos ahora. Aquí tengo este tema hermoso. Ray, creo en ti.

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Bien, igualmente quiero agradecer públicamente a los amigos de Repuestos Alfa y Omega, que están allá en la avenida Barravieja, diagonal a PDVSA. También a los amigos de Digitel, que está justamente al lado, allí en la misma dirección, en la avenida Barravieja. Los amigos de Tecnosolar Energy, que están en la Marqués del Pumar. El doctor Roberto González Feo, ginecotetra, que también está en la Marqués del Pumar. Todos ellos han hecho un aporte para que niños puedan participar en ese plan vacacional que se inicia el día lunes. Bueno, yo estoy seguro que más personas el día de mañana se van a sumar también, porque sí, increíblemente, aunque el plan vacacional cuesta apenas 10,000 pesitos, mucha gente no se ha inscrito. Yo veo que muchos niños no los han llevado. Yo no sé si es que no tienen los 10,000. Yo creo que muchos no los tienen, ¿no? Muchos no tienen los 10,000 pesitos. Pero entonces, lo que Dios pone en nuestro corazón, uno lo hace. Yo he estado en la tarea de justamente poder inscribir unos 30, 40, 50 niños más allí a ese plan, porque yo sé que la van a pasar súper bien. Ya hoy logré inscribir a algunas personitas por allí. Tiene que ir el representante, tiene que ir el representante. La gente de Villapáez, mañana voy a estar caminando por allí en el sector Villapáez y ver cuáles son los niños que se puedan inscribir. Recuerda que tienen que llevarlos y luego irlo a buscar. Creo que es de 2 a 5, algo así, el plan vacacional, ¿no? Está en la diócesis, sí, ahí en la diócesis va a ser, y va a ser bonito. Hay gente que están ya profesionales para que los niños la pasen muy bien. Así que mañana la gente de Villapáez, atención, pre-attention, mañana voy a estar por allí para favorecer a un grupo de niños que espero que sea más mañana, ¿no? Y eso es una obra que se hace desde el corazón, porque es algo espiritual, no es algo comercial, es algo espiritual.

Bien, vamos a escuchar otro tema antes de irnos. Todavía nos queda, déjame ver exactamente la hora para decirle. Ajá, sí, bueno, ya podemos despedirnos. Ya tú, Jonathan. Por ahí tengo la canción de Ana Gabriel, ¿no? Pero antes voy a despedirme mencionando pues que en la dirección general está Juan Carlos Rosales. Saludos. Ah, por cierto, no, ya lo hice, ya leí la cuña. Juan Carlos Rosales, Jonathan García en los controles y frente al micrófono que nos acompañó estos minutos, el coach emocional Antonio Mosqueda. Me voy a despedir con esta canción de Ana Gabriel, Beso Prohibido. Chao, cuídense mucho, que Dios me los bendiga más.

0: 9 de la noche, en punto.
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3: 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Nueve de la noche y tres minutos.
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5: Bienvenidos a Puerto de Libros, librería radiofónica. Les habla Luis Peroso Cervantes, quien de lunes a viernes de 9 a 10 de la noche trae para ustedes este programa a través de la Red Nacional de Emisoras Radio Fe y Alegría. 23 emisoras conectadas para llegar a sus hogares con buenos libros, con buena literatura y con excusas maravillosas para pensar, para conseguir nuevas ideas y hacer de nuestra vida una vida más plácida y más llena de lecturas. Este puerto de libros en el cual usted se embarca en un barquito de papel que lo llevará a universos maravillosos, diferentes, que potenciarán su imaginación. El día de hoy vamos a estar revisando un poco la historia del libro. La historia, una breve pero intensa e interesante historia del libro. Estaremos leyendo algunos fragmentos de este libro de la biblioteca Salvat, el libro Ayer, Hoy y Mañana. Ciertamente es un libro muy interesante, aunque el mañana de este libro no es un mañana actual, debido a que es un libro del año 1973. Y el futuro para la biblioteca Salvat y para los amigos que pensaban el libro en 1973, bueno, el futuro del libro era lo que hoy conocemos como el audiolibro. Jamás pudieron imaginar la existencia del libro digital. Jamás se pudo presentar ante sus ojos, bueno, el sueño de conseguir que una biblioteca cupiese en un bolsillo. Esa imaginación pues no llegó tan pronto. Y creo que no pudimos predecir este futuro maravilloso que es el futuro de los libros digitales. Vamos a comenzar, sí, a leer este texto en el cual, bueno, nos encontramos con una maravillosa entrevista que documenta esta investigación. Una entrevista realizada a Robert Scarpit, un especialista en el libro, delegado de la Comisión Nacional Francesa para la UNESCO, un hombre nacido en el año 1918 y que

0: y que cuenta varias cosas sobre el libro, pero yo quiero rescatar una respuesta que dio a quienes escribieron este tomo titulado El libro ayer, hoy y mañana. Ellos le preguntan: ¿puede afirmarse que el libro ha sido un instrumento propio de una minoría? Y esto, sin duda, bueno, nos despierta resquemores, porque por algún sentido, por algún motivo, creemos que las minorías son sin duda malas, ¿no? Dirá este entrevistado, Robert Scarpit, dirá: esta es una de las maldiciones que pesan sobre el libro. Se trata de una vieja herencia, la de la tradición elitista. Durante mucho tiempo ha sido una minoría la que ha tenido a su disposición tal medio de expresión. La práctica ha demostrado que el libro, puesto a disposición de una gran parte de la población, se ha transformado en un agente de fermentación intelectual, un agente revolucionario desde el punto de vista social. El papel social del libro no es otra cosa que el reflejo de la sociedad en la cual se desarrolla. En Francia, durante el siglo XIX, el libro fue considerado acertadamente como un instrumento de lucha social, de liberación del hombre, de liberación del trabajador. En este país se le tributa un auténtico culto fundado sobre esa idea. Y yo quiero que rescatemos y que comencemos a estudiar esta historia del libro, o esta idea de dónde proviene el libro como fenómeno, como cuerpo, basándonos en ese libro como instrumento de transformación social. Y creer que en Venezuela, bueno, leyendo, lograremos hacer un cambio real. Me gustaría saber sus comentarios. Por favor, envíenmelos al 0424-672-3597. 0424-672-3597. O en nuestras redes sociales, @ Librería Radio, en Twitter y en Instagram. Comencemos entonces a analizar un poco lo que podría ser la estructura de esta conversación nocturna que tendremos sobre la historia del libro. Las principales maneras en las cuales estaba colocado el libro, ¿cuáles son los materiales en los cuales el libro empieza a existir? Si sabemos, bueno, que los asirios, quienes comenzaron a escribir en la antigua Mesopotamia, ¿no?, utilizaban para escribir tablillas de arcilla sobre las que trazaban los signos con un punzón o estilete. Es famosa, bueno, la tablilla con el mapa y el relato de las conquistas del rey Sargón de Akkad, que son las primeras grandes narraciones y los documentos más antiguos que nos quedan. Pero la idea del libro, del objeto portable, la idea de la biblioteca, que no nace sin la idea del libro, la idea de ese objeto poseedor de informaciones variadas y, sobre todo, también la idea de la lectura, que proviene de la existencia de un libro, bueno, nace con el papiro. El papiro, que además representa un volumen de un libro. ¿Qué quiere decir esto? Bueno, que un papiro podía significar de diferente extensión, bueno, significaba un principio o un fin de una idea. Un escritor se dedicaba a la construcción de un papiro, así como hoy nosotros nos dedicamos a la construcción de un poemario, de una novela, de un cuento o de diferentes géneros. Bueno, entonces la construcción de una idea se basaba en las posibilidades de la extensión de una idea dentro de un papiro, ya que este iba a ser el instrumento que iba a llevar la información de un punto a otro. Dice este libro que estamos leyendo esta noche, el libro Ayer, Hoy y Mañana, dice: la aparición de un texto más fácilmente transportable que el de las incisiones en la roca o que las tabletas de arcilla de la civilización sumeria, debemos rastrearla en la civilización egipcia. En las aguas pantanosas y estancadas del delta del Nilo, explica Sven Dahl, crecía con profusión en la antigüedad una planta que los griegos llamaron papiros, nombre de significado desconocido. Pertenece a la familia de las cipresias y es bastante escasa en la actualidad. Los egipcios la empleaban para muchos usos, pero lo que nos interesa aquí es el que se le daba al tallo. Este puede crecer hasta una altura de 2 o 3 metros. Se cortaba la médula en finas tiras que después de secas se disponían en capas paralelas superpuestas por los bordes, añadiendo perpendicularmente a ellas otra serie de tiras. Por medio de golpes y humedecimiento, con agua del río se obtenía una materia compacta. La adherencia entre las capas ha sido sumamente resistente, como lo demuestran las hojas de papiro que hoy en existencia y en las cuales las dos capas permanecen unidas, a pesar entonces de haber pasado ya más de 2000 años. Después de haber combinado así las tiras en forma de hojas, se procedía a encolar estas para evitar que se corriese la escritura. Se las secaba al sol y se las pulía para lograr una superficie tersa. Una vez terminada, si la calidad era buena, la hoja era muy suave y flexible, cualidades que por regla general se han conservado sorprendentemente a través de los tiempos. Las hojas sueltas se pegaban de izquierda a derecha en largas fajas. Desde los tiempos muy tempranos, la producción de papiro parece haber sido realizada como una fabricación en serie para ser adquirido, como el papel moderno, en grandes partidas o balas, de las que se cortase el trozo necesario en cada caso. Por lo general, se empleaban fragmentos de unos 15 a 17 centímetros de altura. Sin embargo, se conocen de tiempos posteriores a formatos 3 veces mayores. Las mejores calidades tenían un tono amarillento o casi blanco. Las inferiores, un color más o menos pardo. Allí tenemos, pues, el primer soporte natural de la escritura. Este podía ser un extenso papiro, ciertamente, pero su longitud habitual sería de 6 a 7 metros, que, enrollados, daban un cilindro de unos 6 centímetros de grueso, perfectamente manejable. La altura de las páginas variaba entre 15 a 30 centímetros. En la Universidad de Leipzig se conserva una tira de papiro de unos 20 metros, sobre la que aparecen 110 columnas de escritura, lo que hoy llamaríamos páginas, cuyo orden de lectura es de derecha a izquierda. Ahora bien, para leer en ese orden habría que arrollar el fragmento de papiro que no se leía en torno a un palo, dando vueltas sobre sí mismo. Esta noción de envolvimiento explica la palabra latina volumen, que hoy todavía, por tradición, significa libro o parte extensa, de una obra, que puede, en efecto, tener varios volúmenes. En parecido sentido se utilizan también las palabras rollo, de la acción de enrollarse el papiro para ser utilizado. Entonces, vamos pensando en la construcción de estos documentos, de estos primeros libros hechos en papiro. Haremos una pausa, solamente de 2 minutos, para escuchar los mensajes que tienen para nosotros nuestros anunciantes y nuestros amigos de Radio Fe y Alegría, y ya volvemos con más de Puerto de Libros, librería radiofónica.
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0: Seguimos en Puerto de Libros, librería radiofónica, en este espacio que hacemos con tantísimo cariño, como ustedes saben, de lunes a viernes, de 9 a 10 de la noche, por la Red Nacional de Emisoras Radio Fe y Alegría. 23 emisoras conectadas para llegar a sus hogares con buena literatura, con buenos libros, y esta noche, bueno, con una historia del libro, de estos materiales que han ido conformando el libro y que se nos presentan gracias a la lectura de este libro, de El Libro Ayer, Hoy y Mañana, editado por la editorial Salvat en la biblioteca Salvat de Grandes Temas. Una joya que nos llegó a la librería Puerto de Libros hace algún tiempo, y cada librito, a pesar de haber sido publicado en 1973, bueno, trae un montón de cosas maravillosas que nosotros no deberíamos desperdiciar. Como les comentaba en la introducción, bueno, hay una entrevista que se le hace a un reconocido especialista francés del libro, me refiero a Robert Scarpit, y le hacen preguntas muy interesantes. La primera pregunta que se le hace a este escritor es: normalmente se considera que el siglo XVI señala el tránsito de la cultura oral a la escrita. Según su punto de vista, ¿cuál ha sido los efectos socioculturales de este cambio? Y Robert Scarpit responde: los efectos han sido múltiples. Sin embargo, cabe aclarar, en primer lugar, que no es totalmente cierto que en el siglo XVI señale realmente el paso a la cultura de la oral a escrita. La cultura escrita viene ya desde la invención de la escritura, es decir, de la utilización del sistema de trozos para anotar el discurso. Hay culturas escritas muy antiguas. Y asimismo, se puede considerar que existen datos que permiten afirmar la existencia de empresas fundadas para la publicación de textos. Por ejemplo, en el Imperio Romano habían talleres donde los escribientes producían hasta 200 o 300 ejemplares, lo cual para aquella época constituía una tirada realmente importante. Imagínense una tirada de 200 o 300 papiros, y estamos en presencia de este relato. En el segmento anterior conversábamos sobre la técnica del papiro y la manera en la cual esto se fundamentaba. No es tan sencillo, había que cortar aquellos el tallo de la planta del papiro, secarlo, filetearlo y después armarlo como un tejido. Todo esto es sin duda un trabajo manual gigantesco, y después venía el trabajo del amanuense, ¿no? Que iba el copista, que iba a hacer posible que se multiplicara el libro. Vamos a seguir en base a la idea del papiro. Nos dice este libro: existe pues el papiro como material fundamental de la escritura de la antigüedad, y como consecuencia aparece en Egipto una verdadera industria de fabricación que exporta esta mercancía a todo el Mediterráneo, como atestigua el escritor romano Plinio el Viejo, uno de los grandes historiadores romanos. El rollo de papiro más antiguo conservado pertenece al año 2600 a.C. Sobre el papiro se escribía en su cara anterior, anverso, llamado en latín recto, y muy pocas veces en el reverso, llamado en latín verso, que quedaba al exterior al enrollarse el volumen en cuyo cilindro se colocaba el título de la obra. La escritura se hacía, como se ha dicho, en columnas o páginas, cuya anchura podíamos decir que viene prefijada por la dimensión longitudinal del campo visual de la pupila del hombre y que, en cierto modo, es la que hoy todavía sirve para calcular la caja o anchura de un texto impreso. Para escribir sobre el papiro se utiliza un junco cortado a través que actuaba como un pincel que impregnaba una tinta fabricada de hollín o carbón vegetal mezclado con agua y goma. Tinta que todavía hoy puede leerse. A partir del siglo III a.C., para escribir se utilizaba la caña cortada oblicuamente. Calamus, todavía se le dice cálamo recurrente a la escritura improvisada o espontánea, cuya dureza permitía un trazo más fino. En el papiro aparecen, por supuesto, las dos escrituras egipcias, la hierática o sacerdotal y la demótica o popular. Algunos textos literales o literarios de los papiros aparecen ilustrados por dibujos o imágenes que solían colocarse como un friso que corría por encima de las páginas o columnas del texto. En relación con el papiro y por su carácter también vegetal, debemos recordar que desde la antigüedad hasta hoy se han utilizado también la corteza del árbol, cuyos nombres griegos biblos y el latino liber han servido notoriamente para designar a través de los siglos cuanto hace referencia a la escritura y a su transmisión. Esto es un poco la referencia histórica del primer soporte, de ese soporte que llamamos papiro y que ustedes pueden comentar al 0424-672-3597. 0424-672-3597. El segundo material en el cual se empezó a desarrollar la escritura fue el pergamino. Nos dice este libro que hoy estamos compartiendo con ustedes, el libro Ayer, Hoy y Mañana, nos dice: junto al soporte de la escritura de carácter vegetal aparece también como tal el cuero o piel de animal. Los rollos recientemente descubiertos en el Mar Muerto son de cuero o pergamino, palabra que tiene su origen en Pérgamo, ciudad del noreste del Asia Menor, donde se asentó una formidable ciudad rival de Alejandría durante el periodo helenístico. El pergamino, charta pergamen, se hacía perfectamente de piel de cordero, convenientemente depilada, macerada con agua de cal y pulida con piedra pómez. Este es tan flexible como el papiro, pero es más resistente. Puede además rascarse su escritura para utilizarlo de nuevo y así darle cuerpo a algo maravilloso que nosotros conoceremos en literatura y en teoría literaria como el palimpsesto. Entonces, llegaba el momento, dado que era, que era un cuero, que quería volver a usarse, se raspaba, se rascaba con un instrumento fuerte, se borraba lo que estaba escrito, o por lo menos se dejaba muchísimo más transparente, traslúcido lo que se había escrito, y se podía volver a escribir encima del pergamino. Tenía varias utilidades. Dice entonces, además podía rascarse su escritura para utilizarlo de nuevo, creando el palincesto, y sobre todo no es tan débil como el papiro ante los ataques de la humedad, que han destruido muchos textos escritos sobre el material vegetal. También tiene la ventaja el pergamino de no estar limitada su producción exclusivamente a Egipto, como el papiro, por la especial naturaleza del fango del Nilo, que hacía, bueno, el gran valle del Nilo, el más fértil de la antigüedad, sino que puede producirse en cualquier país donde hubiese ganadería, ya que era en base a la piel del cordero. Su flexibilidad le permite, por otra parte, ser utilizado en forma de rollo o volumen. La ley mosaica o Torá aún se lee en las sinagogas de esta manera, pero la mayor consistencia de la piel de animal permite salvar la incomodidad del libro enrollado, de penosa consulta cuando hay que retroceder desenrollándolo para encontrar determinado texto. El pergamino empieza a disponerse en superficies cuadrangulares. De hecho, en la antigüedad, sobre todo en las escuelas, ya se utilizaban tabletas de madera de esta forma, recubiertas de cera, sobre las que se escribían con punzones de metal, llamados estilos, formando pequeños cuadernillos, bien en de dos páginas, los dícticas, o de varias, las polícticas. Esta misma técnica se aplica al pergamino, que los romanos llamaron membrana, en cual fue ganando terreno al papiro, que prácticamente desaparece en el siglo IV después de Cristo. En efecto, las superficies de cuero perfectamente alisadas y blanqueadas crearon la posibilidad de coserlas en forma de cuadernos, que ya tienen todas las condiciones externas actuales del libro. Esta forma de agrupar el material escrito se denomina códex, que solemniza ciertos libros de, bueno, ciertos libros importantes o códigos. Allí viene entonces la palabra, o sea, las leyes que se fundamentan como códigos, en la idea de que ese primer libro encuadernado, como conocemos el libro en la actualidad, bueno, proviene de la encuadernación del pergamino que llamamos códex. Me gustaría tener sus comentarios al 0424-672-3597, 0424-672-3597, o a nuestras redes sociales, arroba librería radio en Twitter y en Instagram. Vamos a hacer una pequeña pausa, solo 2 minutos, y ya volvemos con más de Puerto de Libros, librería radiofónica, en esta pequeña e intensa revisión de la historia del libro, o al menos de sus soportes materiales. Ya volvemos.
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2: 9:30 p.m. Oferta, compra y vende. 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
0: Seguimos en Puerto de Libros, librería radiofónica, esta noche compartiendo con ustedes algunos fragmentos de este libro, el libro Ayer, Hoy y Mañana, y aprendiendo un poco sobre la historia del libro, de los materiales que han conformado al libro. Como les comentaba al principio de este libro, está la entrevista que le hacen a Robert Scarpe, un especialista francés en el mundo del libro, y ante la idea de que existiese unas empresas que ya producían libros en la antigüedad en Roma, bueno, después le preguntan a este especialista si la imprenta había conseguido multiplicar la producción de libros. Él dice, en resumen, no mucho. Los talleres de copistas del Valle del Rin, poco antes de la invención de la imprenta, alcanzaron tiradas por copia de 600 ejemplares. Ahora bien, las ediciones normales de las imprentas de los siglos siguientes eran del orden de 1200 a 1500 ejemplares. Hasta finales del siglo XVIII, no se puede decir que la imprenta modificase las condiciones culturales existentes, especialmente en lo que atañe a los precios de coste. Sin embargo, el público lector no aumentó en proporciones muy considerables, por lo cual no puede considerarse que fueran enormes las tiradas ni el número de obras publicadas. En mi opinión, el cambio que hablamos antes, es decir, ese cambio producido en el siglo XVI, puede situarse a finales del siglo XVIII y principios del XIX, momento en el que realmente comienzan a mecanizarse las ediciones, cuando de súbito se pasan a tiradas de centenares de miles de ejemplares y el público lector comienza a ser masivo. En el curso del siglo XVIII, bajo la influencia de los conocidos metodistas, comienza a aumentar la lectura en Inglaterra y, en particular, la de un sector muy importante, la lectura de las mujeres. En Francia, la lectura de masas comienza con la Revolución. Se considera como un medio de liberación. Sin embargo, su democratización efectiva en este país se sitúa entre 1830 y 1848, especialmente a partir de las leyes escolares de 1833, las cuales dieron lugar a la instalación de una escuela en cada ciudad. En Francia había un 70% de analfabetos. La proporción se invirtió en pocos años. En este momento es cuando podemos considerar que se ha producido un cambio efectivo. Son las palabras de este especialista del libro, de Robert Scarpit, entrevistado para el libro Ayer, Hoy y Mañana. Yo siempre coloco el ejemplo de Francia para hablar sobre la situación venezolana. Hace 300 años París era un chiquero. París era el sitio más cochino y sucio que puede haber. Era un lugar horroroso para vivir, con una monarquía que despreciaba a su población, que vivían en sus cortes a espaldas del hambre que sufría la gente. Y la decisión del pueblo parisino, la decisión del pueblo francés, la manera en la cual los intelectuales empezaron a tomar la palabra en la Ilustración, hicieron que la decisión de ese pueblo convirtiera a París a principios del siglo XX en la capital del mundo. En apenas 150 años, 200 años, París se ha vuelto la referencia universal del orden, de la belleza, del glamour y de lo mejor. Nosotros como nación tenemos 400 años. Venezuela nace en el año 1830, pero como constitución civilizatoria estamos desde la llegada de los españoles, desde la llegada del periodo de conquista en el siglo XVII, el periodo de fundación, ya que Venezuela, bueno, primero fue descubierta, posteriormente fue vendida a los Welser, quienes no venían a fundar nada, y agotado el contrato con los banqueros alemanes, empezamos a constituir ciudades. Por allá, por los años 1600, se empiezan a constituir realmente las ciudades en Venezuela. Entonces, en estos 400 años de civilización, de país, de nación, no nos hemos dado todavía la oportunidad de decidir nuestro futuro, pero la tenemos. ¿Cuántos años más durará Venezuela? ¿Cuántos años más puede durar nuestro país? Todo el tiempo que dure va a depender de nuestra capacidad para decidir lo que queremos hacer con el país. Y si hoy empezamos a decidir que queremos convertirnos en una nación culta, en una nación que lea y que transforme su realidad a través del pensamiento, señores, sin duda lo vamos a lograr. Estábamos hablando del papiro. El papiro, en base a la piel de cordero. Hablamos de los códex, del nacimiento de los códex, de estos códices. Y dice este libro que estamos leyendo esta noche, el libro Ayer, Hoy y Mañana, nos dice: en un principio estos códex se confeccionaban doblando el pergamino en un solo cuaderno, hasta que el número de páginas hace que el conjunto se vuelva incómodo de manejar. Entonces se unen los distintos cuadernillos hasta obtener un tomo constituido por varios pliegos cosidos a un lomo que asegura la unidad del conjunto. El formato de estos libros varía, siendo evidente que los de gran volumen son los más apreciados y en los cuales la escritura deja amplios márgenes en blanco que a veces se decoran con dibujos al empezar cada capítulo. La nueva ordenación del material escrito obliga a algo que en el rollo o volumen era innecesario: la foliación o paginación, que asigna un número a cada hoja o folio para el caso de extravío de una página. Sobre el pergamino no se escribe con caña o cálamo, sino con la pluma de ave, águila, cuervo o ganso, utilizando tintas vegetales como la de la escritura sobre el papiro o minerales a la base de sulfato de hierro o ácido tánico. Finalmente, hay que hacer referencia a las encuadernaciones que protegen el libro, formadas con páginas en blanco pegadas y cubiertas de cuero o tablas de madera con distintos adornos. Y ahora, bueno, llega el material muy conocido por todos nosotros, que es el papel. Me gustaría antes, bueno, recibir sus comentarios. Recuerden dejarnos sus comentarios a nuestro número de teléfono al 0424-672-3597, 0424-672-3597, o a nuestras redes sociales, arroba librería radio en Twitter y en Instagram. Vamos a continuar por aquí. El papel, que ya le da forma al libro moderno. La consideración del papel y su función dentro de la civilización nos obliga a tener en cuenta la validez universal de la cultura, entendida como una unidad de fronteras, y a aceptar que proceda de la remota China esta trascendental aportación decisiva en tantos aspectos. Sabido es que el papel fue inventado en China unos 100 años antes de nuestra era, y que se difundió por todo el mundo durante la Edad Media. Los chinos emplearon por primera vez la técnica de impresión de caracteres de madera en el siglo 7 u 8 y los tipos móviles unos 400 años antes que Gutenberg. También el uso de la tinta china se remonta a la más antigua civilización de ese pueblo. Gracias a tales técnicas resultó posible producir múltiples ejemplares de un volumen paginado y dar una amplia difusión a las obras escritas. Se ha dicho que la imprenta es la madre de la civilización y el papel el medio que perpetúa las ideas y aspiraciones de los hombres, que ensancha su capacidad de comunicación y de diálogo. Pues bien, el papel y la imprenta son dos de los cuatro grandes inventos chinos, junto con la brújula y la pólvora, que atribuyeron y contribuyeron a la modernización de Occidente de una manera, señores, definitiva. O sea que, casi como en la actualidad, Occidente no sería el mismo sin los inventos chinos. No hay ningún otro logro que los pueblos de la antigüedad que puedan compararse en importancia con la invención del papel y el arte de la imprenta que de ella nació. Una y otro han tenido enormes repercusiones en la vida intelectual del hombre. Piénsese en lo que ocurriría en la vida cotidiana de nuestra sociedad si se dejara de producir papel o no se conocieran las técnicas de impresión. Si bien es cierto que existen otros medios de información y comunicación, no pueden suplir la función básica del papel y de la imprenta. Hoy, este es un libro de 1973, pero hoy estamos viviendo algo muy parecido después de la pandemia y de las sanciones y esta guerra económica que tuvo Donald Trump con la China, con el problema de los microchips. La producción y el establecimiento de microchips que se producen sobre todo en Taiwán, bueno, ante los aranceles y los problemas internacionales han ocasionado que la gran China industrial tenga problemas para la producción de microchips y para la producción de todos los equipos que necesitan microchips. Estamos entonces en presencia del mismo juego, todo en esa China occidental y esa China comunista que pelean y que podrían ocasionar en la modernidad, bueno, quizá ahora sí una tercera guerra mundial. Vamos a hacer una pequeña pausa y volveremos a hablar luego del papel, este método que utilizamos actualmente para confeccionar nuestros libros. Ya volvemos con más de Puerto de Libros, librería radiofónica.
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0: Seguimos en Puerto de Libros, librería radiofónica, con todos ustedes en este último segmento de nuestro programa dedicado a la historia del libro. Historia del libro. Estamos en la etapa final hablando del maravilloso papel. El papel. El invento del papel en China tuvo su origen varios siglos antes de Cristo, en la operación de macerar y agitar trapos en el río. Es muy probable que la idea de fabricar papel surgiera accidentalmente un día en que alguien dejó secar las fibras así obtenidas sobre una lámina o esterilla. El papel es una lámina fibrosa que se forma sobre una fina trama suspendida sobre el agua. Al eliminar el agua queda una superficie plana que se seca a continuación. A lo largo de 2000 años transcurridos desde que empezó a fabricarse el papel, esa técnica ha evolucionado mucho. Las máquinas hoy son bastante más complejas, pero no ha variado, en cambio, los principios y procedimientos básicos. Ha habido estudiosos occidentales que han puesto en tela de juicio el origen chino del papel. Sus dudas se deben en parte al hecho de que la palabra papel procede de papiro, y en parte a su desconocimiento de las características del papel chino. El papel tiene su origen en la costumbre de escribir sobre tejidos, y su ulterior perfeccionamiento lo convierte en un sucedáneo económico para aquellos menesteres. El papel y los productos textiles están íntimamente relacionados. No solo se fabrican originalmente con los mismos tipos de materia prima, sino que además eran parecidos en sus propiedades y en su forma, y hasta sus modalidades de utilización eran intercambiables. Esto se refiere que, por supuesto, el origen material vegetal del papel y el origen material vegetal del papiro son sin duda conducentes, provienen del mismo principio, solo que uno es tejido y el otro es una masa descompuesta de vegetal que va después a aplanarse y a secarse y convertirse en papel. En la India, la introducción del papel no fue probablemente posterior al siglo VII. Como los textos sagrados se aprendían de memoria y eran transmitidos oralmente durante generaciones y generaciones, el papel no tuvo sin duda una gran difusión en el país hasta la era musulmana, esto es, hasta el siglo XII. Y la imprenta llegó a la India mucho más tarde todavía. En dirección oeste, la fabricación del papel llegó a Samarcanda en el año 751 al ser hechos prisioneros dos papeleros chinos, los cuales introdujeron las técnicas de su país en el mundo árabe. 40 años más tarde entraba en funcionamiento una segunda fábrica de papel en Bagdad, gracias a unos artesanos chinos llegados a la ciudad. A partir de entonces, el papel hizo su aparición sucesivamente en Damasco y Trípoli, en el Yemen, Egipto y Marruecos. Los árabes monopolizaron la fabricación de papel en Occidente durante unos 5 siglos antes de que penetrara en Europa en el siglo XII. Tras la conquista de la península ibérica por los árabes, estos introdujeron el arte del papel en España, montando la primera fábrica en Játiva hacia el año 1150. En esa misma ciudad funcionaba un molino para macerar trapos. El papel llegó también probablemente a Europa por el Mediterráneo, desde Egipto o Palestina a Italia a través de Sicilia. Y esto es muy lógico por el gran mercado naviero que significaba el mar Mediterráneo, los intercambios de cosas geniales. Se sabe que había molinos de papel en las ciudades italianas de Barbiano, Bolonia y Génova a finales del siglo XIII y en varias ciudades de Francia y de Alemania en el siglo XIV. El célebre maestro Ullmann Stromer, que montó un molino de papel en Núremberg hacia el año 1390, utilizaba herramientas y procedimientos, entre ellos el del estampado hidráulico, similares a los empleados en China. En el siglo XV empezó a fabricarse papel en los Países Bajos, Suiza e Inglaterra, y en el siglo XVI en el Nuevo Mundo, en México antes de 1580 y en las colonias inglesas de América del Norte a finales del siglo XVII. Este es más o menos, digamos, el mapa de el uso del papel. Luego este libro, bueno, abunda en ideas sobre el uso del libro, en las diferentes épocas, desde la antigüedad, pasando por la Edad Media hasta el Renacimiento, en el cual sin duda vamos a encontrar el nacimiento de la imprenta con estos elementos móviles que le darán fuerza a la idea de Gutenberg, ¿no? Será Gutenberg el inventor de esta máquina maravillosa que imprimirá por primera vez la Biblia. Vamos a intentar compartir con ustedes parte de ese descubrimiento, del descubrimiento de la imprenta de Gutenberg. Me voy a adelantar hasta la página 42 de este libro. Dice lo siguiente. Dice, simplificando un poco las cosas, operación necesaria en un libro de síntesis como este, el paso de la Edad Media a la Edad Moderna en la Europa Occidental supone una alteración de los condicionamientos vitales dentro de una amplia gama de ellos. Partiendo del nivel de lo religioso, significa el paso de una concepción absolutista con monólogo a la aceptación de un diálogo desde las perspectivas disidentes, el eramismo, la reforma o simplemente las perspectivas laicas. La aparición de un patriarcado burgués desemboca en la exigencia de una cultura no vinculada expresamente a la filosofía escolástica, mientras una ética de la eficacia, preconizada también por el calvinismo, exalta los valores de la economía dineraria como un signo de la necesidad de armonizar la rectitud de la conducta y la rentabilidad de los negocios. Un mundo de artesanos, industriales, mercaderes exige una literatura de solaz, de diversión, de seguridad arraigada en ese momento. En este momento nace la imprenta y puede afirmarse que nace exactamente cuando y dónde debía nacer. Hay que admitir en efecto que existe un cierto determinismo. Mientras antes la cultura era un fruto aislado del monarquismo, ahora la presencia de un público cada vez más libre e independiente parece exigir un instrumento multitudinario y repetido. Si los viejos códices medievales, atados con cadenas a sus grandes atriles, parecen indicar una cierta condición de cosa inmueble, es decir, inmóvil, los nuevos libros pueden ser transportados y llevados a domicilio. Nace la biblioteca privada como la pintura de caballete. Nace la posibilidad de la pintoresca particularidad de tener un objeto antes imposible para la habitual condición de la pintura mural. Es el momento, pues, de la madurez para el gran advenimiento de un instrumento multitudinario de la cultura. Justo en Alemania del siglo XV, crisol en el que hierve la polémica de la reforma religiosa y en donde existe una masa creciente de laicos anhelantes de saber. Se diría que la inminencia del suceso se saborea ya en los aires. Pruebas desilográficas para imprimir bulas, misteriosos ensayos de relojeros que sugieren artilugios como el avión para escribiere artificiales, e incluso la presencia de tipos móviles en algunos estampados de tela en China y las probaturas del holandés Lauren J. Koster hacia 1440. Cuando Johannes Gutenberg ensayó hacia 1438 fundir fragmentos de plomo que contenían letras en relieve, advierte la inminencia del acontecimiento. En 1449 Gutenberg obtiene del holandés Johann Faust un préstamo de 800 florines y lleva a cabo el intento final. ¿De qué se trataba en suma? De disponer de unos pequeños bloques de plomo que se fundían en otros de cobre y latón llamados matrices, con los que se obtenían perfiles de letras en relieve que, embadurnadas de tinta, quedaban reproducidas en el papel que se les aplicaba con la presión de una gran prensa de madera de roble. En 1456 Gutenberg publica en la ciudad de Maguncia su, con razón famosa, Biblia de 42 líneas en dos volúmenes de tamaño folio que alcanza en suma más de 1200 páginas. La imprenta ha nacido. ¡Qué genial relato! Me gustaría seguirles leyendo, porque continúa hablando de maravillosos momentos de nuestra historia en la cual los libros empiezan a aparecer en las diferentes civilizaciones como un proceso natural. Nosotros debemos abocarnos a la naturaleza de este conocimiento, y ustedes tienen, igual que yo, igual que todos en esta línea del tiempo, bueno, la responsabilidad de construir una época. Hoy Venezuela necesita un cambio, pero no un cambio como ustedes verán de nombres, de políticos. Necesitamos un cambio más profundo, un cambio de mentalidad que produzca en mediano plazo, señores, una Venezuela mejor. Me gustaría obtener sus comentarios, tener sus ideas. Por favor, déjenme sus comentarios al 0424-672-3597, 0424-672-3597, con nuestras redes sociales, arroba librería radio en Twitter y en Instagram. Ya es hora de despedirnos, recordándoles que este programa también está saliendo videograbado en nuestro canal de YouTube, donde usted puede buscar Luis Pérez Cervantes y suscribirse. Le agradezco mucho que se suscriba si tiene la posibilidad. Pero también en las 23 emisoras de la Red Nacional de Emisoras Radio Fe y Alegría. Recuerden que estamos aquí de lunes a viernes, de 9 a 10 de la noche. Ha sido de verdad un inmenso placer trabajar para ustedes y los invito a que nos sintonicemos el día de mañana. Por favor, sean felices. Lean poesía.
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2: 10 de la noche y un minuto. 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
1: 10 de la noche y 5 minutos.
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0: 10:31. 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
3: 10 de la noche y 35 minutos.
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0: 10 de la noche y 55 minutos.
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0: 11:03. 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
0: 11:07.
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dándole la cordial bienvenida en nombre de todo el equipo de trabajo allí, don Ulises García, en el área de seguridad, en la asistencia técnica Gabriel Rojas, en la dirección general del doctor Juan Carlos Rosales Guerrero. Seguimos con buena música, buen sabor criollo. Son las 4:44, por eso aquí ya tenemos listo nuestro repertorio del día de hoy, del viernes 14 de agosto, y nos llega don Alberto Castillo con este tema bien bonito que dice: No te tengo fe. Así suena.

0: 4:50 minutos, son las 4:50 minutos. Un saludo a toda la gente que esta hora se conecta con nosotros a través de la 101.1 FM, Radio Fe y Alegría. También la gente que nos sigue a través de la www.radiofeyalegrianoticias.com, allí en la plataforma de internet. Un saludo muy especial a cada uno de ustedes, sobre todo la gente de Lorza, don José Torres, de muy temprano saludando y bueno, dándole esa cordial bienvenida al martes 14 de agosto. Leche Miel, La Yeguita, Mata Palma, Santa Rita, El Alcornocal, Riecito, Caribe Rojo, Capanaparo, por ejemplo, son zonas que siempre don José Torres está recordando por allí. Y por supuesto enviándole ese saludo tan especial a la señora Carmen Pérez en el Fundo del Madroño, a su hija, la licenciada Grimilena, allá en el Orza, a Elvis, enviándole un saludo también a la señora Magali García en Matapalar, le envía un saludo también a la gente de Fundo Nuevo, la señora María Torres. Vamos a continuar porque aquí nos llega. Ya estamos listos para escuchar esta de don Héctor Paul, una composición de don Héctor Paul en la voz magistral de don Juan Harvey Caicedo, El Ánima de Santa Elena.
1: Era un 16 de enero con la brisa mañanera, cuando escuchaba yo el canto de la pava montañera, que en los copos de un almendro lamentaba la tragedia sucedida en el Parrando, casa de Ramón Herrera. Y fue cosa lamentar, como algunos lo creyeran. Por amor a una mujer, dos hombres dieron pelea, entablando discusión por delicada belleza, siendo asunto del destino que la inocente muriera. Les contaré como historia lo que vi desde la puerta, con el ojo entredormido, como gavilán de sierra, contemplando aquel desorden como venado en gallera, y lo que vino después de esta fiesta sabanera. Es una ley del llanero darle la mano al que llega. El que está dentro se atiende, y el que está fuera se apea, y con gran algarabía se le abre la talanquera, como si fuera un hermano que de otras tierras viniera. Y siguiendo este relato, se desenvolvía la fiesta en el atrio de don Ramón, un hombre de gran faena, de esos viejos tan llaneros que no toman caldo de lengua para decirle verdades a cualquier sute de escuela. Se festejaba el cumpleaños en albor de primavera a una linda catira como la flor de azucena. Y fueron 15 los pétalos los que a mí me dieran pena que fueran a marchitar los abejas de otra colmena. Sonaban golpes llaneros en el arpa sabanera. Era el joropo altanero anunciando la tragedia. Recordaba a Florentino y a su sombría leyenda, cuando vi llegar dos hombres, parecía que el diablo fueran. Serían las 6 de la tarde, pasó la garza morena, cantando el alcarabán dieron su luz las espermas. Escuchaba en la cañada algarabía de chenchenas y del estero lejano se alzaban garzas paletas. El relincho de caballos conmovió a la concurrencia. Amarraron sus monturas, acomodándoles sueltas. Se quitaron el sombrero, pero entraron con espuelas. Venían con el traje negro, revólver y cartucheras. Saludando entró el primero con ademán de fiereza. Se le dirigió al arpista manifestando una seña. Fijó la vista al contorno como buscando querella. Yo vengo de Santa Rita, contrapunteó con cualquiera. Los nubarrones del cielo dieron paso a las estrellas. Las brisas se disiparon, dando a la luna más fuerza, que así cubrió a la sabana de suaves hilos de seda, mientras que allá en la montaña se oía el rumor de las fieras. Un mocetón bien llanero con mirada de gacela se prendió de las maracas y con revuelte muñeca, marcando un zumba que zumba, contrapunteó la pieza, metiendo furia y candela al fogón con leña seca.

gritos y zapateos contestó la concurrencia. Las muchachas comentaban, aquí comenzó la fiesta. Los viejos se levantaron y empinaron la botella. La gente se fue agolpando para escuchar la respuesta.

eran espinas que a su corazón prendieran, reviró aquel mocetón mostrando su corpulencia. Se pararon las maracas, no se movían las muñecas. Mirando a su contrincante le respondió con fiereza:

0: Cuando se armó la pelea, metieron mano a las armas a la luz de las espermas. Querían demostrar con esto que el que menos corre vuela, y con el cantar del gallo se dividieron las cuentas. El que prendió la burrusca quedó mirando la puerta, con un balazo en la frente, fruto de su querella. Pero una bala de su arma, una bala traicionera, marchitó los 15 albores de aquella flor azucena. Se fue oscureciendo el cielo y brillaban las estrellas. El arpa tocó en lamento una tonada llanera. Cantó la guaita caminos. Se oían relinchos de bestia y por la inmensa llanura galopaba quien viniera. Con sin igual cobardía y como apostando carreras, se fue dejando a un amigo que acompañó en la reyerta, un jinete forastero en el hato de Santa Elena, aborreciendo la vida del llanero de estas tierras. Si a mí no me lo preguntan, tampoco suelto la lengua. El que no baila se sienta, el que no va a misa peca. Me gusta ser lo que soy para mostrar mi conciencia. Sucedió en el Sinaruco, frontera con Venezuela. Aquí termina el relato que mi memoria recuerda. Dicen que por cada año, marcando la misma fecha, se ve una blanca figura de inigualable belleza alejar los forasteros del hato de Santa Elena.
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4:57 minutos, son las 4:57 minutos. Ánima de Santa Elena. Excelente tema de don Héctor Paul, ese gran poeta araucano. Y la voz inigualable de ese gran declamador Juan Jarabe Caicedo. Bueno, son las 4:58 minutos, ya rumbo hacia las 5 de la mañana. Hora de continuar con esto bien sabroso. La cultura del joropo, así nos dice don Alexis Bunda, el carrito blanco.

0: de la mañana, en punto.
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0: Cinco de la mañana y tres minutos.
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5:10, ya llegamos a las 5:10 en Cantares del Llano Adentro, disfrutando este sabroso amanecer. Hoy, viernes 14 de agosto. Un saludo muy especial a toda la gente que está en sintonía. Mi amigo el profesor Darío Zapata nos envía un mensaje, un saludo tempranero desde allá, desde Holanda. Está disfrutando cada día de esos regalos que nos da la vida, un paseo por allá. Bueno, la gente que está activa, mi amigo Juan Carlos, el hombre de los pasteles, ahí está el hombre luchando con esos pasteles allí, preparando con mucho cuidado esa masa, preparando las medidas exactas para que esos pasteles queden bien buenos, bien sabrosos, así como siempre los hacen. Y bueno, vamos a saludar a la gente del Orsa que están en sintonía, toda esa gente que siempre están allí activos,

buena música, buen sabor criollo. 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Son las 5:13, esto es Cantares del Llano Adentro a través de Radio Fe y Alegría, su emisora predilecta. Hora de escuchar este tema bien sabroso, un temita. Manolo Guerrero se ha impuesto con este tema, Las Hazañas de Mi Abuelo. Vamos a escucharla de una vez.

5:19, esto es Cantares del Llano Adentro, a través de la primerísima 101.1 FM, Radio Fe y Alegría, una potencia en folclore. www.radiofeyalegrianoticias.com, 0278-3321-326, nuestro punto de contacto. Ya ustedes saben que tenemos el 0424-729-6311, también el 0426-609-0995. Esos son nuestros puntos de contacto para que estemos disfrutando de esta madrugada bien sabrosa de hoy viernes 14 de agosto del año 2026. Son las 5:20, hora de escuchar al, bueno, uno de los cantantes más predominantes y más completos del estado Apure. Recio, romántico, criollo, coplero, coleador, ese es don José Francisco Montoya, el Tigre de Payara, y que nos trae este pasajito bien bonito, saludando a nuestro amigo Juan Carlos, que está allí ya con esos pasteles. La masa está lista para los pasteles. Bueno, así es. Don Francisco Montoya nos dice Corazón Grave.

5:25 minutos, son las 5:25 minutos. Bueno, saludándote a la gente que está escribiéndome por aquí. Gracias a ustedes por estar siempre con Radio Fe y Alegría 101.1 FM. Son las 5:26. El 0278-3321-326. 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

0: 5 de la mañana y 30 minutos. 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

0: 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Así es. 5:45. Vamos a ver qué nos tiene Ramón Emilio. Adelante, Ramón Emilio.
1: Buenos días, Cantares del Llano Adentro, con Carlos Quintero. Siempre ese es el primero. Gracias, paisano, por alegrar nuestros hogares y estar divertido el ordeño. Y dale llanura a Tautaco, con Rancho Viejo Sabanero, que recuerdo mi casita donde me crié, que era el techo de palma y las paredes de barro, y el piso era en el suelo, que cuando hacía un baile teníamos que rozarle agua para no levantar el polvero.

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1: Bueno, ya son las 5:49, 5:49, y bueno, ya finalizando el programa, prácticamente tenemos que hablar de alguien que está cumpliendo año hoy, y que nació en 1943, se trata de Lila Rosa Bozzo Morillo, mejor conocida como Lila Morillo, una cantante, actriz también, que nació en Maracaibo. A pesar de haber sido nacida en Maracaibo, el estado Zulia, también reconocida como la diva de Venezuela, también como la reina del cocotero y la maracucha de oro. Bueno, resulta que esta señora, a pesar de haber sido nacida en tierras zulianas, tuvo esa capacidad, o tiene esa capacidad, de interpretar diferentes géneros con una afinación increíble. Conocida y reconocida por los grandes artistas como una mujer de una voz muy afinada. Se trata de Lila Morillo, quien nació un 14 de agosto, pero de 1943. Desde pequeña demostró esas cualidades vocales, condiciones artísticas, que por ello participaba en todos los programas de radio local. Su extraordinaria voz paseó por países como Cuba, Argentina, Estados Unidos, México, considerada por grandes músicos como la voz más afinada, destacándose por interpretar todos los ritmos. Una persona polifacética, ha grabado tangos, boleros, salsa, ranchera, zuliana. Y no podía dejar pasar nuestra música venezolana, quien, bueno, pudo grabar por allá al lado de Mario Suárez en el año 1955 comenzó, imagínate tú. Vamos a escuchar este tema con Lila Morillo. Suéltalo, maestro.

5:52, mi propiedad privada. Ahí está doña Lila Morillo, hoy de cumpleaños, nació en 1943. Y bueno, vamos a cerrar el programa en nombre de todo el equipo, don Ulises García, allí en el área de seguridad. En la asistencia técnica, Gabriel Rojas, y la dirección general del doctor Juan Carlos Rosales Guerrero. Nos despedimos con la cumpleañera, con Lila Morillo. Y será hasta el próximo lunes, Dios mediante.

0: 5:59.
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4: Señor Jesús, hoy escuchamos en el Evangelio, el Creador en el principio los creó hombre y mujer. Por eso dejará el hombre a su padre y a su madre, y se unirá a su mujer, y serán los dos una sola carne. Ante los debates actuales, ante los ideales que quiere imponer el hombre, tú nos invitas a volver la mirada al proyecto del Padre. Un proyecto tan claro como hermoso. Hombre y mujer siendo una sola carne, un solo corazón. Con infinita misericordia, ilumina con tu espíritu los diálogos de cada día, las decisiones que se toman buscando el bien, la obediencia y la verdad. Con San Maximiliano pedimos tu ayuda en esta hora compleja de la humanidad. Sigue acompañando con tu compasión y misericordia el dolor de nuestros pueblos hermanos, Colombia y Venezuela. Tu amor y gracia nos bastan para reconstruirnos y levantarnos una vez más. Amén.
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5: Ya. Es así. Ya.

0: En septiembre ya entre los que van para clase, los que terminan sus vacaciones y tal, ya empiezan a sonar las gaitas en otras regiones del país. En Maracaibo lo dejan de sonar, pero bueno, empiezan a sonar en otras regiones del país y cuando te das cuenta ya estás terminando ahí la lista de las hallacas y estamos haciendo los reportajes de cuánto cuestan las hallacas en el 2026.
1: Vamos a ver cómo cuánto va a costar una hallaca este año. Pues recuerden, pueden enviar su mensaje de texto al 0412-785-5748. Se los repito, 0412-785-5748. Envíen su nombre y apellido y el lugar desde donde nos están escribiendo para que podamos leer acá su mensaje de texto en este espacio. Y si está fuera del país, recuerde colocar antes el más 58 para que ese mensaje pueda llegar. Vamos con mensajes, con esos mensajes que nos envían a través de estos números de contacto. A ver, vamos a empezar por acá. Nos dicen,

0: Bueno, aguas servidas, haciendo de las suyas. Buen día. Porfa, ¿me pueden decir cómo amaneció el dólar? Soy del puerto La Cruz, me llamo Maritza Rivero. Señora Maritza, el dólar amaneció hoy, según el dato que nos envía Ernesto Castellanos, que es el dato del Banco Central de Venezuela, en 771,07 y el euro en 889,45 respectivamente. Allí tiene usted el dato para hoy, para esta jornada, que será 771,07 y 889. Ese número va a regir hasta el próximo día lunes.
1: Así es, también nos escribe como siempre José Arias, recordando las efemérides. Un 14 de agosto de 1940 en Maracaibo nace la cantante Lila Morillo, cumple 86 años. También un
0: No
1: catorce de
0: teníamos nada, pues.
1: agosto, así es, un 14 de agosto de 1953 en Maracaibo es inaugurado el Hotel del Lago, hace 73 años. El 14 de agosto de 1961 en Caracas nace la actriz Alba Roversi, cumple 65 años. Escribe José Arias a esta hora.
0: Alba Roversi, que hace las arepas, vende arepas en Estados Unidos. Se ha hecho viral varias veces ella con sus arepas y sus emprendimientos para rebuscarse y ganarse la vida con esa nueva faceta. 86 años Lila Morillo. Yo pensé, de verdad, de verdad, de verdad, de verdad, de verdad, pensé que tenía más. Pensé que tenía más. Así que bueno, un piropo para Lila Morillo, ¿no? 86.
1: ¿No cuántos años tiene ella?
0: No guarda. Son bastante. 86 ruedas. En nuestro canal en YouTube, en Fe y Alegría Media, también nos van dejando mensajes. Muy buenos días. Dios me los bendiga grandemente, dice el señor Rafael Ávila, y también nos escribe Marisol Andrade. Más temprano decía que no se veía, estábamos solo por radio, ya estamos por radio y por YouTube también. La señora Marisol y también Argélida Piñate dice: Buenos días, Héctor, para ti e Iraní desde Madrid. Nos saluda desde la capital española también esta madrugada. Saludos para todos los que se conectan al programa a través de nuestro.

0: La temperatura allá sale a 10 grados, dice Full Sintonía. Fin de semana largo, por día de fiesta el lunes y el martes, por decreto de ley del gobierno.
1: Bueno, aprovechen el descanso, ¿no? Aprovechen el descansito ahí los trabajadores y las trabajadoras en Argentina, en Buenos Aires. Buenos días, en Barquisimeto hay una emisora de Fe y Alegría que invade el espacio de primera mano. Imagínate tú, se oye música de fondo. Hemos tenido también, depende de la zona de Barquisimeto, depende de la zona de la que usted nos escuche en Barquisimeto. Hay una emisora con un dial cerquita, cerquita, que históricamente se ha mezclado en algunas zonas con la emisora de Radio Fe y Alegría Barquisimeto.
0: Por acá también nos dicen feliz días, un abrazo a todos los del equipo de primera mano, siempre en sintonía, no me lo pierdo. Es la señora Rosalba desde Los Aticos, 23 de enero. ¿Qué sabe del bono compensatorio? Le están pagando, que Dios me lo bendiga siempre.
1: Bueno, ya vamos a averiguar lo del bono. También escribe Miguel Ochoa, buenos días. Qué bien poder verlos en YouTube. Un apretón de manos desde San Pablo. Esto es en Yaracuy. Saludos para usted también, al señor Miguel, que se reporta desde el estado Yaracuy a esta hora de la madrugada.
0: Bueno, estos son parte de los mensajes que nos llegan a esta hora. Recuerden enviarnos que estos mensajes lo pueden enviar al 0412-785-5748. Y bueno, acá estamos atentos para que podamos leer acá su mensaje de texto. Ya son las 6 de la mañana, 8 minutos. 6 y 8 minutos de la mañana. Vamos a seguir con más.
1: Vamos con la información deportiva, Jesús.
0: Así es, vamos. De una vez con nuestro compañero Juan Ucete, que ya está listo para hablarnos todo en el mundo del deporte. Adelante, Juan, buenos días.
2: Buen día, Jesús, buen día, Héctor, y buen día a todos los que nos escuchan a esta hora de la mañana. Así es, iniciamos de una vez con la información deportiva que nos dejó la jornada de ayer, jueves 13 de agosto. Iniciamos con el béisbol, con la MLB, porque es donde más tenemos actividad y seguimos teniendo muchísimos peloteros destacados. Iniciamos con Keider Montero, que ayer ganó respaldado por Eduardo Valencia. Es el titular de líder en deportes. Keider Montero volvió a lanzar otro buen juego de pelota y se acerca a las 10 victorias en la temporada 2026. El derecho blanqueó a los Guardianes de Cleveland en la victoria 3-0 de los Tigres de Detroit, que también contó con el aporte del venezolano Eduardo Valencia. El lanzador Montero trabajó por espacio de 6.1 entradas de 88 envíos. 51 en la zona de strike y únicamente permitió 3 indiscutibles, todos sencillos. Otorgó una base por bolas y no ponchó a ningún rival. Por su lado, el toletero, que este jueves estuvo como bateador designado, finalizó el encuentro de 3-1 con una anotada y una impulsada, producto de su quinto jonrón de la campaña. También tuvimos destacados al bate. Eugenio Suárez protagonizó la victoria de los Rojos de Cincinnati. Una vez más, Suárez fue parte clave de la victoria de los Rojos de Cincinnati 9-8 ante los Medias Blancas de Chicago. Esta vez consiguió su 18º jonrón de la temporada 2026. El criollo terminó el partido de 3-1 con una anotada, pero remolcó 4 de las 9 carreras que fabricó su equipo, suficiente para llevarse la victoria 58 para los Rojos de Cincinnati, que ahora cuentan con un récord de 58 victorias, 62 derrotas en la actual campaña. También

7-1 a los mellizos en la tercera edición del juego de Campo de los Sueños, un campo muy especial en Estados Unidos que tiene una gran historia detrás. Arráez volvió a la cima de la Liga Nacional, terminó la jornada de 5-3. Su actuación le permitió elevar su promedio hasta 316 para recuperar el liderato de bateo de la Liga Nacional, desplazando a Otto López, que quedó con promedio de 312 tras otro encuentro en blanco. Tras este desempeño, Luis Arraez llega a 45 juegos multi-hit en la temporada y tiene 115 juegos, 146 hits, 26 dobles, 7 triples, 5 jonrones, 49 impulsadas y 56 anotadas. Son las estadísticas con las que cuenta Luis Arraez La Regadera en esta temporada. Recordemos, empezó con los Gigantes de San Francisco y ahora fue cambiado a los Phillies de Filadelfia y está iniciando su andar buscando quedarse con ese título de bateo. Tiene 315 de averaje, 349 de porcentaje de envasamiento. Y ahora sigue este camino. Esperemos que no vuelva a ese bache con el que estuvo, creo que 3 juegos. Incluso estuvo sin poder batear Luis Arraez. Ahora vuelve de gran manera con este 5-3. Pasamos al futsal, porque el Vinotinto Futsal ganó ayer en el último partido la Conmebol, la Vinotinto Futsal Sub-17, la categoría Sub-17, que ya habían asegurado la clasificación a la siguiente ronda de la Conmebol Sub-17 de futsal. Ahora le ganaron 4-3 a Paraguay y de esta manera aseguran la cima de su grupo. Ahora ya vamos a corroborar si tenemos fecha definida, pero la Vinotinto Futsal Sub-17 se enfrentará a Argentina en las semifinales. Vamos a ver qué fecha anuncian finalmente y a qué hora. Estaremos muy pendientes para informarles a ustedes cuándo podrán ver el juego, cuándo será esa cita, que ojalá sea muy positiva para nuestro futsal venezolano, que últimamente está teniendo bastantes buenas participaciones, buenas noticias. Es un proceso que lleva muchos años en la profesionalización del fútbol sala. Venezuela ya tiene otras participaciones buenas en la historia, por ejemplo, de fútbol de salón. Fueron campeones del mundo, Venezuela fue campeón del mundo de fútbol de salón, si no me equivoco, en el año 95, 92. Fue cerca de esa fecha. En el futsal tuvimos una buena actuación en el último mundial de fútbol sala, en la selección de mayores. Y ahora la Sub-17 está destacando en este torneo sudamericano, en la Conmebol Sub-17 Futsal. En cuanto al fútbol, hay noticias. El Caracas refuerza su defensa con Nicolás Baquer. El Caracas Fútbol Club se mueve en el mercado y este jueves anunció la llegada del jugador argentino defensa Nicolás Baquer. El movimiento llega para cubrir la baja de Luis Mago, quien fue vendido al fútbol de Turquía hace poco. Un defensor de 23 años que viene de jugar en Defensores de Belgrano. A ver qué otro dato. Llega cedido por 1 año y medio con opción a compra. Cabe destacar que su ficha pertenece al Club Atlético Central Córdoba. De esta manera, el elenco capitalino suma su tercer fichaje. Para este torneo clausura, Alejandro Villarreal y Ariel de Santis completan este listado. Bueno, llama la atención la duración de contrato. Está seguido por 1 año y medio. Cuando aquí estamos bastante acostumbrados a ver que los jugadores llegan con préstamos de 6 meses, que llegan con préstamos de 1 año, y ya estamos hablando de bastante tiempo. Ver que este jugador argentino, joven además,

0: de semana tenemos partidos nuevamente. El día de mañana se enfrentan Estudiantes de Mérida versus Anzoátegui a las 4 p.m. UCB versus Caracas Fútbol Club a las 5 y media. Portuguesa y Trujillanos jugarán a las 7 de la noche. Y Puerto Cabello recibe la Bombonerita al Deportivo Rayo Zuliano a las 7 y media de la noche. Ya para el día sábado tenemos Metropolitanos Deportivo Táchira en Caracas. Bueno, a ver, aquí parece que el calendario tiene un cruce de fechas porque volvemos a ver a Rayo Zuliano, pero ya verificamos. Por el día de mañana tenemos esos juegos: Estudiantes de Mérida en Mérida versus Anzoátegui, UCB versus Caracas, Portuguesa versus Trujillanos y Puerto Cabello versus Rayo Zuliano. Por cierto, hoy también hay una efeméride importante. Hoy, 14 de agosto, recordamos el día que la Vinotinto le ganó 2-0 a Uruguay, un 14 de agosto del año 2001. Ese día la selección le ganó 2-0 a Uruguay en el Estadio Pachencho Romero de Maracaibo. Fue una cita importante, ¿no? Una antesala de lo que sería unos años después el centenariazo. Ese día en Maracaibo es recordado como uno de los días en que la Vinotinto de fútbol, la selección de fútbol, dio a conocer su real intención de meterse entre la competición real. Aquella vez fue por el proceso clasificatorio de cara al Mundial 2006. Así cerramos de esta manera la sección deportiva del día de hoy. Es todo lo que tenemos por este día y por esta semana desde las gradas.
1: Muchísimas gracias, Juan. A propósito del futsal, saludamos al mejor, para mí, el mejor narrador de futsal del país, que se llama Eudo Torres y que es periodista de nuestra red. Yo no conozco a nadie que persiga tanto el futsal como Eudo desde hace un montón de años. Es el gran seguidor del futsal y promotor del futsal en el Delta, además que narra partidos a diestra y siniestra de futsal y organiza compromisos de futsal. Es un hombre que ha estado metido en la dinámica y el crecimiento ese que tú mencionabas del fútbol de salón y la profesionalización del fútbol de salón en nuestro país. Así que nada, qué bueno lo de Venezuela y el futsal, que siga dando frutos y que ojalá algún día el fútbol campo tenga los resultados que tiene el futsal en el mundo.
0: Es curioso porque a veces ojalá el fútbol campo se nutre del fútbol sala y el fútbol de salón. Para sus canteras, por ejemplo, hay unos cuantos casos que recuerdo de jugadores que juegan actualmente en la Liga Profesional de Fútbol que ya jugaron anteriormente tanto en la selección de fútbol sala como en equipos de la Liga Superior de Fútbol Sala y en la Liga Futsal Profesional de Venezuela. Entonces, vemos bastante de estos casos. A veces es al revés la cuestión. Entonces, es curioso. Recordemos que son tres disciplinas diferentes: fútbol sala, fútbol de salón. Es una diferente, con diferentes reglas, y tenemos el fútbol 11, el fútbol campo, que por supuesto debe ser más conocido a nivel mundial. Pero en Venezuela es muy practicado tanto el fútbol de salón y el fútbol sala, especialmente en el fútbol base. Muchos niños empiezan a jugar en escuelas, en comunidades y en academias con el fútbol sala y el fútbol de salón. Luego muchos dan el salto al fútbol campo o siguen su camino en el fútbol sala.
1: Así es, además que el deporte que los colegios, en las escuelas públicas, por la facilidad, por no decir por lo barato que resulta, es lo que más se practica en los recesos. Es la única cancha a veces que funciona en los colegios públicos.
0: Diría que es más común que haya una cancha techada de piso, porque además es utilizada en simultáneo para el baloncesto, que sí, claro. Una cancha y el voleibol, exactamente, que una cancha de fútbol campo abierta. Creo que es más común y de ahí quizás viene esa diferencia entre las dos disciplinas.
1: Bueno, ahí está la información deportiva. Ya son las 6 de la mañana con 20 minutos. 6:20 minutos de esta mañana. Muchísimas gracias de nuevo a nuestro compañero Juan David Nucete, que nos actualiza a diario del acontecer del mundo del deporte y lo que va ocurriendo sobre todo con los venezolanos en las distintas competencias en nuestro país, por supuesto, y en el mundo. Vamos a seguir con más noticias, Jesús.
2: Así es, Héctor, vamos a seguir con más información. 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

0: Ahí puedan ver todo el material, todas las entrevistas que realizamos acá en este espacio para todas y todas ustedes. Y bueno, y puedan informarse de todo lo que acá les ofrecemos a ustedes. Vamos con más información que destaca la prensa a esta hora de la mañana. A esta hora revisamos el portal web de El Sol de Margarita. El mismo destaca entre sus principales titulares que, bueno, ya está cerca la fiesta de la Virgen del Valle. Organizan fiestas de la misma con un llamado a la fe y la sobriedad. Con fe y la mirada puesta en la unión del pueblo neoespartano, la gobernadora del Estado Bolivariano de Nueva Esparta, Maricel Velázquez, sostuvo este miércoles una reunión en su despacho para coordinar las próximas festividades en honor a la Virgen del Valle, cuya celebración central se realiza en septiembre. En el encuentro participaron Monseñor Fernando Castro Aguayo, obispo de la diócesis de Margarita, el párroco de la Basílica Nuestra Señora del Valle, Andrés Villarroel, y el vicealmirante Pedro González Rubio, comandante de la SODI número 71 de Nueva Esparta, el comisario José Medina, director de Seguridad y Orden Público de la Gobernación. La gobernadora Velázquez tomó la palabra para llevar un mensaje de tranquilidad y esperanza a su gente. Por su parte, Monseñor Fernández Castro enfatizó que si bien se mantendrán todas las tradiciones religiosas, este año las celebraciones estarán marcadas por la moderación debido al duelo que atraviesa el país y la hermana nación de Colombia. Vamos a celebrar interiormente, mucho. Vamos a llevar la alegría de la Virgen a todos los rincones y tendremos nuestras procesiones. Sin embargo, hemos solicitado muchísima sobriedad en todas las celebraciones, señaló el obispo. Además, destacó la importancia de garantizar la inclusión y seguridad de los feligreses. Nos preocupa y nos ocupa la inclusión de las personas en las celebraciones. Por eso, los cuerpos de seguridad están abocados para que todos podamos participar con fruto y con la mayor facilidad posible en todo lo relativo a nuestra Madre, la Virgen del Valle. Las autoridades acordaron desplegar un operativo logístico y de seguridad que permita vivir con devoción y tranquilidad estas fiestas patronales, manteniendo viva la fe que identifica a los insulares. Bueno, esta información la pueden leer en el portal web de El Sol de Margarita a esta hora de la mañana. Y bueno, ya se está preparando también, como lo comentábamos ayer, ya se están preparando en Guanare para las fiestas de Nuestra Señora de Coromoto, allá en el estado portuguesa, y vemos cómo también ya están afinando detalles para las fiestas de Nuestra Señora del Valle.
1: Bueno, veremos la procesión peculiar, ¿no? De la Virgen del Valle, la procesión en el mar, la bendición del mar que se realiza también. Vamos a abrir, Jesús, el correo del Caroní esta mañana. Pacientes oncológicos en Guayana en riesgo vital por parálisis de quimioterapias en el hospital de Guaiparo. La nota que firma Edwin Rosal Vázquez dice lo siguiente: la vida de más de un centenar de pacientes con cáncer e hidropatías hematológicas en el estado Bolívar se encuentra en inminente riesgo, toda vez que desde hace aproximadamente 15 días las salas de tratamiento y consulta del hospital Doctor Raúl Leoni de Guaiparo en San Félix paralizaron la aplicación de ciclos de quimioterapia debido a una avería crítica en el sistema de aire acondicionado del área. Ante la falta de respuesta gubernamental y la imposibilidad económica de la mayoría para costear el tratamiento en clínicas privadas, los afectados y representantes del gremio de salud convocan a una protesta, un pancartazo, para el lunes 17 de agosto a las 7 de la mañana en las puertas de la institución asistencial, en las puertas del hospital. El área afectada, diseñada originalmente para hace 4 décadas para albergar el banco de sangre, atiende semanalmente a 100 pacientes en la sala de tratamiento directo y supera las 200 personas en consultas de control y hematología. La falta, dice, de climatización adecuada impide técnicamente la administración de los medicamentos, sumado a los riesgos biológicos y de contaminación que esto implica para personas inmunosuprimidas. Las personas que están con el sistema inmunológico bastante comprometido por los medicamentos y por las enfermedades. La suspensión de ciclos, una sentencia de gravedad. Maritza Moreno, presidenta del Colegio de Enfermeras del municipio Caroní y miembro de la organización Lazos Guayana, advirtió que la interrupción de las terapias compromete de forma severa la salud de los convalecientes. Los espacios no tienen la climatización necesaria para atender a los pacientes. Lo más grave es que la interrupción de ciclos de quimioterapia agrava directamente la condición de estas personas. Un ciclo que no se cumple, si no se cumple, interrumpe el tratamiento completo, dice la enfermera. La dirigente gremial señala que además de la crisis de infraestructura, se suma al desabastecimiento crónico de fármacos de alto costo. Muchos pacientes deberían comprar por su cuenta los medicamentos porque los que llevan a las farmacias del Seguro Social son deficientes o simplemente no llegan. Que las autoridades del Instituto Venezolano de los Seguros Sociales, la Gobernación y el Ministerio de Salud no les hayan dado la importancia requerida a la reparación del aire acondicionado pone en riesgo directo a un volumen masivo de ciudadanos. La nota es mucho más larga y finaliza con un llamado a la acción, a la protesta. Coordenadas de la protesta, dice la caja del cierre de la nota, motivo, exigir la restitución inmediata del sistema de aire acondicionado y dotación de insumos médicos para la unidad de quimioterapia y hematología. Fecha y hora, el lunes 17 de agosto a las 7 de la mañana. Y el lugar, la entrada principal del hospital Dr. Raúl Leoni, urbanización Guayparo, en San Félix, en el estado Bolívar. El titular del correo, pacientes oncológicos en Guayana, en riesgo vital por parálisis de quimioterapias en el hospital de Guayparo.
0: Bueno, ya son las 6:27 minutos. 6:27. Vamos a continuar con más información y vamos con nuestro compañero Rafael González, que ya está listo para brindarnos su boletín. Todavía no está Rafael. Okay. Bueno, vamos a esperar que Rafael entre, que ya casi está aquí con nosotros. Nos están preguntando por la mensajería de texto por, bueno, cómo va a estar el clima el día de hoy. Ayer en Maracaibo hizo bastante calor y de la nada empezó a llover. Entonces, bueno, el clima aquí es bastante peculiar. Vamos con...
1: Decía Rafa en el primer contacto que estaban sobre los 38 grados hoy para la ciudad de Maracaibo. Una sensación que superaría los 38 grados, pero como dices tú, es tan cambiante que de repente hay una pepa de sol y a los 5 minutos cae un aguacero que a veces refresca y a veces lo que hace es que alborota el calor. Pero bueno,
0: así es.
1: Así son las cosas del clima. También preguntan a Rafa por la... Preguntan a Rafa por acá en el YouTube, en el chat de YouTube. Preguntan a Rafa desde Pariaguán. Dice, ¿cómo estará la lluvia hoy por esta zona? Así que le ponen tarea a Rafa. La audiencia de primera mano le pone tarea a Rafa allí. Le preguntan por Maracaibo, le preguntan por lo que va a ocurrir o lo que ocurre en Pariaguán, en el estado de Anzoátegui. Así que bueno, estaremos pendientes ya cuando Rafa pueda entrar para que nos actualice las condiciones del clima para esta mañana.
0: Así es.
1: Ya son las 6:29.
0: Mientras entra Rafael, vamos a leer mensaje de texto. Por acá nos dicen feliz y bendecido día, saludos cordiales para todo el equipo, deseándoles un feliz y merecido descanso desde Puerto Ayacucho, Amazonas. Se escribe Yeli Lisboa con mucho cariño. Muchísimas gracias por la sintonía.
1: En YouTube por acá nos dicen lo siguiente. A ver, muy buenos días. ¿Cómo estará la lluvia hoy por esta zona desde Pariaguay en Anzoátegui? Armando Fajardo es quien envía este mensaje. También Lisa Canache, buen día Héctor, para ti, al equipo de primera mano, a mi amada Venezuela, extrañando el calorcito de mi ciudad, El Tigre. Saludos y abrazos desde Brasil, en el estado de Paraná. Dice, contenta con lluvias y 15 grados. Sabroso está la temperatura ya en el estado de Paraná. Pero la gente extrañando el calorcito del Tigre en el estado Anzoátegui. Son mensajes que llegan, Jesús, también aquí en el canal de YouTube.
0: Por acá también nos dicen, buenos días, saludos. Álvaro Olivar, desde Guárico, en sintonía siempre, activo con ustedes.
1: Bueno, mensajes que nos llegan en las distintas vías, dicen por acá, a ver... Y la gente sigue extrañando, por supuesto, a nuestra compañera Iranía Costa. Dicen, buenos días, amigos de primera mano. Extraño la voz de animadora de Iranía Costa. Está recuperando la energía. Iranía está recargando la energía para volver con el buenos días con su peculiar acento, está recuperándose, está recargando en sus vacaciones, Irani. Pronto ya estará de regreso.
0: También nos dicen por acá, muy buenos días, Irani Héctor Jesús, un fuerte abrazo, que pasen un feliz y fin de semana de la mano de Dios. Desde mi Santa Lucía se les quiere un montón a través de su voz, escribe Diana Cárdenas, como siempre nos envía desde Maracaibo.
1: Por acá, buenos días, escuchando el mejor programa, desde las 5 me informo primero lo que pasa en el país. Estoy de cumpleaños hoy, dice, 14 del mes 8, feliz día clímaco de las Peñas, en Machiques, está de cumpleaños, barrio Rafael Caldera, bueno, allí lo aplauden. Tímidamente, pero feliz cumpleaños, que tenga hoy un extraordinario día, un día de celebración allí en el estado Zulia, por Amén. Su cumpleaños en Machiques.
0: También dicen por aquí, buenos días, ¿cómo están? Es Wilfredo Morillo desde Rancho Grande, Mene Grande, en el estado Zulia. Tenemos 2 semanas sin agua, y esto con las benditas temperaturas, sin agua te puedes imaginar, aunado a los cortes eléctricos, agua, por favor.
1: Bueno, mensajes que nos llegan. Gracias Jesús Villalobos y Héctor, impresionado con sus opiniones, por la verdad de las noticias, son imparciales, muy justos, repito, mucha ética profesional, los admiro. Juan Peña desde El Peñón, Juan Peña, El Peñón en Cumaná, en el estado Sucre, saludos para usted también, muchas gracias.
0: También nos dicen aquí, bendecido fin de semana de la mano de Dios con las buenas vibras, desde San Francisco, Mariolis Pereira. Bueno, son parte de los mensajes que nos escriben a esta hora de la mañana. Recuerde que pueden enviarlos al 0412-785-5748. Ahora sí, ya Rafael llegó. Ya Rafael está aquí con nosotros para darnos su boletín.
1: Rafa, te pone tarea.
2: ¿Cuál?
1: Te pone tarea la gente. Te preguntan por Maracaibo y te preguntan por Pariahuanque. ¿Cómo estará hoy las lluvias, la temperatura en estas zonas?
2: Maracaibo ha dado tanto que debiera de tener.
1: ¿Ah? Eso. Bueno, por lo menos de 38 grados debería de tener, pero no va a tener menos de
2: 38
1: grados.
2: Bueno, Maracaibo, las temperaturas van a estar calientes, calienticas. Bueno, hoy está un poco más fresca que ayer, 1 grado menos. A esta hora de la mañana, la temperatura 29 grados. La temperatura real. Vamos a ver a 5 centímetros del suelo, a ver cómo está la temperatura. A 28. O sea, el suelo está más frío. Ahorita está más frío, pero más tarde, cuando el sol pega sobre los edificios, todas las construcciones, todas las fábricas, la gente que va caminando, reflejan sobre el suelo y aumenta la temperatura en el suelo. Y la sensación térmica de Maracaibo a esa hora está, en la capital, 34 grados, 33, 34 del lado oriental del puente. Bueno, está en 34 grados la sensación térmica, o sea, 5 grados de diferencia. El problema es el mediodía, donde la temperatura va a llegar a 32 grados, 31 grados, pero la sensación térmica, esto le gusta mucho a Irani, la saludamos de aquí que está de vacaciones. Va a llegar a 37, sensación térmica. Pero, ¿qué será la vida de John Wilson? Se agarró vacaciones, aprovechó y se fue también. Así es. Bueno,
1: creo que John Wilson pasó la noche sin electricidad, el hombre, y seguramente se retrasó
0: por eso. Más probable.
2: Ahora, a las 2 de la tarde, la temperatura de Maracaibo va a aumentar a mucho más, 34, 35, la temperatura real. Y la sensación térmica, bueno, va a bajar un poquito, va a estar en 38. Va a intentar equilibrarse la térmica con la real. Pero hacia la zona de Punto Fijo, hacia Dabajuro, la temperatura va a estar sobre los 40 grados. Y hacia Machiques también, 37, 38. Hoy es, y al sur, bueno, mucho más. Hacia Casigua el Cubo, 39, 40 grados, según las indicaciones del IAMET para hoy a las 2 de la tarde. Va a estar bastante fuerte la temperatura a esta zona, 34 grados real y 40 grados la sensación térmica. También la parte oriental, de occidental de Falcón, Atabajuro, Cataparia, toda esta zona, Punto Fijo, fuertes niveles altos de temperatura entre 38 y 40 grados. Y bueno, no ha comenzado todavía la declinación solar, que va a arrancar el 15, más o menos. Comienza los reflejos directos del sol sobre el Caribe y especialmente sobre nosotros que estamos en el norte de América del Sur, y vamos a tener ese pequeño evento que va a aumentar la temperatura por lo menos 1 o 1.5 o 2 grados más en este mes, 15 de septiembre, 15 de agosto, 15 de septiembre. Son las indicaciones que tenemos para el que ya está anunciando el INAMET como parte pues de las acciones que ellos están haciendo. A algunos no les gusta, a otros sí, está llegando al niño, pero es una realidad atmosférica y también del clima. Así que pendientes, tomar acciones, los que van a hacer algunas obras en estos meses, en este mes va a estar fuerte también el sol. Hoy la onda tropical 37 estamos monitoreando, porque esta onda tropical 37, lástima que no tenemos el monitor ahora, venía avanzando fuerte, rápidamente, avanzando hacia el norte, pero hace unas 6 horas, 8 horas, el viento en el centro del Atlántico, casi llegando a todo el arco de las islas del Caribe, las islas menores, comenzó a buscar hacia Venezuela. Y está tocando ya la Guayana Esequiba, la onda tropical 37, tocando la Guayana Esequiba hacia la zona de Sunday, frontera con Guyana, y también la zona del Tamacuro. Allí ya casi está, eso sobre San Rafael de Curiapo, ya está lloviendo allí, y avanza con olas de 2 metros, toda esta zona afectándose. Las marejadas y estar pendientes. También las predicciones es que en la mañana va a estar avanzando lentamente, muy lentamente, este tipo hay que estar pendientes con ella, porque al avanzar tan lentamente genera mucha lluvia donde va pasando. Y en el caso de Sucre, Cumaná y la zona norte de Puerto La Cruz,

0: una buena labor el día de hoy, aunque ya eso teníamos que haberlo hecho hace días, pero igualmente vale este momento para anunciar que estemos pendientes con esta onda tropical 37, que era una zona de estudios y estaba prevista que se convirtiera en huracán hace un día, pero ahora se ha mantenido como tormenta tropical y avanza lentamente por el Caribe. Hoy atendemos solo Venezuela y la onda tropical 38, que está en el centro del Atlántico, ya pasó las Azores y avanza también muy lentamente a 15 kilómetros. Se espera que esté el martes 18 y miércoles 19 de la semana que viene sobre Venezuela. Esa es la única que nos queda por ahora. Todavía no se ha visto la 40, pero igualmente viene derechito hacia Venezuela, también como una zona de investigación que posiblemente pudiera convertirse en huracán en las próximas horas. Estos fenómenos generalmente con huracanes no tienen peligro para Venezuela, así lo destaca el INAMET, pero igualmente traen dirección, como todas, hacia nuestro territorio. Con esta información retornamos a los estudios y Héctor Escandel y Jesús Villalobo con la batuta. Adelante, compañeros.
1: Muchas gracias, Rafa. Muchísimas gracias. Bueno, vamos a estar pendientes allí de las condiciones del clima y la previsión para las próximas horas. Recuerden, siempre es un patrón lo que nos va dando los satélites y por eso Rafa está haciendo constante actualización de los datos para tener la mayor precisión posible y que usted pueda tener claridad de lo que ocurre. Bueno, ya son las 6 de la mañana con 40 minutos, 6:40 minutos de la mañana. En estos últimos días, las noticias en nuestro país y en el mundo, sobre todo a partir de esta última semana, vuelven a reflejar la situación de los movimientos sísmicos después del doble terremoto del 24 de junio en nuestro país y del reciente terremoto que sacudió también a Colombia. Hay muchos titulares, muchísimas noticias que van y que vienen. En Radio Fe y Alegría hemos conversado con Jorge Tobar. Jorge Tobar es presidente de la Asociación de Ingenieros Civiles Estructurales de Chile. Y con él revisamos algunos temas relacionados con la construcción, por supuesto, a partir de estos hechos que han generado desastres. Me refiero, por supuesto, a los terremotos, las claves para poder reconstruir infraestructura en zonas de desastres, en zonas potencialmente sísmicas, y que, como ha quedado demostrado en los últimos días, tanto en Venezuela y en Colombia, hay lugares de lugares, lugares que son más propensos a las afectaciones por los movimientos de la tierra. Repito, vamos a reponer para ustedes una...

0: en los distintos desastres que han ocurrido allá. ¿Cómo han iniciado ustedes ese proceso de reconstrucción y de estructurar estas soluciones para el país luego de terremotos o de eventos de esta forma?
1: Mira, yo te diría que ha sido un aprendizaje constante a pasar de las décadas. Chile post-terremoto está puesto siempre como objetivo aprender y hacer las mejoras que sean necesarias para poder obtener con los años un país más resiliente. Esto no es solamente ingeniería sísmica, ahí quiero destacar eso. Chile ha trabajado sobre la mejora del ecosistema en su conjunto. Y esto viene desde no sé, desde 1920, 1940. Hemos trabajado la parte normativa, que ataca principalmente la parte sísmica, es decir, ha habido un aprendizaje educacional, sobre todo en el área investigativa y de las universidades. Con el pasar de las décadas hay un trabajo de mantenerse siempre investigando el fenómeno del sismo. Además de eso, Chile tiene un tema regulatorio que tiene que ver con construcción, con supervisión, con los mismos arquitectos. Hay bastante educación sísmica hacia la arquitectura. En el fondo, hacer entender a la sociedad civil por completo que somos uno de los países más sísmicos, que por ende no solamente esto depende de un buen plano, no, no solamente depende de tener un plano ingenieril bien detallado. Se requiere supervisión en obra, se requiere una buena construcción, se requiere una buena mano de obra calificada. Y yo creo que en eso Chile ha avanzado a pasos agigantados en regulación. Si bien hoy día, por ejemplo, tenemos temas con lentitudes en permisología, con proyectos nuevos, es parte justamente de esa rigurosidad con que se trabaja acá en Chile.
0: Bueno, ingeniero, y nos pudiese hablar, por ejemplo, de un caso en específico, bueno, de qué elementos tuvieron que tomar en cuenta para iniciar con ese proceso.
1: Mira, como te digo, a ver, no soy tan viejo, pero si uno revisa la historia, por ejemplo, hace 22 años atrás, Chile dio un tremendo paso, que fue cuando se crea la ley de revisores. Toda edificación habitacional o cualquier edificación del tipo hormigón armado en altura, acá en Chile requiere de la revisión de un calculista. ¿Qué quiero decir con esto? Tienes a las oficinas que diseñan edificios, que diseñan el edificio, esa primera versión de ese edificio, pero antes de pasar a su proceso de construcción, esa ingeniería, ese proyecto de estructura debe ser revisado por una segunda oficina con mayor conocimiento, mayor trayectoria, donde tienen a revisores de ingeniería estructural y ellos tienen que, no solamente. El objetivo principal de ese revisor es que tú cumplas la normativa chilena vigente, pero además el revisor muchas veces también revisa desde su experiencia, desde su perspectiva. Entonces tú cuentas con esa revisión como ingeniero. Y eso obviamente sube tu estándar de calidad en cuanto a la ingeniería que estás haciendo.
0: Ingeniero, bueno, en esta oportunidad quisiéramos preguntarle ahora cómo debemos prepararnos ahora en adelante, al menos acá en Venezuela, o bueno, con el tema de los suelos y bueno, cómo se debe avanzar en esta para esto.
1: Sí, Francisco. A ver, post-2010 Chile tuvo un tremendo aprendizaje en clasificación de sitio. Sabíamos que no estábamos siendo tan rigurosos en la clasificación en un cierto rango. Y post-2010 lo pudimos comprobar. Las pocas estructuras que sufrieron daño en Chile fueron en esos suelos blandos. Donde teníamos una clasificación un poco, tal vez no tan precisa. Y hoy día, de hecho, este año, 2026, hay un cambio normativo. Nuestra norma sísmica 433, diseño de edificios de hormigón armado, sufre una modificación que suma un poco la historia de los últimos 16 años, desde el año 2010. Pero donde también hace una profundización es eso, en las mejoras en la clasificación de sitios. Chile ha dado

0: tremendos avances en esa línea, y junto con eso, con todo el tema regulatorio que te conversaba yo al inicio.
1: También en referencia a eso, cómo también abordaron esta situación, por ejemplo, en zonas que hayan algunas edificaciones informales, o por ejemplo, o que la gente haya construido en zonas que no, bueno, que no se saben cómo son los suelos y bueno, pueden pasar estos desastres.
0: Mira, eso es lo más complejo y yo creo que ahí el avance es más lento. Ahí nos identificamos un poco con el resto de los países de la región. Nosotros acá en Chile tenemos zonas donde se ha edificado y donde se sabe hay antecedentes, son zonas donde no se debió haber permitido. Hace poco, la semana pasada, nosotros venimos con un frente de mal tiempo, con una intensidad de lluvias bastante fuerte. O sea, en este año se han visto volúmenes de agua, incluso nunca registrado en este país, que ha generado bastantes estragos. En el sur de Chile, por ejemplo, tenemos varios ríos ya que han retomado sus cursos originales, seguramente de cientos de años, y lamentablemente habían zonas, hay poblaciones construidas en lechos de río, que en zonas tan extremas como esto, o sea, en situaciones tan extremas como la ocurrida en las últimas semanas, hemos visto poblaciones enteras inundadas, con pérdidas totales de casa. Entonces, es un tema, te insisto, ¿no? Que uno tiene que seguir trabajando y tiene que ir aprendiendo. Lo importante aquí es tomar las medidas y aprender sobre lo que nos está ocurriendo para tener cada vez estructuras más resilientes.
1: Bueno, ingeniero, ya para culminar, en el caso de, bueno, de lo que ha sucedido acá en Venezuela, ¿qué medidas deberían tomarse principalmente para que, bueno, puedan iniciar esta reconstrucción y qué deberían hacer las autoridades para que esto pueda hacerse?
0: Bueno, lo primero, creo yo, es la revisión a nivel territorial. Como recién lo estábamos conversando, hay zonificaciones sísmicas. Nosotros sabemos que en Venezuela hay ciudades con mejor zonificación. Obviamente, tal vez lo que debería partir en cierta medida el gremio de la ingeniería, de la geofísica. Haciendo estas prospecciones y haciendo estos mapas de zonificación sísmica, estas mejoras en estos mapas, porque sabemos que las tienen, pero siempre se pueden mejorar. Lo segundo es hacer mejoras a nivel normativo en cómo estamos clasificando nuestros suelos. Algunos hablan de un doblete sísmico en Venezuela, otros hablan de un solo sismo, pero con un cambio de intensidades importante. Lo interesante es hacer la investigación, lo interesante es permitir que vayan especialistas a Venezuela, que vayan técnicos de distintas partes del mundo a aprender de lo que ocurrió ahí. Hoy día lo más importante es la observación visual de los ingenieros a las estructuras. Es una de las maneras, diría yo, más directas de aprender, ir al lugar, al sitio y poder observar el comportamiento que hayan tenido las estructuras. Nosotros acá en Chile la semana pasada, ya tuvimos la primera charla, que de hecho se conectaron más de 1.000 personas, porque fue una charla abierta por YouTube, de profesores de la Universidad de Chile, en conjunto con profesores de Estados Unidos, referentes de la ingeniería, que pudieron viajar, que lograron entrar a tu país, y pudieron estar en los sitios observando las estructuras. Eso es uno de los mejores aprendizajes, entender con humildad que un desastre de esta naturaleza, todos lo vivimos, no solamente Venezuela, toda la región lo vivió. Son situaciones dolorosas, pero donde el país como gobierno tiene que tomar medidas rápidas, permitir el acceso. Lamentablemente, eso ha sido una de las cosas que más ha complicado en Venezuela, el permitir que especialistas entren. Nosotros como Chile, como asociación, por ejemplo, nos hemos querido mover para poder estar ahí, para poder ir a observar las estructuras. Eso yo creo que sería uno de los primeros pasos, dejar que la comunidad profesional pueda estudiar lo que ocurrió. Y después, obviamente, hacer caso a las indicaciones que surjan de todas estas observaciones, porque se puede aprender en temas muy técnicos y ahí sigo mencionando a los ingenieros, a los geofísicos, a los mecánicos de suelo, pero también podemos dar un tremendo aprendizaje civil a la sociedad civil. Justamente lo que decías tú, estas construcciones de casas más irregulares, enseñarle a la comunidad en qué zonas se puede construir y en cuáles definitivamente no permitir que se haga. También educar a la sociedad sobre los materiales. Lamentablemente se dio mucha información en redes sociales, mucha noticia falsa, o mucha gente desinformando a la sociedad. Hoy día, lamentablemente, las redes sociales, si bien nos permiten esto, que nos podamos comunicar en una entrevista entre dos países, pero también juega una mala pasada cuando tú te metes a redes sociales y empiezas a ver mucha información que no es real. Se habló mucho de malos materiales en Venezuela, de malas construcciones. Yo te diría que cada material tiene un comportamiento distinto y ahí también hay que ahondar, hay que entender que ciertos materiales son para ciertas estructuras. Entonces, yo avanzaría en esas dos líneas para conseguir una buena reconstrucción y una Venezuela más resiliente. Educación, investigación, o sea, que se permita el acceso al área más profesional, a observar. Y segundo, que haya una mayor regulación. Eso es un poco lo que acá en Chile, en términos generales, como país, ha servido mucho. Que el ecosistema completo entienda que los sismos son situaciones complejas, que es la fuerza de la naturaleza que intenta derribar tus estructuras y que por lo tanto hay que trabajar el ecosistema completo para que eso no ocurra. No solamente la ingeniería.
2: Estaba la entrevista que presentamos sobre el tema de las estructuras y de las construcciones, la posibilidad, las claves para poder reconstruir en zonas de desastres con el presidente de la Asociación de Ingenieros Civiles Estructurales de Chile, Jorge Tobar. Y a propósito de los últimos desastres que han ocurrido en nuestro continente, de los terremotos me refiero, la revista Semana a esta hora titula una nota que tiene que ver justamente con lo que ocurre en Colombia. El último balance que ha entregado la Unidad Nacional para la Gestión de Riesgo de Desastres indica que el número de personas fallecidas es de 281 y que 3.971 personas están heridas y 379 permanecen desaparecidas. En regiones como el Chocó y en Nariño, siguen las labores de los cuerpos de rescate en el despeje de las zonas afectadas, las zonas de derrumbe. Según esta organización, 65.841 viviendas quedaron dañadas y otras 10.677 fueron destruidas. A esto se suman 127 edificios colapsados. Los daños también alcanzaron infraestructura esencial para las comunidades. El reporte registra afectación de 236 centros de salud, 2.136 escuelas afectadas y 1.168 centros comunitarios, 198 vías entre carreteras, autopistas y avenidas, 71 acueductos, 34 puentes vehiculares y 12 puentes peatonales, además de 5 aeropuertos que todavía se encuentran sin prestar servicio comercial. La emergencia también deja familias y a mascotas afectadas, según el reporte de Semana. La afectación, dice el titular de Semana, terremoto en Colombia, la unidad, en este caso Nacional para la Gestión de Riesgo, entrega nuevo y preocupante balance de la tragedia. Y sigue el decreto de estado de emergencia en Colombia. Son las 6:56.
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5: Siete de la mañana y tres minutos.
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0: Buenos días, amigas y amigos de Radio Fe y Alegría, saludos. Muy buenos días, tengan todas y todos ustedes, los estamos acompañando desde las 5 de la mañana. Héctor Escandel y mi persona Jesús Villalobos, junto a todo el equipo de la Red Nacional de Radio Fe y Alegría, para informarles, para acompañarles a todas y todos ustedes durante este día, hoy viernes 14 de agosto del 2026. Estamos con ustedes también por nuestras plataformas digitales, por Fe y Alegría Media, el canal de YouTube al cual invitamos a suscribirse para que también puedan ver todo el contenido que ahí preparamos para todos ustedes. Todos y cada uno de los programas que hacemos día a día lo puede encontrar aquí en nuestro canal de YouTube. También los invitamos a que nos sigan en nuestras redes sociales, arroba Radio Fe y Alegría, en Instagram, TikTok y en X. Y bueno, les recordamos el número de contacto 0412-785-5748.
1: Bueno, vamos a ir revisando más noticias a esta hora, 7:04, 7:04 de esta mañana. El diario El Aragüeño titula el día de hoy que la Universidad Central de Venezuela va a retomar sus actividades ahora en septiembre, dentro de 15 días, ya estaremos en septiembre más o menos, tras evaluar los daños por los sismos. Es una información que ha entregado el rector de la universidad, el profesor Víctor Rago, quien informó que las labores académicas y administrativas se van a reanudar en la Universidad Central de Venezuela, ahora en septiembre, luego de los trabajos preliminares realizados para contener los daños ocasionados por los terremotos del 24 de junio. Hay que recordar, la Universidad Central de Venezuela, la mayoría de sus espacios son patrimonio inmaterial de la humanidad y por ello necesitan evaluación diferenciada, no solamente de ingenieros civiles o de autoridades nacionales, sino también por representantes certificados de la UNESCO, que es la institución, la instancia internacional que entrega y que genera las categorías de patrimonio de la humanidad. En unas declaraciones que el rector ofreció en el canal privado Globovisión, detalló que se han ejecutado apuntalamientos en las áreas afectadas y que la Comisión Presidencial, en conjunto con especialistas de la UCB, continúan evaluando el estado de las instalaciones para definir las reparaciones necesarias. El rector añadió que un representante de la UNESCO visitará en los próximos días o próximamente, no se ha especificado qué día, la Universidad Central de Caracas, declarada, como ya les decía, Patrimonio Mundial, para revisar la infraestructura tras los sismos. Esta evaluación se suma a una visita oficial que ya recibieron el día 16 de julio. Rago indicó además que mantiene contacto con el Ministerio del Poder Popular para la Educación Universitaria para informar sobre los daños detectados y los recursos requeridos para las obras de reparación. Esta nota que publica El Aragüeño y en la que informan que será en septiembre cuando la UCB retome las actividades administrativas y académicas no precisa el día de la vuelta a clase formalmente, pero también nos deja el dato de la intervención y la participación de la UNESCO en las evaluaciones a la infraestructura de la Universidad Central. Ya Juan Nucete nos ha hablado de las afectaciones al Estadio Olímpico, ahora que vendrá la temporada de béisbol en nuestro país también.

0: llevarán insumos y ayuda psicosocial al estado de La Guaira. Nuestro compañero José Leonel Gutiérrez nos tiene la información.
1: Amigos de Radio Fe Alegría, Red Nacional, estamos en el Colegio José Pastor Villalonga de Fe Alegría, en el Lula, Estado Apure, donde este día viernes un grupo de 20 voluntarios aproximadamente de esta zona fronteriza y comunidad en general irán a lo que es las zonas de afectación por los terremotos en el Estado de La Guaira para llevar apoyo, y como pueden ver en las imágenes, de apoyo en seres, alimentos no perecederos y toda la ayuda psicosocial que ellos puedan tener. Una de las voluntarias es la señora
2: Yelixa López.
1: Bueno, Yelixa, coméntanos un poco a Radio Fe Alegría, ¿desde cuándo están organizando? ¿Cuándo ya dijeron vamos a irnos este viernes?
2: Pues tenemos ya tiempo, sí, preparando este viaje, sí, vamos con esas ganas, con ese apoyo allá. Ya tenemos más de un mes aproximadamente tratando de organizar, de recoger todas estas ayudas que ustedes pueden ver aquí. Y bueno, habíamos aplazado un fin de semana, pero este es el fin de semana, que es la voluntad de Dios, que podamos viajar.
1: Me decían que eran 20 voluntarios, ¿todos son del colegio o hay comunidad en general también?
2: No, hay parte del colegio, parte de una iglesia que también nos está apoyando muchísimo, que es la iglesia Mundo de Fe, y hay otros voluntarios de otras escuelas también.
1: Muchos dirán, bueno, ¿qué ir a hacer después de dos meses? ¿Ya ustedes tienen un propósito? ¿Saben a dónde ir?
2: Sí, ya sabemos el lugar, ya sabemos lo que vamos a hacer, ya está todo organizado. La profesora Francia Parada ya nos organizó lo que es un programa ya estructurado. Ya sabemos realmente a qué vamos.
1: ¿Un albergue que van a ir?
2: Sí, realmente sí vamos a ir a llegar allá, a un lugar donde realmente es muy poca la ayuda que llega ahí. Nosotros vamos a hacer como ese trabajo, esa misión, vamos a ir allá.
1: ¿Van a ir psicólogos, ayuda psicosocial
2: sí,
1: también?
2: Sí, va el director de aquí de la escuela, que también es un psicólogo. Van varias personas que están apoyando, pues muchos están preparados para esta misión.
1: ¿Cuántos días son de Alexa?
2: Pues vamos a tratar de estar todo este fin de semana ya, retornaremos lunes o martes, si es la voluntad de Dios, ahí ya podemos ya regresar.
1: Cabe destacar que parte de estas ayudas que ustedes pueden ver en las imágenes o ya vieron, algunas se han ido dando por las comunidades, algunas iglesias. Radio Fe Alegría, el Lula 106.1 FM también estuvo un total de 4 semanas haciendo recolección de alimentos, enseres y comunidad general. Siguen apoyando desde Lula. Leonel Gutiérrez, Radio Fe Alegría Noticias.
3: Muchísimas gracias, Leo. Vamos a ir hasta Maracaibo, vamos a ir hasta el estado Zulia, porque allí los vecinos de la urbanización Altos de Sol Amado en Maracaibo denuncian problemas de vialidad desde hace más de 15 años. El reporte lo ofrece nuestra compañera Verónica Moreno. Adelante.
4: En Maracaibo, vecinos de la urbanización Altos del Sol Amado, primera etapa, denuncian problemas de vialidad desde hace más de 15 años. Comentan que el año pasado se realizaron trabajos en la entrada de la urbanización y les comentaron que también se realizarían en esta zona. Sin embargo, estos no fueron ejecutados.
5: Desde que la primera vez que nosotros llegamos acá, que arreglaron estas calles, más nunca han tenido ese servicio. Bueno, un desastre. Una vez llegaron y creo que fue la alcaldía, y asfaltaron, pero solamente un pedazo, la entrada y la vía principal de allá. Lo demás, como ustedes pueden ver, un desastre. Con las lluvias, muchas veces se desbordan las alcantarillas, y eso es fatal.
6: Cuando llueve, la gente no puede prácticamente, algunos transitar, las alcantarillas se tapan, por ese motivo. Vinieron y midieron, eso fue todo.
7: Asfaltaron la principal, quedaron de para acá nunca dieron respuesta de nada, todas las calles que de hacia abajo, todas ninguna sirve, todas están peores. Cada calle está más peor. Nomás que sirve la principal, serán por los negocios, por las cosas, no sé, pero las demás calles, ninguna sirve. El problema nos afecta más que todos los carros, los trenes, los cauchos, las calles, la arena, la tierra, la casa, afecta en muchas condiciones.
4: Los vecinos comentan que entre ellos mismos deben poner relleno en las calles para tapar los baches. Esto también representa un problema económico, ya que los vehículos se dañan al intentar transitar por la zona. Declararon que esta situación se intensifica durante la época de lluvias. Desde Maracaibo, Verónica Moreno, Radio Fe y Alegría Noticias.
0: Muchísimas gracias, Verónica. Nos vamos a los

0: Vecinos de la urbanización, a ver, vamos a cambiar por aquí. Anuncia un nuevo plan de administración de carga en el estado de Mérida. Nuestra compañera Dianibel Dávila nos tiene la información. Adelante.
1: El gobernador del estado Mérida informó a través de una rueda de prensa que el fenómeno climático de El Niño tendrá un impacto considerable en el sistema hidroeléctrico y en diversos sectores sociales del estado Mérida, por lo que se aplicarán una serie de medidas para mitigar los efectos de este fenómeno climático en la entidad andina. Escuchemos parte de sus declaraciones.
2: Este fenómeno del Niño tiene diferentes consecuencias, ¿no? Yo quise aquí concentrarnos en cuatro elementos importantes. El primero es el sector hidroeléctrico. Uno de los primeros elementos que obviamente perjudica y que complejiza todo su proceso, ¿no? Dada la alta dependencia del país de la generación hidroeléctrica.
1: El gobernador explicó que la reducción de las lluvias y el aumento de las temperaturas propias de este evento climático incrementan el riesgo de incendios forestales y favorecen la propagación de enfermedades transmitidas por vectores como el dengue y la malaria, además de afectar de manera directa al sector agrícola debido a la sequía. Por otra parte, en materia de electricidad, destacó que se implementará un plan de administración de carga en todo el estado Mérida, lo que implica un racionamiento eléctrico organizado para distribuir de manera controlada los periodos de suministro y cortes programados.
2: Pero estamos en emergencia y debemos entenderlo y asumirlo de esa forma. Y por ello, esto trae como resultado el famoso PAC. Y por ello, bueno, el despacho de carga tiene que establecer este plan de administración de carga para garantizar justamente este buen funcionamiento, este buen servicio, ¿no? A nivel de país.
1: De esta manera advirtió que este fenómeno climático podría generar también racionamiento de agua, por lo que llamó a la población a mantener medidas de uso responsable del recurso. Desde Mérida, Dianibel Dávila, Radio Fe y Alegría Noticias.
3: Muchísimas gracias a nuestra compañera Dianibel desde el estado Mérida. El diario El Carabobeño esta mañana titula lo siguiente. Nueva jornada de protestas de jubilados de Cantevé se registró en Valencia y en Puerto Cabello. Estas jornadas de protesta tienen que ver con el descontento, entre otras cosas, por compromisos contractuales y en el caso de los jubilados y de los pensionados que reclaman los beneficios que conquistaron con tantos años de trabajo en la empresa. El jueves, trabajadores, jubilados, pensionados y sobrevivientes de la compañía anónima nacional Teléfonos de Venezuela, la Cantevé en Carabobo, volvieron a reclamar por los impagos y la falta de beneficios laborales. Hace una semana, la manifestación se desarrolló en el sector La Esmeralda de San Diego, en Valencia, pero en esta ocasión se movilizaron hasta la central de la empresa en la zona industrial de La Quinzada, también en la capital carabobeña. En un video compartido a este diario, al Carabobeño, los jubilados recordaron que la principal exigencia es el pago restante del bono vital, fijado en $200 desde hace 3 meses. Nos vienen quitando 50 en cada pago. Ya nos acumulan una deuda de 150, explicó Balmore Coyo, quien entregó más de 30 años de servicio al Departamento de Energía de la compañía. La protesta se llevó a cabo de forma simultánea por un grupo de jubilados y pensionados en la sede de la Cantevé en Puerto Cabello, quienes denunciaron que fueron despojados de todos los servicios de salud, como el seguro de hospitalización, cirugía y maternidad. Seguimos reunidos para reclamar nuestros beneficios económicos. Tenemos un sueldo mínimo que apenas alcanza los 1.500 bolívares y un bono vital que no incide en el salario. Necesitamos que la directiva de la Cantevé nos escuche, dijo William Crespo desde el litoral carabobeño. 5 protestas en 2 meses. Jorge Luis Linares, secretario de Cultura y Deporte de la Asociación de Trabajadores Jubilados y Pensionados de Telecomunicaciones en la región, detalló que existe un censo de más de 380 afectados por la problemática y aclaró que la cifra total podría rondar las 500 personas. Aprovechó para resaltar el caso del presidente de la asociación, Melardo Antonio Gutiérrez García, de 75 años de edad, quien se encuentra en cama a causa de una enfermedad terminal. Ahorita se encuentra convaleciente y queremos agradecer su labor porque ha sido un líder muy importante para nosotros. Como él, hay muchos que requieren cuidados especiales, pagar consultas, exámenes, medicinas y no les alcanza. Esta es la quinta jornada de protestas de los jubilados y pensionados de la CANTV que se registra en Carabobo desde mediados de junio de este año. En varias ocasiones, representantes de la compañía han recibido y han firmado los reclamos escritos, pero hasta el momento no han sido atendidas las demandas. Es la nota, repito, que publica esta mañana el diario El Carabobeño. Nueva jornada de protestas de jubilados de la CANTV se registró en Valencia y en Puerto Cabello. Ya son las 7:17.
0: Nos vamos ahora al diario Los Andes. Jubilados de la educación y el gremio de la salud exigen convertir los bonos en salario. La intergremial del Estado Táchira presentó ante los entes correspondientes en Caracas un documento con planteamiento sobre la situación salarial de los trabajadores del sector público venezolano, con énfasis en las diferencias entre los ingresos de trabajadores activos, pensionados y jubilados. Además, pidió la unificación de los bonos a la tabla salarial de los trabajadores. Marcos Cardoso Zambrano, representante de la organización en el sector de la educación, informó que junto a Roberto Duque, presidente de la Asociación de Jubilados de los Profesionales de la Enfermería, acudió a distintas instancias para consignar el documento. Según explicó, la Presidencia de la República recibió el escrito y agregó el sello de recepción el 29 de julio. El dirigente señaló que el documento también fue entregado a los representantes de la fracción parlamentaria del año 2015 con el fin de tomar en cuenta las necesidades de los trabajadores en los próximos encuentros de diálogo. Una de las principales inquietudes planteadas en el escrito son las diferencias que existen entre los salarios de los trabajadores activos en comparación a los jubilados y pensionados. Indicó que un trabajador activo recibe un denominado bono de guerra de $150 mensuales calculado a la tasa del Banco Central de Venezuela, además de otros beneficios, mientras que los jubilados son excluidos. A juicio del dirigente gremial, estas diferencias generan una situación de desigualdad y discriminación entre los trabajadores activos y quienes ya culminaron su etapa laboral. Por favor, necesitamos que se pongan la mano en el corazón, que se reúnan y digan qué hacer, porque los bonos no son salarios. Esto lo expresó Cardoso. Aunado a esto, el representante también solicitó la derogación del memorándum 2792 del año 2018 y cuestionó las consecuencias que, según su organización, tuvo la aplicación de medidas vinculadas en la Oficina Nacional de Presupuesto, ONAPRE, sobre las tablas salariales y diferentes primas de los trabajadores públicos. Aseguró que entre los conceptos afectados se encuentran las primas de antigüedad y transporte, entre otros beneficios contemplados en las condiciones laborales, por lo que pidió una sinceración total de los salarios. El diario Los Andes es quien publica esta información a esta hora de la mañana.
3: Bueno, vamos a hacerle seguimiento, Jesús, también a la crisis migratoria a la cual hemos hecho referencia en los últimos días entre España y Marruecos y las implicaciones que esta va teniendo en las políticas de la Unión Europea, que justamente ayer también hablábamos con nuestro entrevistado. El diario El País de España titula esta mañana: Marruecos despliega cientos de policías y militares en la frontera ante los llamamientos a una nueva irrupción masiva. España, que ha anunciado aumentado un 42% los policías y guardias civiles en la ciudad de Ceuta, centra sus esfuerzos en expulsar a los 5.000 migrantes que permanecen e incrementar la presencia de los agentes en la calle. La fotografía es justamente las personas que intentan cruzar o que intentaron cruzar hacia España en la frontera entre Ceuta, allí en las inmediaciones de la playa del Tarajal. Este sábado aparece marcado en rojo en el calendario de los responsables del Ministerio de Interior, pero también en el de las autoridades marroquíes. En redes sociales circulan desde hace varios días mensajes que alientan a repetir las escenas vividas el pasado 30 y 31 de julio, con miles de migrantes entrando de manera intempestiva en Ceuta, a nado, bordeando el espigón en el Tarajal. La frontera de Ceuta estará abierta el día 15 de agosto, festivo en España. Rezan algunos mensajes difundidos a través de Internet para animar a participar en una nueva irrupción masiva. Ante ello, Rabat ha confirmado el puesto fronterizo de Finiquet en Castillejos, en su denominación colonial española. Con cientos de miembros de las fuerzas de seguridad apoyados por tropas militares, según se observa en videos que circulan desde hace casi una semana en medios digitales del país magrebí. También se han difundido imágenes de la instalación de concertinas y alambradas de las vallas que marcan el límite fronterizo del lado de Marruecos. Se han tomado todas las medidas necesarias para impedir, dice la nota, cualquier intento de cruce ilegal e interceptar a cualquier persona que intente participar en él, aseguró el miércoles Rachid El Khalfi, el portavoz del Ministerio de Interior de Marruecos, quien definió el actual despliegue como parte de un sistema de vigilancia continua en los pasos de Ceuta y de Melilla. El Khalfi instó a los ciudadanos a desoír llamamientos considerados sospechosos y engañosos, que suponen graves riesgos para la seguridad de las personas dentro de las fronteras. Del otro lado de la frontera, en este caso española, el ministro de Interior, Fernando Grande Marlaska, incidirá este jueves, el mismo mensaje, desde este jueves y hoy viernes, a que las personas no hagan caso a los llamamientos que están ocurriendo en las redes sociales, en los que se anima a las personas a cruzar hacia el lado español. La crisis se mantiene. Italia, por ejemplo, mantiene su decisión de hacer controles migratorios a los españoles que llegan desde que llegan a los aeropuertos italianos. Y recuerden que España forma parte del espacio Schengen, al igual que Italia, y en teoría están exentos de controles migratorios en las fronteras del espacio. Sin embargo, la primera ministra italiana, Giorgia Meloni, anunció que desde hace varias semanas se hicieran controles migratorios, y la prensa italiana hoy también publica que gracias a esos controles, 21 personas han sido rechazadas en Italia porque, según las autoridades, tenían la intención de quedarse de manera irregular en el país. Hay que decir que desde el 30 de julio, cuando ocurrió el ingreso masivo de personas, de ciudadanos marroquíes a territorio español, pero en la ciudad africana de Ceuta, en redes sociales, sobre todo en TikTok, en Instagram y también en comunicados que se envían a través de Telegram y de WhatsApp, distintos grupos organizan entradas masivas, anuncian entradas masivas a territorio español. Sin embargo, las autoridades han realizado operativos de seguridad para, en teoría, desarticular estos intentos organizados por violentar el espacio territorial español. Al menos esto es lo que han dicho las autoridades en los últimos días. El último llamamiento se hizo para este próximo día, sábado 15 de agosto, y por esto el despliegue que anuncian las autoridades marroquíes en su frontera. El diario El País titula: Marruecos despliega cientos de policías y militares en la frontera ante los llamamientos a una nueva irrupción masiva.
0: 7:25 minutos de la mañana. Bueno, Héctor, ahora vamos a leer información que publica CNN en español. El niño se encamina hacia una intensidad que batirá todos los récords. Existe una probabilidad cercana al 70% de que el niño que se está gestando se convierta en el evento de este tipo más intenso jamás registrado. Según un pronóstico de la Administración Nacional Oceánica y Atmosférica, publicado el jueves, anteriormente esta misma proyectaba que este fenómeno probablemente se situaría entre los eventos del niño más grande del registro histórico. El cambio en el pronóstico se debe en gran medida a la rapidez con la que se está intensificando este, así como a las predicciones de los modelos informáticos que casi por unanimidad indica que alcanzará su punto máximo a finales del otoño y principios del invierno, con una intensidad mayor a la prevista inicialmente. Los registros de intensidad del niño se remontan a 1950, según esta Administración Nacional Oceánica y Atmosférica de Estados Unidos. El niño es un ciclo climático caracterizado por temperaturas oceánicas superiores a la media en el Pacífico tropical central y oriental. Estas aguas más cálidas transfieren enormes cantidades de calor a la atmósfera a través de la formación de nubes y precipitaciones intensas. Esto a su vez contribuye a alterar los patrones meteorológicos en todo el mundo, favoreciendo sequías en Indonesia y Australia, inundaciones en parte de Sudamérica y otros impactos en diversas regiones. La intensidad de un evento del Niño se determina comparando las temperaturas oceánicas con el promedio en una región de referencia del Pacífico tropical. La Agencia de Oceánica prevé que este fenómeno supere incluso el enorme fenómeno del Niño ocurrido entre 1982 y 1983, que hasta ahora ostentaba el récord de intensidad. En concreto, los meteorólogos prevén que las anomalías de la temperatura de la superficie del mar en la región del Niño superen en 2,5 grados Celsius la media, en mediciones a lo largo de un promedio de 3 meses, para descartar la variabilidad a corto plazo. Bueno, esta información es mucho más amplia. Pueden leerla en el portal web de CNN.
3: A propósito de el Niño o esta nueva categoría sobre la que la comunidad científica internacional todavía no se pone de acuerdo para denominar por unanimidad al Super Niño, habla del territorio desconocido y es por la posibilidad, como tú lo mencionabas, Jesús, de alcanzar temperaturas que no tienen ningún tipo de registro en el planeta y que los científicos a los que les preocupa, los científicos es que no hay evidencia de cómo esta situación, de cómo el incremento de la temperatura y que llegue a esos niveles puede actuar sobre los sistemas atmosféricos en nuestro planeta. Y eso tendría unas consecuencias que todavía no se pueden predecir porque no hay una referencia histórica. Recordando en radiofealegrianoticias.com también el diálogo con Warner Gutiérrez Ferrer, ingeniero agrónomo, exdecano y profesor titular activo de la Facultad de Agronomía de la Universidad del Zulia, quien conversaba justamente con nuestro compañero Jesús Villalobos sobre este tema. Y él decía que urge evaluar las reservas estratégicas de alimentos frente a las variables climáticas. En la nota de la CNN hablaba de su punto máximo al final del otoño. En el caso de los Estados Unidos, el final del otoño es justamente en el mes de diciembre, así que es más o menos la fecha en que se proyecta, según los especialistas, el impacto que pudiera tener en el caso del trópico, en el caso nuestro, en el caso de Venezuela, en nuestro territorio, sería para finales de año. En la nota de Radio Fe Alegría, Gutiérrez enfatizó que los efectos de este evento meteorológico no se manifiestan de manera uniforme en la geografía nacional debido a variables de microclimas y de relieves. En cuanto a los cultivos de la temporada de invierno, indicó que la producción de maíz en el estado portuguesa logró desarrollarse bajo condiciones operativas estables. Sin embargo, advirtió sobre variables en otras entidades productivas. El impacto en los rendimientos de Portuguesa será mínimo porque el maíz ya fue cultivado bajo parámetros normales. La situación difiere en regiones como Guárico y Anzoátegui, donde las siembras tardías de junio y julio pueden registrar complicaciones derivadas de la menor precipitación, dijo en el programa de Primera Mano, repito, a nuestro compañero Jesús Villalobos. Una nota que usted puede encontrar en radiofealegrianoticias.com y que se titula "Experto urge a evaluar las reservas estratégicas de alimentos frente a variables climáticas". Una nota que firma nuestro compañero Yujat Barrios. Ya son las 7:30.
0: Bueno, en otras informaciones, esto en el mundo de parte del mundo del espectáculo, dice por acá, publica el portal web de La Verdad: concierto benéfico en Miami para Venezuela también apoyará a Colombia tras el terremoto. Un concierto benéfico este próximo domingo 16 de agosto en Miami, que estaba pensado para recaudar fondos para los damnificados por los terremotos en Venezuela, con cantantes como Marc Anthony, Chayanne y Ricardo Montaner, anunció este martes 11 que también apoyará a los afectados por el sismo de magnitud 7,4 en Colombia. Los organizadores anunciaron que el evento, que será este domingo 16 en el Casella Center de Miami, cambiará de nombre de Unidos por Venezuela a Unidos por los Nuestros. También con estrellas como Faith, Gilberto Santa Rosa, Chino y Nacho, Jay Wheeler, Elena Rose, Silvestre Dangón, Gente de Zona, Maui Ricky, Olga Tañón y Lazo. Los fondos recaudados a través del concierto benéfico y Teletón serán destinados a apoyar a las comunidades afectadas tanto en Venezuela como en Colombia. Esto lo aseguró Unidos por los Nuestros en un comunicado. La iniciativa la crearon las organizaciones CMN, Maestros Care Foundation, Televisa, Univision y Pimiento Entertainment, con el apoyo de iHeartRadio, Spotify, Creative Link, AV Public Relations y Arco Entertainment para movilizar a la comunidad hispana mundial en apoyo a las víctimas de los terremotos en Venezuela. El esfuerzo consta de un concierto benéfico, un teletón internacional y una campaña global de recaudación de fondos para financiar los programas de alimentación, atención médica, medicamentos, refugios temporales, soluciones de vivienda, protección infantil, salud mental, reunificación y reconstrucción, entre otras metas. En el evento, que comenzará a las 6 de la tarde, hora local, también cantarán San Luis, Piso 21, Corina Smith, Joaquina, Nela, Micro TDH, Jonathan Molly, Jorge Luis Chacín, Jerry D, Isadora, Manu Manso, Noret, Ale, Samira y Free Cover. El terremoto de 7,4 que sacudió este lunes 10 a Colombia provocó la muerte de más de una centena de personas. Ocurrió menos de dos meses después de los sismos de magnitud 7,2 y 7,5 que dejaron más de 6.000 fallecidos en Venezuela, según los últimos conteos oficiales de ambos países. Florida es el principal estado donde viven las diásporas de ambas comunidades en Estados Unidos. El 31% de los colombianos y más del 40% de los venezolanos en el país, según el Pew Research Center. Bueno, esta información pueden leerla en el portal web de El Diario La Verdad, a esta hora de la mañana.
3: Ya son las 7:33 de esta mañana. Más de 93 familias de Los Guaros piden a las autoridades inspeccionar y reparar sus calles. Esto es en el estado Monagas y el informe lo presenta nuestra compañera Nangelis Gamboa. Adelante.
4: Vecinos de la calle 2 del sector Los Guaros en Maturín hicieron un llamado a las autoridades para que puedan atender las graves condiciones en las que se encuentra la comunidad.
5: Soy Avidio González, del sector Los Guaros. Nosotros aquí tenemos aproximadamente 11, 12 años con las carreteras que siquiera un huequito jamás en la vida han tapado. El alumbrado público prácticamente eso es una oscuridad de noche. ¡Puro! Se sale por ahí, tiene que tener el teléfono prendido porque si no se cae un hueco.
4: Señalan que las calles presentan numerosos huecos y avanzado estado de deterioro, situación que se agrava durante la temporada de lluvias.
6: Nombre es Aurora Moreno. La problemática aquí es el asfaltado, demasiado hueco. Cuando llueve, las cloacas se nos mete hacia las casas. Ese es algo tan grande, la contaminación de las cloacas que tenemos por aquí en este sector.
4: Según los vecinos, la situación afecta a más de 93 familias de este sector que continúan esperando la ejecución de las obras prometidas. Los habitantes del sector Los Guaros reiteraron el llamado a las autoridades locales competentes para que realicen una inspección en la comunidad y atienda sus necesidades. Desde Maturín, Estado Monagas, Nangelis Gamboa, Radio Fe y Alegría Noticias.
0: Muchas gracias, Angelis, y nos volvemos al estado Apure. Allá 60 familias del barrio La Primavera no tienen electricidad por la explosión de un transformador en Guastualito. Rómulo Zapata nos tiene la información. Adelante.
7: Leobaldo Torre, habitante de la calle Las Flores del barrio La Primavera en Guastualito, informó que desde el pasado lunes se encuentran sin el servicio eléctrico unas 60 familias debido a la explosión de un transformador. Escuchemos.
8: Queremos una respuesta. Desde el lunes pues estamos sin luz, según el transformador pues se ha quemado, se enviaron la solicitud por el MPT y aún todavía pues no hay respuesta. Aquí vemos, de verdad, hay niños pequeños, mujeres embarazadas, ancianos, y aún todavía pues de verdad pues queremos que el gobernador o el alcalde pues que nos haga una respuesta sobre esta situación. De verdad pues que está demasiado crítica, la calor, los zancudos, sí, la oscuridad, más que todo que por aquí, por este lado, hay demasiado culebra.
7: Es importante conocer cuántas familias están afectadas.
8: Vemos como más o menos como 60 familias afectadas sin luz.
7: Las familias afectadas esperan que las autoridades y la empresa Corpoelec se aboquen a resolver la situación para que les restablezcan el servicio de electricidad. En la información desde Guastualito, capital del municipio de José Antonio Páez, en el estado Apure, Rómulo Zapata, Radio Fe y Alegría Noticias.
3: Muchísimas gracias, Rómulo. Y vamos a volver al Centro de Monitoreo Meteorológico de Radio Fe y Alegría. Y está nuestro compañero Rafael Eduardo González para un nuevo contacto, una actualización de las condiciones del clima para la jornada del viernes. Rafa, adelante.
9: Gracias, Héctor. Bueno, INAMET ya tiene a disposición hace 58 minutos sobre la situación climatológica sobre el territorio nacional. Hoy 14 de agosto, continúa mantos nubosos asociados a lluvias, chubascos y descargas eléctricas en el norte de nuestra Guayana Esequiba, sur del estado Bolívar y Amazonas, también Apures, Barinas, Guárico, Cojedes, Portuguesa, Mérida, Táchira, Trujillo, Yaracuy y Alzulia están con nubes estratiformes generando lloviznas en áreas de este territorio. Aragua, Falcón y Lara también con nubosidad parcial y algunas con lloviznas. INAME genera un informe también especial hace una hora sobre el sistema L92 que tenía características de huracán y ahora se llama la onda tropical número 37, que se posiciona a 1.500 kilómetros al noreste de Venezuela y está avanzando sobre las islas del Caribe, las islas menores, y genera tormentas eléctricas, destacando que este sistema avanza hacia una región desfavorable para su desarrollo. Desde la INAME nos mantenemos en constante monitoreo de este sistema, el cual no representa peligro directo para Venezuela. Igualmente, el coletazo, vamos a tener un coletazo de estos tres días, porque ha ralentizado bastante su velocidad hacia por el paso del Caribe, y se van a registrar lluvias intensas hoy sobre el estado Apures, se estima unos 40 milímetros, podrán estar cayendo entre Puerto Ayacucho y San Fernando de Apure, y también sobre el centro del estado Guárico. Para la tarde-noche se estiman algunas lloviznas para el sur del estado Zulia, posiblemente algunas lloviznas en la tarde pudieran refrescar la capital maravina. Otros eventos en la onda tropical 38, que está ya en el centro del Atlántico, estará llegando a Venezuela, según el INEMET, para el martes 18, y su tránsito será por Venezuela también el miércoles 19. Son las informaciones para este fin de semana. Nosotros agradecidos a todos de su sintonía. Volvemos a los estudios con Jesús Villalobos y Héctor Escandel.
0: Bueno, muchísimas gracias, Rafael. Muchas gracias.
9: Feliz fin de semana.
0: Feliz fin de semana, Rafael.
3: Igual para ti.
0: Bueno, ya antes de despedirnos, vamos a leer mensajes de texto que nos envían ustedes a esta hora de la mañana. Por acá nos dicen: buenos días, queridos amigos del mejor equipo de noticias de Venezuela, en vivo. Desde Cumaná, Antonio Massa, en sintonía todos los días, y en Margarita. En muchos sectores tienen más de 3 meses sin recibir agua, en el municipio Manegro, específicamente el sector Apostadero. 4 meses sin agua y los cisternas haciendo negocio. ¿Para cuándo se resolverá el problema del Turimiquire? Feliz y bendecido día, Dios nos proteja. Ya tiene rato el Turimiquire así.
3: Bueno, hay que tener fe. Por aquí nos saludan, Jesús, desde La Grita, en el estado Táchira. Felicitaciones a la Vinotinto, selección de Venezuela sub-17 futsal, derrotó a Paraguay, viva, dice por acá John Zulbarán, desde La Grita, en el estado Táchira.
0: Bueno, también nos dice por YouTube, Johnny García, buenos días, saludos. Bueno, son parte de los mensajes que nos han enviado ustedes a través de nuestro chat en vivo en YouTube y también a través del 0412-785-5748. Ya son las 7 de la mañana, 40 minutos, nos corresponde despedirnos. Muchísimas gracias a todas y todos ustedes por permanecer en sintonía con nosotros, por permanecer en la Red Nacional de Radio Fe y Alegría. Que tengan un excelente fin de semana y recuerden hacer todas las cosas con amor para que todo les salga bien. Héctor, hasta luego.
3: Adiós, ya se viene la primera emisión de Aler Contacto Sur, ustedes muy pendientes, vamos a las programaciones locales, seguimos una hora más de primera mano en el canal de YouTube y por supuesto a través de la 88.1 en el estado Zulia. Será hasta la próxima, adiós.

0: 7:41.
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0: Siete de la mañana y 44 minutos.
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8: Muchos saludos, América Latina y el Caribe. Bienvenidos y bienvenidas a una emisión más del informativo Contacto Sur de este viernes 14 de agosto del año 2026. Como siempre, agradecemos la sintonía desde sus emisoras y le agradecemos también a la red de corresponsales de Aler que hacen posible este informativo. Desde Radio Guayacocotla en México, les acompaña Miguel Ángel Rodríguez. Comenzamos los titulares. En Bolivia, exigen al vicepresidente que cumpla su oferta electoral de créditos para viviendas. En Panamá, secretario de Guerra de Estados Unidos visita Panamá. En México, artesanos y artesanas denuncian abusos y despojo del patrimonio ñañú. En Honduras, fuerte deterioro de la economía ante alza de los carburantes. En Perú, controversias entre transportistas y municipalidad por los costos del pasaje.
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8: Comenzamos en Bolivia. Le exigen al vicepresidente que cumpla su oferta electoral de facilitar créditos para viviendas destinadas a sectores pobres. Rodrigo Fernández, de la red Herbol de La Paz Bolivia, nos informa.
9: Ante las críticas de políticos y el cuestionamiento social, el vicepresidente boliviano Itman Lara aclaró que durante la época electoral nunca habría ofrecido regalar casas de dos pisos, sino que su propuesta habría sido mejorar las viviendas sociales a crédito de anteriores gestiones. El vicepresidente boliviano cree que se trata de una campaña de desprestigio hacia su persona.
10: Cuando yo en campaña hablaba de casa de dos pisos me refería, si usted accede a un crédito de vivienda social, ¿por qué el gobierno le tiene que obligar a que la casa sea del modelo que el gobierno quiere? ¿Por qué le tienen que obligar a pintar su casa del color del movimiento al socialismo en ese entonces? Ahora el presidente las casas, las viviendas sociales, las pinta del color del MIR, ¿no? Yo me refería a eso. cuando decía casa de dos pisos, si mi capacidad económica con el crédito de interés social me da para tener una casa de dos pisos, la puedo tener. Al final la voy a pagar, yo no me la están regalando. A eso me refería. Yo sé que hay gente que hace mofa de eso, pero a eso me refería.
9: Sin embargo, los registros de la propuesta de Edman Lara en época electoral indican lo siguiente.
11: Para todos aquellos que no tienen casa propia y siguen viviendo en alquiler o anticrético, les tengo la siguiente propuesta. Vivienda para todos, cero cuota inicial. El Estado cubre toda la construcción y el objetivo de nuestro gobierno será darle vivienda a todos los bolivianos y bolivianas, tanto del área urbana como del área rural. Y vamos a hacer mejores construcciones que las viviendas que dio Evo Morales. Vamos a hacer construcciones de dos pisos con buen material de calidad. Ya les he dicho, cero cuota inicial, garantizada con la banca, para que usted tenga su casita propia y ya no pague alquiler y su platita no sea al agua. ¿Qué les parece?
9: Para Contacto Sur, desde Herbol, Bolivia, Rodrigo Fernández.
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8: En Panamá, secretario de Guerra de Estados Unidos visitó el país con el pretexto de combatir el narcotráfico y reunirse con militares estadounidenses que participan en el curso de entrenamiento de operaciones en la selva. Diana Betsy Batista Guevara, desde Radio Temblor Internacional, nos da la información.
12: La visita a Panamá del secretario de Guerra de Estados Unidos, Pete Hegseth, con el pretexto de combatir el narcotráfico y reunirse con militares estadounidenses que participan en el curso de entrenamiento de operaciones en la selva, además de observar los ejercicios de entrenamientos Panamax, los cuales cuentan con la participación de más de 1.700 militares y policías de 21 naciones. Las organizaciones sociales y gremiales observan esta visita con preocupación. Escuchemos declaraciones de Diógenes Sánchez, profesor e integrante de la Asociación de Profesores de la República de Panamá, ASOPROF.
13: Lo que viene a revelar es que los Estados Unidos sigue teniendo esa mentalidad imperialista de considerar a América Latina como su patio trasero. Lamentablemente, esta posición de los Estados Unidos cuenta con el beneplácito del presidente de Panamá, que ha permitido violentar la soberanía de nuestro país bajo el pretexto de un encuentro multinacional donde hay varias naciones que están haciendo prácticas militares de defensa del canal de Panamá. Pero lamentablemente este tipo de ejercicios militares lo que viene es a reforzar esa mentalidad de guerra que está sembrando el presidente Donald Trump en todo el mundo y que quiere convertir a Panamá en un blanco de ataque de naciones que no tienen absolutamente ningún conflicto con Panamá. Así es que nos parece que es temeraria la visita del secretario de Defensa Pete Hegseth, porque esta gente solamente están pensando en la guerra y lo que necesita la humanidad en estos momentos tan difíciles es realmente un mundo de hombres y mujeres libres y con un ambiente de paz.
12: Para las organizaciones sociales y gremiales, esta visita vuelve a colocar sobre la mesa una preocupación histórica: el papel de Panamá dentro de la estrategia geopolítica y militar de Estados Unidos en la región. El debate no debe limitarse a la cooperación en materia de seguridad, sino a la defensa de la soberanía nacional, la neutralidad del canal y el derecho de Panamá a decidir su propio rumbo sin convertirse nuevamente en escenarios de intereses militares extranjeros. Desde Panamá, soy Diana Betsy Batista Guevara, Radio Temblor Internacional, para leer Contacto Sur.
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8: Vamos a México. Artesanos y artesanas del Valle del Mezquital en Hidalgo denuncian abusos y despojo del patrimonio ñañú. Maribel Vázquez desde Radio Sinaca nos informa.
14: Un saludo para toda la gente de América Latina y el Caribe que se acompaña de este informativo de Aler. Hoy compartimos la voz de Antonia Domingo Ambrosio, de la comunidad La Vega, municipio de Cardonal, en Hidalgo. Ella pertenece al colectivo Guardianes de la Cultura Ancestral y nos platica sobre la defensa que están realizando para la conservación de su patrimonio ñañú, que ha sido saqueada por personas ajenas a la comunidad, las cuales se han apropiado de elementos culturales, registrándolos como propios sin el permiso ni la consulta a los pueblos que por años han cuidado del mismo.
15: Llevamos casi de 4 años en la cual hemos levantado la voz mediante una denuncia pública, lo cual hasta la fecha pues no hemos podido ver. Ahora sí que la justicia no se ha visto la resolución de nuestros haberes de poder liberarla totalmente, ya que hemos sido víctima de estos tipos de abuso mediante instituciones gubernamentales y empresaria de la persona que ha estado utilizando sin el permiso, sin la consulta, para poder sacar estos a la luz de una empresaria, de aprovechar de lo que nosotros tenemos como resguardo, como parte de nuestro patrimonio, en donde se registró sin autorización del pueblo. El pueblo Ñañú es algo que se tiene que respetar, que se tiene que resguardar. Es un compromiso del pueblo mismo de transmitir de las generaciones en generaciones para que no se pierda estos saberes, así como en el Valle del Mezquital, lo que vemos también en varios estados de la República, vienen sufriendo lo mismo, y pues, la cual pues esperamos también que se levante la voz para defender lo que le pertenece. Pues que no nos dejemos llevar por unos cuantos peso, o no nos dejemos llevar por mediante engaños o etcétera, ¿no? Que es lo que se está viviendo en estos tiempos.
14: Con información de la comunicadora Diana Ramírez del Valle del Mezquital, les reportó Maribel Vázquez desde Radio Comunitaria Chinaca en la Sierra Nororiental de Puebla, en México.
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8: Ahora vamos a Honduras. La capacidad adquisitiva de las familias hondureñas continúa deteriorándose de manera crítica por las constantes alzas en el precio de los carburantes y el incremento en las tarifas de la energía eléctrica. Desde Radio Progreso tenemos la información.
16: El bolsillo de las y los hondureños sigue siendo golpeado por múltiples factores que se combinan entre el incremento de los combustibles, el costo de la energía eléctrica que impacta en el valor de productos de la canasta básica y servicios, lo que asfixia la economía de miles de familias, significando un desafío fuerte para no poder vivir, sino subsistir. Y esta situación se podría salir de las manos al gobierno, señala el coordinador de Artículo 19, Darwin Ponce.
17: Una situación lamentable en primer lugar, porque la capacidad adquisitiva del hondureño se ha visto mermada en los últimos meses y en los últimos años. Esto por falta de políticas públicas de parte de los gobiernos y en especial de este para mejorar el tema económico. Nos ha estado golpeando con incrementos indiscriminados a los precios de los carburantes y sobre todo el precio de energía eléctrica. El gobierno esto se le va a salir de las manos porque estamos hablando de que están tocando uno de los aspectos más delicados en una sociedad, que es la comida, el pan, la tortilla.
16: La falta de políticas públicas efectivas por parte del gobierno evidencia la vulnerabilidad de la población ante no solo efectos de conflictos internacionales que aumentan el precio de los carburantes, sino la falta de medidas locales. Dicha situación provoca una crisis económica actual que se acentuaría a futuro, resalta el arquitecto Juan Carlos Rodríguez de la Coalición Patriótica.
18: Ojalá que nos lleve a continuar en esta crisis. Honduras es un país más del mundo y que todos estamos a expensas de lo que esta crisis está generando en impacto inflacionario en las economías de todos los países del mundo. Honduras lastimosamente lo siente más porque tiene una población altamente en porcentaje de carácter pobre y un buen porcentaje también de extrema pobreza. Ellos son los que más sienten el impacto de una crisis como esta, porque no les alcanza su ingreso para poder vivir adecuadamente.
16: Como dato, Honduras se posiciona como el país con la inflación más alta de Centroamérica, mientras naciones vecinas logran contener los índices inflacionarios en márgenes considerablemente bajos, pese a las presiones del mercado internacional de hidrocarburos, explica Dante Mossi, expresidente del Banco Centroamericano de Integración Económica.
19: Está sufriendo una crisis de poder adquisitivo. Somos el país con la inflación más alta de Centroamérica por un mes más, lo que significa que el hondureño promedio no tiene dinero suficiente para comprar la canasta básica.
16: Frente a una situación económica compleja y cada vez más crítica con los factores como la inflación elevada y una disminución en el poder adquisitivo, sectores coinciden en que el Ejecutivo debe asumir un rol proactivo y actuar con congruencia e urgencia. De lo contrario, la crisis económica continuará profundizando la brecha de desigualdad y golpeando a quienes menos tienen.
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8: Y finalizamos en Perú. La rebaja de los pasajes en el transporte urbano causa dificultades entre los transportistas, el municipio y la ciudadanía. Andrés Javier Mamani, desde Radio Yaraví, nos da la información.
21: Saludos, amigos de Aler. En la ciudad de Arequipa, desde la pandemia, se cobra el pasaje en transporte urbano $1 cada viaje. Este pasaje está sujeto a un convenio entre la Municipalidad Provincial y los transportistas que integran el Sistema Integral de Transporte, donde dice que los transportistas no pueden subir el pasaje en forma unilateral. Pero el pasaje de $1.30 fue aprobado por la Municipalidad Provincial en marzo del presente año. Y el día 7 de mayo, el alcalde Víctor Hugo Rivera es vacado por el Jurado Nacional de Elecciones. Asume a la alcaldesa Rosy Bosco. Ella, al asumir, promete a la ciudadanía arequipeña volver el pasaje a $1. Esta posición de la alcaldesa ha causado problemas entre los transportistas, municipio y ciudadanos. Los transportistas realizaron paralizaciones el lunes y martes de esta semana, dejando sin servicio al 65% de la población. El martes se suspenden las labores escolares por falta de este servicio. La alcaldesa amenaza aplicarles el contrato del Sistema Integral de Transporte, donde hay una cláusula donde dice no pueden dejar al ciudadano sin servicio. Por lo tanto, serían retirados de todo servicio. Por su parte, los transportistas de Transcaima y otras ya han dicho que esta semana presentarán un proceso de arbitraje. Indicó el gerente de esta empresa, Patrick Vilca, dijo que la empresa mantendrá el pasaje de $1.30. Señaló que el anuncio de la alcaldesa sobre la reducción del precio del pasaje no está de acuerdo a la realidad. Nos mantendremos con el precio del pasaje, $1.30. No tenemos temor frente a esta amenaza de la alcaldesa, porque el tránsito libre traería más problemas a la ciudad. No habría pasaje escolar, pasaje universitario, no tiene cartas de fianza ni seguro, aclaró. Veremos qué sucede en los próximos días. Desde Arequipa, Radio Yaraví, informó a Andrés Javier Mamán.
8: Hasta aquí llega este informativo Contacto Sur de Aler de hoy, viernes 14 de agosto del año 2026. Finalizamos la semana con la información compartida por nuestra red de corresponsales de Aler desde los diferentes territorios de América Latina y el Caribe. Gracias por su sintonía, nos escuchamos nuevamente el próximo lunes. Desde Radio Guayacocotla en México, se despide Miguel Ángel Rodríguez.
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0: 8 de la mañana en punto.
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3: Ocho de la mañana y cinco minutos.
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8:06 de la mañana. Hola, ¿qué tal? Muy buenos días, bienvenidos, bienvenidas a la Radio Revista Informativa El Ñengre de hoy viernes, señores. Hoy es viernes 14 de agosto del año 2026. Bueno, excelente mañana para toda la gente que a esta hora nos sintonizan a través de la 101.1 FM de Fe y Alegría. Por supuesto, también acompáñanos en este espacio informativo a través de nuestras redes sociales. Recuerde que en Facebook nos ubican como Radio Fe y Alegría Guasdualito. Ya estamos transmitiendo en vivo. Puede dejar sus mensajes.

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8:17, nuestros titulares para esta jornada de hoy. Colombia suma 281 muertos por el terremoto, mientras la emergencia humanitaria persiste. PDVSA prevé incorporar gas metano al sistema termoeléctrico venezolano para finales de año. Más de 1,000 empresas venezolanas se registran en bolsa de empleo que ofrece puestos laborales a afectados por sismos. 60 familias del barrio La Primavera.

0: No tienen electricidad por la quema de un transformador, esto en Guastualito.
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con 18, dice por aquí, buen día, Yorkita, bendiciones en este hermoso y maravilloso fin de semana. Bendiciones para usted también, señora Teo. Gracias por estar en sintonía. Recuerden que en Facebook nos ubican Radio Fe y Alegría Guasdualito. Por allí ustedes también nos pueden dejar sus mensajes, decirnos de dónde reportan la sintonía, si quieren saludar a alguien, algún familiar que esté de cumpleaños o que simplemente usted quiera saludar, bueno, puede hacerlo, enviarnos sus mensajes. También el 0414-7016818 para la mensajería de texto.

0: 8:20, ampliamos más las informaciones nacionales. PDVSA prevé incorporar gas metano al sistema termoeléctrico venezolano para finales de año. Y es que el gobierno venezolano prevé aumentar el suministro de gas metano a su sistema termoeléctrico como parte de un plan que contempla la entrega de unos 2.000 millones de pies cúbicos al mercado interno para diciembre, informó el vicepresidente de gas de PDVSA, Heiner Viloria. En una entrevista en el canal estatal venezolana de televisión, aseguró que el abastecimiento de gas metano está garantizado el 100% en el país y que existe un plan para incorporar mayores volúmenes al sistema termoeléctrico. Tenemos un plan de incorporación de gas metano para lo que es el sistema termoeléctrico. Estimamos que para diciembre tener una entrega del mercado interno de unos 2.000 millones de pies cúbicos de gas, no solamente para el sector eléctrico, sino también para el industrial, doméstico y comercial, afirmó Viloria. Venezuela sufre desde hace años fallas en el suministro eléctrico, sobre todo en regiones alejadas de Caracas, de las que el chavismo ha responsabilizado a las sanciones extranjeras y saboteo, principalmente las de Estados Unidos, mientras que la oposición y expertos aseguran que es el resultado de la corrupción y la falta de mantenimiento, entre otros factores.
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0: 8:22, Colombia suma 281 muertos por el terremoto mientras la emergencia humanitaria persiste. El terremoto de magnitud 7,4 que sacudió el lunes a buena parte de Colombia deja 281 muertos, 3.824 heridos y 379 desaparecidos, mientras la población civil todavía mantiene la esperanza de encontrar sobrevivientes a la vez que lidia con la emergencia humanitaria desatada por el sismo. El nuevo balance divulgado este jueves por el presidente colombiano Eduardo de la Esprilla cifra en 44.936 familias y 102 personas damnificadas, un total de 429 municipios de 15 departamentos del país. El terremoto provocó además 127 edificios colapsados, 65.841 viviendas averiadas y 10.677 destruidas, detalló de la Esprilla, que ha preferido centralizar en el objetivo la gestión comunicativa de la tragedia.
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0: 8:24, seguimos con más información. Gobierno apoyará la rehabilitación de colegios Fe y Alegría. El vicepresidente sectorial para el socialismo social y territorial, Héctor Rodríguez, supervisó las labores de rehabilitación en las infraestructuras educativas afectadas por los sismos en el estado Miranda, anunciando la intervención de al menos un colegio en cada uno de los 21 municipios de la entidad en el marco de la meta nacional de reparar 1.500 planteles. La autoridad detalló que avanza con éxito el protocolo de reubicación y asignación de viviendas para las familias resguardadas temporalmente en estos espacios, garantizando la plena restitución de los centros de enseñanza y solo 33 días del inicio de las actividades escolares este 14 de septiembre. Rodríguez resaltó una buena jornada de trabajo con el equipo de Fe y Alegría, y con ellos se acordó apoyarles con la rehabilitación de su infraestructura afectada por los terremotos del 24 de junio, compartir experiencia en lo que se refiere a las escuelas técnicas y otorgar a sus docentes y a los de las escuelas subsidiadas por el Estado un bono vacacional.
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0: Ocho con 25 minutos de la mañana, continuamos con más información, esta vez aquí en Guasdualito. 60 familias del barrio La Primavera no tienen servicio eléctrico por la quema de un transformador. Nuestro compañero Rómulo Zapata nos amplía.
2: Leobaldo Torre, habitante de la calle Las Flores del barrio La Primavera en Guastolito, informó que desde el pasado lunes se encuentran sin el servicio eléctrico unas 60 familias debido a la explosión de un transformador. Escuchemos.
3: Queremos una respuesta. Desde el lunes pues estamos sin luz. Según el transformador pues se ha quemado. Se enviaron la solicitud por el MPT y aún todavía pues no hay respuesta. Aquí ya vemos, de verdad, hay niños pequeños, mujeres embarazadas, anciano, y aún todavía pues de verdad pues queremos que el gobernador o el alcalde pues que nos haga una respuesta sobre esta situación. De verdad pues que está demasiado crítica la calor, los zancudos, sí, la oscuridad, más que todo que por aquí por este lado hay demasiado culebra.
2: Es importante conocer cuántas familias están afectadas.
3: Vemos como más o menos como 60 familias afectadas sin luz.
2: ¿Ustedes ya le notificaron también a la empresa Corpuela?
3: Sí, ya dijeron pues que estaba en esa solicitud, según habían dicho que el día anterior en la tarde, con el favor de Dios, pues estaba llegando la solicitud, pero mire la fecha que vamos y todavía nada. No han dicho, pero nada, si ya esperen, no han escuchado ninguna respuesta.
2: ¿La comunidad solamente está afectada y está tratando de gestionar también?
3: Sí, estamos tratando de gestionar cómo hacemos para, o sea, la situación de las luces. Sí, más que todo, pues aquí vemos gente emprendedora de pollo, sí, y más que hay muchos pues pollos de verdad que se han muerto. Incluso me han llevado, vamos como 7 pollos que se han muerto ya sobre la calor, sobre la oscuridad, porque no tenemos cómo hacer para alumbrar.
2: En cuanto a la conservación de los alimentos, ¿cómo hacen ustedes precisamente para evitar inconvenientes?
3: Pues buscando la forma de guardar en otros lugares. Por ejemplo, pues a mí me toca que ir de allá de unos familiares en la Coca-Cola a guardar allá. De ahí me toca que regresar y guardar cositas así para que no se puedan pues perder el consumo del alimento, lo que es tonto es la carne, el pollo, ¿sí? Y así.
2: Nos mencionaba ustedes que tienen pollos que están criando. En este momento, si ustedes tienen la forma de vender como emprendimiento, ¿cómo hacen entonces para conservar precisamente la producción?
3: Pues de verdaderamente, pues ahorita estamos en la situación de que está crítica por la cuestión de la luz, ¿sí? Por ejemplo, hoy, vuelvo y lo repito, hoy permanecieron 3 pollos muertos, antier pues fueron 4, y así sucesivamente. Entonces, de verdad, pues queremos que el gobernador pues nos responda pues lo más pronto posible, ¿sí? Porque eso es algo para nosotros poder sustentar nuestro alimento, nuestros hijos, y la manera, pues, con eso es lo que estamos ahorita aprendiendo con los pollos.
2: Las familias afectadas esperan que las autoridades y la empresa Corpoelec se aboquen a resolver la situación para que les restablezcan el servicio de electricidad. En la información desde Guasdualito, capital del municipio de José Antonio Páez, en el estado Apure, Rómulo Zapata, Radio Fe y Alegría Noticias.
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0: 8:29, agradecemos a nuestro compañero por la información. Nosotros vamos a establecer la pausa para conectarnos con el avance informativo. Ya regresamos.
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4: Viernes 14 de agosto presentamos este avance informativo. Les contamos que Dinora Figuera, quien encabeza la delegación de un sector de la oposición en esta mesa de diálogo nacional, informó este jueves que asumió el compromiso de trabajar para que en los próximos días se inicie la liberación de personas detenidas por razones políticas. Las liberaciones serían un punto que debe tratarse en la mesa de diálogo entre un sector de la oposición y el gobierno interino, representado por el presidente del Parlamento, Jorge Rodríguez. Y dijo Figuera en la red social X: en reunión sostenida con familiares de presos y perseguidos políticos, asumimos el compromiso y es nuestro propósito trabajar para que en los próximos días se vayan dando las liberaciones. Recibimos este respaldo con plena conciencia del significado que tiene para el restablecimiento de la democracia enarbolar la bandera de libertad y desarrollar una agenda para lograr garantías políticas y derechos civiles plenos. También vale recordar que durante la semana pasada también un grupo de expresos políticos y familiares de otros detenidos se reunieron con Figuera y justamente le solicitaron que diligenciara la liberación de más de 500 personas que se encuentran privadas de libertad por estas razones. Más información en los próximos minutos. A esta hora les acompañó Alexander Medina.
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1: 8 de la mañana y 35 minutos. 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

8:35 de la mañana, continuamos en este espacio informativo de Radio Fe y Alegría Noticias. Gracias a la gente que continúan conectados con nosotros a través de la 101.1 FM de Fe y Alegría, a través de la 103.7 de Fe y Alegría en San Fernando y por supuesto a través de nuestras redes sociales. Gracias por estar en sintonía. 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El 02-78-3321-326 para sus llamadas telefónicas. El 0414-7016-818 para la mensajería de texto. A esta hora, por favor, no me llame al 0414 porque pues estoy en el programa, no puedo contestar. Llame al 02-78-3321-326 para sus llamadas telefónicas. Con mucho gusto, pues vamos a estar recibiendo sus llamadas.

0: 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Tenemos a esta hora participación. Buenos días, su nombre, ¿de dónde nos llama?
1: Buenos días a todos los oyentes de Radio Fe y Alegría.
0: Buenos
1: El
0: días.
1: sector Las Monas, el señor John Betancourt.
0: John Betancourt, del sector Las Monas. Cuéntenos, John.
1: Bueno, es como una solicitud a la empresa PDVSA y a la empresa Colven, que en estos momentos están haciendo transportes masivos y pesados por la carretera nacional que desde la JET empieza y termina en la parroquia Urdaneta, en la Y de La Victoria, precisamente donde está el CENIA ubicado, recordándole al gobierno municipal y regional que entre los años 2005 y 2012, no recuerdo exactamente, todas nuestras comunidades rurales tuvieron que abocarse en un paro, trancar la vía para que esta carretera fuera nuevamente reestructurada porque estaba deteriorada completamente. Resulta que la empresa que en aquel entonces tomó ese contrato, que era la Winkler, dejó el contrato y la carretera no quedó completamente terminada. Quedó en una parte con la segunda capa de rodamiento, y desde ahí para acá, que fue en el sector de Las Angosturas más o menos, o un sector que le dicen Caño Muñoz, hasta allí quedó la segunda capa de rodamiento. Y resulta que en los últimos meses, desde que empezó el transporte masivo de maquinaria pesada hacia las diferentes estaciones de bombeo de petróleo, tanto por los lados de Guafita como aquí en la parroquia Urdaneta, la vía se ha deteriorado considerablemente. Y esto debido al transporte pesado y masivo que se ha venido mirando constantemente todos estos meses, desde que empezaron nuevamente con bombeo en las estaciones. Entonces, pedirle al gobierno municipal y regional y a estas dos empresas, Colben y PDVSA, que por favor se aboquen a hacer reparaciones antes de que la carretera se eche a perder, porque a las comunidades, a los campesinos, nos costó mucho sueño, mucho trabajo y mucho ataque también por las autoridades, porque nosotros trancamos la vía para poder lograr que se reparara esa carretera en aquel entonces. Entonces, esa es mi inquietud.
0: 8:43. Bueno, agradecemos la participación del señor John Betancourt desde Las Monas, y solicita a las autoridades el arreglo de esta vía, de esta zona que también afecta a los habitantes y personas que transitan por allí. Hablando en torno de vialidad, precisamente usuarios de la Troncal 19 exigen el arreglo de la vía, y es que el equipo de Radio Fe y Alegría Noticias realizó un recorrido por la carretera de la Troncal 19 y conversó con los usuarios de la vía, los cuales exigieron la intervención de las autoridades para que realicen las reparaciones de esta vialidad. Los conductores de carros y motos manifestaron que debido a la gran cantidad de huecos, los vehículos se dañan y las vías se ponen, estas vías ponen en riesgo también la vida de las personas. Nuestro compañero Rómulo Zapata nos amplía.
2: Está mala la vía, más adelante el remolino está peor. Más acá, camine más para allá para que usted vea. Yo me la paso por esta vía y no ve como, pero es que no, tampoco se mira el gesto de que alguien quiera tapar aunque sean los huecos. Nosotros, yo he comentado, a nosotros nos convoca el alcalde o alguien que tenga que ver con esto, y nosotros venimos a ayudar a tapar los huecos. Por Dios santico que lo juro. Pero es que no buscan la manera ni hacer una cosa de una autogestión, convocar al gremio campesino, a los ganaderos, y venimos y ayudamos, aunque sea a darle impulso a la cuestión para que se tapen este hueco, porque eso está horrible.
3: ¿Ha sufrido usted algún inconveniente durante el transcurso de usar esta vía en los últimos tiempos?
2: No he sufrido ningún inconveniente, porque yo como conozco la vía y soy de esta zona, ando despacio, pero sí he visto compañeros accidentes, por lo menos ahorita cuando la feria de Lorda, hubieron muchos accidentes por aquí porque ellos no conocen la vía. Los turistas no conocen la vía y entonces tenían súper cáncer. Pero yo como conozco la vía, pues ha estado un poco despacio, anda despacio uno y no le ha pasado nada, pero la vía está mal, porque ahí sufren los repuestos y eso se pone cada rato un repuesto, y ahorita los repuestos no están saliendo como salían antes, están saliendo un poco medio maloso, porque vamos a hablar que están trayendo muchos repuestos de afuera importados, y entonces no duran nada, y entonces con una vía así pues peor, más rápido se acaban. Yo, esta es una opinión mía personal, estoy de acuerdo y sé que no hay dinero, porque el gobierno ha estado, no hay dinero pues en las cuestiones gubernamentales, pero vamos a autogestionar. Convóquenos nosotros los cultores, a todos los cultores, a todo el gremio de cultura, a todos los campesinos, a todos los ganaderos, y busquen la manera, ayudamos entre todos y tapamos, aunque sea un poco accesible la vía.
4: Le hacemos el llamado a las autoridades competentes, a los cuales vemos cómo esta vía está deteriorada, muchos accidentes. Acá dañan unos amortiguadores, caucho, las motos, bueno, ya las motos, hermanas, cada día las vemos deterioradas por el mal tránsito pues que hay en la vía. Se le hace el llamado al gobernador, al alcalde, a los entes gubernamentales para que puedan arreglar esta vía y podamos transcurrir como les es debido, y que podamos todos estar, dijera, tranquilos, y podamos todos transcurrir esta vía con gozo y tranquilidad.
3: ¿Cómo es en hora de la noche aquí?
4: Bueno, intransigible, uno no puede andar de noche por estos lados, tiene que andar poquito a poco. Muchas veces venimos de las vigilias y venimos en manadas días, pero poco a poco, porque si le caemos un hueco nos quedamos sin el ring.
5: Nosotros estamos aquí en esta vía es porque nosotros necesitamos que nos arreglen la calle, la carretera, amén, porque eso, esto es lo que queremos nosotros, porque nosotros tenemos allí en este sector más adelante del remolino tenemos una obra ahí llamada de Dios es amor y libertad, y entonces nosotros cada rato para allí para acá. Entonces este problema nosotros venimos a decirle hoy a ustedes como personas, como ciudadanos de aquí de Guasualito, queremos que nos arreglen esto, amén, porque cada día más estamos nosotros como personas, como siervos del Señor. A veces tenemos vigilia y a veces los huecos, la broma, uno daña los cauchos, todo este tipo de cosas. Entonces nosotros queremos que el alcalde nos ayude para nosotros poder solucionar este problema que está en la vía.
6: Hermano, mire, la vía, pues la verdad, como se puede ver, no sirve, está totalmente deteriorada. Hay un descuido por parte de las autoridades regionales, nacionales. Bueno, aquí no hay vías, el paso de agua... algunas alcantarillas están a punto de colapsar. Aquí hubo una falla hace 2 años ya, duró, bueno, aproximadamente 3 meses para solucionarla. Esta es la fecha y aún no se ha resuelto la situación. Así que, mi hermano, pues como ustedes pueden ver, las vías están colapsadas totalmente. No hay ninguna motivación por parte de las autoridades locales.
7: Voy hacia el cantón, pero está intransitable, está ya, está horrible.
8: Demasiado. ¿Sufre este carrito?
7: Bastante, demasiado.
8: ¿Cuál es el llamado?
7: Que le presten más atención y que háganle unas mejoras a esa vía, porque demasiada caballera de caucho y cada uno carro y todo.
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0: 8:49, bueno, allí veían ustedes las imágenes de la troncal 19, precisamente la vía principal a llegar a Guasdualito, esta vía Remolino, vía El Caimán, sector San Pedrito, por allí toda esta zona, donde la vía pues también está intransitable. Los vecinos pues allí, las personas que transitan, los usuarios, piden el arreglo de la vialidad en esta zona. Nosotros continuamos en este espacio informativo. Hoy está con nosotros la profesora Gladys Castillo, quien es directora de la Fundación El Carrao de Palmarito Burriquita Heriberto Méndez Pichincha. ¿Sí?
10: ¿Así? Sí, señora.
0: Ah, bueno, bienvenida. Ella viene para hablar un poco sobre algunas actividades que tienen por allí para realizar. Buenos días, profe.
10: Muy buenos días, amiga Norqui. Buenos días. Gracias por este espacio. Adiós primeramente. Y bueno, y esta prestigiosa emisora, este gran programa en Ñengre. Muchísimas gracias por la invitación y bueno, gracias por el apoyo.
0: Bueno, ¿tiene previsto alguna actividad? Cuéntanos de qué se trata la actividad y para qué.
10: Bueno, mi amiga, tenemos un bingo familiar bailable el día 16 en el Joropo Grill. Eso es en la calle Bolívar, diagonal pues al Hotel Padrino. Este con la finalidad de recoger fondos para un encuentro que tenemos nacional en el estado Lara, exactamente en Sanare, ¿verdad? Y además para talleres de formación que vienen para nosotros preparar mejor nuestro vestuario de burriquitas.
0: ¿La actividad se trata de qué? ¿Qué van a hacer ustedes?
10: Vamos a hacer un bingo familiar bailable. Ajá. Donde vamos a tener unos premios especiales, ¿verdad? Durante el día, bingo popular, a partir de las 11 de la mañana vamos a estar allí en el lugar donde vamos a ofrecer hallacas, vamos a ofrecer picadillo, y, o, entre otras comidas rápidas. Y, bueno, para los premios, van a ir, premios especiales, pues van a ir avanzando durante el día, ¿verdad? Esto con el fin, pues, de recaudar fondos pues para nuestra fundación, primeramente para el viaje y segundamente para adquirir materiales para mejorar nuestros vestuarios y talleres de formación que tenemos.
0: Allí la gente, mientras está en el bingo, ¿cuáles son las opciones que tiene, por ejemplo, o las opciones que podría tener para cancelar? Si va allí, ¿es un bingo familiar? ¿Puede ir con toda la familia?
10: Tenemos previamente una preventa de un bono muy sencillo, cuesta de un taloncito, donde La gente va a colocar su nombre, su apellido, número de cédula. Están en venta en Casa Muñoz, en donde la persona Nurcomaña, el centro comercial, bueno, no recuerdo ahorita el nombre, pero donde Nurcomaña, también en la calle Bolívar, en mi casa, calle Bolívar, al frente de la panadería, van a estar allí las la preventa de este bono. Antes del sábado va a costar 10 pesos. Esto es para los bingos especiales. Y el día de cuesta 15 pesos, ¿verdad? Los premios van a ser $100, los premios que están pautados, 3 premios pautados puntuales, porque hay otra sorpresa. Una cafetera y una licuadora con su picatodo, ¿verdad? Esos son los premios puntuales que se están promocionando más, pero hay otros premios especiales sorpresa. Vamos a tener allí, cuentan con parque infantil para los niños, vamos a tener entretenimiento para los niños, golosina, y entre otras cosas.
0: Bien, la invitación, reiterar el horario, a qué hora va a ser, dónde va a ser, y la invitación, por supuesto, a la ciudadanía para que les puedan ustedes asistir.
10: Bueno, sí, agradecemos a nuestra ciudadanía, a todos los radioescuchas que nos apoyen en este proyecto, ya que, bueno, que no contamos con recursos necesarios. Hemos, bueno, en algunas oportunidades el alcalde nos ha colaborado para, pero son encuentros seguidos y entonces, bueno, son costosos. Entonces quisimos hacer este autogestión para recaudar fondos, también para mejorar nuestros vestuarios, que algunas de nuestras integrantes no tienen vestuario. Y talleres, porque los talleres vienen un maestro de San Fernando, entonces tenemos también que comprar los materiales y darle la estadía a él aquí.
0: ¿Y el taller que viene a dictar esta persona San Fernando es de qué? ¿De qué se trata?
10: De elaboración de la burra, porque en cada estado tenemos un modelo de burra, ¿verdad? Entonces todos tenemos que, nosotros estamos, somos patrimonio ya en el municipio Peaje y en el estado Apure, y se está buscando el reconocimiento de la UNESCO para ser patrimonio inmaterial de la humanidad. Entonces nosotros tenemos que andar en esos encuentros, tenemos que andar de punto en blanco. Y cada estado tiene su el modelo de su burra.
0: Su propio
10: modelo. Y tenemos que andar perfectamente con nuestros
0: atuendos,
10: eso se llama los elementos, ¿verdad? Que son las patas simuladas, nuestro sombrero, nuestro, por si acaso, que es donde van los caramelos, ¿verdad? Y esas cositas así. Entonces ellos vienen a dictarnos el taller para mejorar nuestro vestuario, ¿verdad? Y bueno, y muchas de nuestras participantes pues no cuentan con el vestuario. Entonces, de esta manera, pues con el apoyo de todas las personas que vayan, vamos a recaudar los fondos primero para los pasajes hasta Lara, ¿verdad? Porque tenemos que ir de aquí a San Fernando y de ahí a Lara. Y luego para adquirir esos materiales.
0: Bien, ¿esta fundación está ubicada dónde?
10: Nosotros, la sede de la fundación es en la calle Bolívar, frente a la panadería. Bueno, ahorita está cerrada, pero la panadería, no recuerdo el nombre, pero es frente a la panadería, diagonal a Agroestrella. Ajá. Allí está la fundación. El Carrao de Palmarito. Sí, nosotros somos integrales, allí se es danza, se trata de patrimonio, teatro, artesanía, ¿verdad? Tenemos integral la fundación.
0: Bien, 8:55, conversamos con la profesora Gladys Castillo, directora de la Fundación Carrao de Palmarito, Borriquita Heriberto Méndez Pichincha. Bueno, profe, ya pues para culminar este espacio, casi ya sabe que el tiempo en radio es oro, reitere la invitación a la gente. Recuerda, hay que recordar el horario, dónde va a ser, la fecha, para que la gente que nos está escuchando pues pueda ir allí y disfrutar del bingo, además colaborar con ustedes.
10: Bueno, muchísimas gracias. La invitación es para el domingo 16, a partir de las 11 de la mañana, vamos a estar sirviendo un rico picadillo. Además, les tengo otra sorpresa. Las primeras 20 personas o familias que lleguen, le vamos a brindar un plato de sopa de res, ¿verdad? Gratuitamente. Le vamos a brindar un plato de res. Y, bueno, vamos a tener las hallacas. Estamos vendiendo los bonos. Muy importante que adquieran su bono porque va a estar en 10 pesos hasta el sábado. Lo pueden adquirir en Casa Muñoz, donde Nurcomaña, o en mi casa, o en el mismo Oropo Grill, ¿verdad? Entonces, prevengan su bono, y bueno, vamos a tener también, pues, el guarapo bien frío.
0: Ah, bueno,
10: la espumosa excelente. Bien fría.
0: 8:57, bueno, gracias por estar con nosotros, profe, la mañana de hoy, bueno, invitar a la colectividad sobre la actividad que ustedes tienen para el 16.
10: Muchas gracias a usted, amiga, y muchas gracias por la oportunidad. Siempre, pues, he tenido esta ventana aquí. Muchísimas gracias a la emisora también.
0: Bien, 8:57, nosotros ya casi para despedir este espacio informativo, gracias a la gente que estuvo conectada con nosotros a través de la 101.1 FM, la 103.7 FM de San Fernando y por supuesto nuestras redes sociales. Gracias por continuar allí. Nosotros ya casi para despedirnos. Recuerde que la cita es para el lunes a partir de las 8 de la mañana en la Radio Revista Informativa del Ñengre. Les invitamos a que continúen disfrutando de nuestra programación de fe y alegría en el transcurso de el día, por supuesto. Nosotros ya casi para despedir. 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Nosotros nos vamos, nos despedimos. Gabriel Rojas en la asistencia técnica, quien presentó para ustedes, Yorky Hernández, todo bajo la dirección y coordinación de nuestro compañero Juan Carlos Rosales.
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6: 9:06 a.m.
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0: 9:09 a.m.
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0: 9 de la mañana y 19 minutos.
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1: Son las 9:28 de la mañana de este viernes 14 de agosto y les contamos que las autoridades colombianas elevaron este jueves a 281 la cifra de muertos en el terremoto de magnitud 7.4 registrado el lunes y agregaron que hasta el momento se han contabilizado 3.971 personas heridas y 379 desaparecidas. El presidente de Colombia, Abelardo de la Espriella, dio a conocer estos datos en una comparecencia ante los medios en la que resaltó que la búsqueda de los desaparecidos es la prioridad del gobierno en estos momentos. Dijo el mandatario colombiano, la situación es compleja, pero estamos utilizando toda nuestra capacidad y la de otros países que han ofrecido ayuda y cumplido con los estándares correspondientes, aseguró de la Espriella. Según los datos recopilados por la Unidad Nacional de Gestión del Riesgo de Desastres, el balance humano de la tragedia se completa con 44.936 familias y 102.105 personas damnificadas en 426 municipios de 15 de los 32 departamentos que tiene Colombia. La región de Valle del Cauca, El Chocó, sitio del epicentro, y también el departamento de Risaralda, sobre todo la ciudad de Pereira y la ciudad de Manizales, son las regiones más afectadas por este terremoto en nuestro país hermano. Más información en nuestra emisión de Punto y Seguimos. A esta hora les acompañó Alexander Medina.
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2: 9:30 a.m.
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0: 9:34.
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0: 9:38.
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1: Yo no sé, yo me siento bien vacío a veces. El dinero no me llena, a mí la fama no me llena, a mí.
2: Mi único temor sería que no conocer completamente a Jesús, porque soy hombre de fe y reconozco que en algún momento eso se tiene que dar.
1: A veces yo le pidiera lo que sea a Dios, si fuera posible un día nada más mirar al Padre y volver a ser un chamaquito.
3: Estamos tratando de llenarnos un vacío que tenemos con cosas materiales y ahí es que nos damos cuenta que de verdad...
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0: 9:51.
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0: 10:02.
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5: De la mañana y 7 minutos.
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1: Son las 10:28 de la mañana. Llegamos con este avance informativo de la Red Nacional de Radio Fe y Alegría Noticias. Y el Banco Central de Venezuela fijó en Gaceta Oficial las nuevas tarifas bancarias que rigen desde agosto de este año, elevando de manera significativa varios de los límites máximos que las instituciones financieras pueden cobrar a sus clientes en comparación con el tarifario anterior que había sido publicado en octubre de 2025. Por ejemplo, en el servicio de pago móvil, antes se cancelaban 2 bolívares por cada operación y esto subió a 14 bolívares, lo que representa un incremento de 7 veces más. El mismo piso mínimo de 14 bolívares aplica ahora a los débitos y créditos inmediatos, así como a las transacciones fallidas y reversos que antes tenían un recargo de apenas 2 bolívares. Para los puntos de venta, las comisiones por el uso de tarjetas de débito se ubicaron entre 1.5 y 2% y las de crédito entre 3 y 5%. El cambio más notable en este rubro es el tope máximo de mantenimiento mensual de los equipos propiedad del banco, que subió de 3.521 bolívares a 23.771 bolívares, un aumento de casi 7 veces. Otros servicios también registraron alzas: el mantenimiento mensual de cuentas corrientes jurídicas, la emisión de referencias bancarias y los estados de cuenta impresos tienen ahora un tope de hasta 54 bolívares, cuando en el tarifario anterior varios de estos trámites se limitaban a 6 bolívares. Los cheques devueltos por falta de fondos quedaron en un máximo de 587 bolívares para personas naturales y 662 bolívares para personas jurídicas. Estas nuevas tarifas ya se encuentran en vigencia y sustituyen los límites máximos establecidos a finales del año 2025. Los detalles de esta información en nuestra emisión de Punto y Seguimos a través de Radio Fe y Alegría Noticias, Red Nacional. A esta hora les acompañó Alexander Medina. Prosigan con nuestras respectivas programaciones.
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2: 10:31.
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0: De la mañana y 34 minutos.
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0: 10:38.
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10 de la mañana y 54 minutos. 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

0: 10 de la mañana y 59 minutos.
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11: 11 de la mañana y 4 minutos.
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1: 11:28 de la mañana de este viernes 14 de agosto. Nos vamos a la ciudad de Paraguaipoa, en el municipio Guajira del estado Zulia. Nuestra compañera Norma González nos reporta que allí en esta población indígena, lo de los acueductos, todo se ha quedado en promesas.
2: Mientras que los equipos de Hidrolago vuelven a anunciar conexiones y optimización del acueducto de Paraguaipoa, inaugurada hace 2 años, 800 familias de las comunidades ubicadas al suroeste de Paraguaipoa, de la parroquia Guajira, siguen a la espera de este servicio. Los afectados denunciaron que esta planta sigue inoperativo. Recientemente se instaló un transformador y una bomba de 150 HP y las comunidades continúan esperando el servicio de agua por las tuberías.
3: Desde que se inauguró, nosotros creo que hemos visto 2 veces nomás llegar el agua. Hemos estado preguntando qué pasó con el agua, no nos han dado información, no nos dicen.
2: ¿Cuántos habitantes hay aquí?
3: 700 habitantes hay aquí.
2: ¿Y esta agua también la consumen?
3: Es consumida porque es lo único que tenemos, porque ya que por las tuberías perdemos la esperanza de ir, como no nos dan información también de por qué el agua no está bajando.
4: Estamos padeciendo bastante por la falta de agua.
1: La información completa de la inoperatividad de estos acueductos en Paraguaipoa en nuestra emisión de Punto y Seguimos. A esta hora les acompañó Alexander Medina. Prosigan con nuestras respectivas programaciones.
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5: 11:30 a.m.
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0: 11 de la mañana y 33 minutos.
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0: 11:38.
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1: 12 del mediodía y un minuto. 12 del mediodía y un minuto.
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0: ¿Qué tal, amigas y amigos? Feliz tarde, son las 12:13 minutos de la mañana y a esta hora les saludamos a todas las personas que están hoy en sintonía de la emisión meridiana de Radio Fe y Alegría. Punto y seguimos que hemos preparado para ustedes jueves 13 de agosto del año 2026. Les saludamos a esta hora en nombre de todo el equipo técnico y de producción, en la subdirección de comunicaciones Wirmelis Villalobos, en la producción y programación nacional Antoni Galindo, en la producción informativa Abelardo Rojas, en la asistencia de producción Albani Rodríguez, en los controles Jorge Luis Pérez García, en la conducción de este espacio las acompaña este servidor Pedro González, junto a los periodistas de Radio Fe y Alegría, todos bajo la dirección de la profesora Vidalina Campos. Agradecemos a todas las personas que en este momento nos sintonizan y permanecen atentos a todas las noticias que a esta hora del mediodía compartimos con ustedes.
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0: Bien, y parte de lo que tenemos en la agenda informativa del día de hoy, les comentamos ONG sobre diálogo entre la Asamblea del año 2015 y el oficialismo lamenta que no se haya incluido acuerdos sobre privados de libertad por causas políticas. La ONG Acceso a la Justicia y Justicia, Encuentro y Perdón lamentaron este jueves 13 de agosto que el tema de los privados de libertad por causas políticas haya quedado fuera de la mesa de negociación entre el sector oposición y el chavismo, al tiempo que valoraron el acuerdo de renovar todo el Tribunal Supremo de Justicia. Indicaron que lamentan que en las negociaciones que se han llevado a cabo recientemente no se haya incluido el tema de los privados de libertad por razones políticas porque no observan ninguna justificación. Así lo declaró AFE el director de la ONG Acceso a la Justicia, Ali Daniels. Sin embargo, consideró positiva la reforma total del TSJ porque a su juicio los problemas de la falta de Estado de Derecho en Venezuela nacen de una corte y no ha estado al servicio del poder y que no se ha hecho nada para proteger el derecho de los ciudadanos. En ese sentido,

0: sentido consideran un gran avance que se vaya a renovar y esperan que dicha renovación se haga escogiendo a magistrados, ahora sí, independientes e imparciales, aunque parezca increíble, sería también algo positivo que finalmente puedan tener magistrados sin antecedentes penales, apuntó. Por su parte, la ONG Justicia, Encuentro y Perdón señaló en un mensaje de X que el acuerdo para cambiar el TSJ es un paso concreto hacia la reinstitucionalización del país. Esto es una nota que a esta hora nos trae El Pitazo. Bien, y hasta ahora les comentamos que la reactivación de la central hidroeléctrica Tocoma en el estado Bolívar contempla incorporar 160 megavatios al sistema eléctrico durante los próximos 90 días como parte de un proyecto que busca recuperar la capacidad de generación en el país. La embajada de Estados Unidos en Caracas informó este jueves sobre el alcance inicial de los trabajos y señaló que la intervención forma parte de un acuerdo suscrito entre Venezuela y la empresa argentino-estadounidense IMSA. El objetivo final es elevar la capacidad de generación hasta 2.640 megavatios mediante la recuperación de Tocoma y la modernización de la central hidroeléctrica de Macagua, ambas ubicadas en el complejo energético de Guayana. Esto es una nota que a esta hora nos trae El Nacional. Seguimos con más información y a esta hora les comentamos que el Instituto Nacional de Meteorología, Hidrología, INAMET, mantiene el monitoreo de las condiciones atmosféricas sobre el territorio venezolano de cara a este fin de semana. El viernes 14 y sábado 15, caracterizado por la nubosidad variable de precipitaciones de intensidad en distintas regiones de Venezuela. Estas condiciones, indicaron, se encuentran impulsadas por la actividad moderada de la zona de convergencia intertropical y la vaguada monzónica que afecta el occidente del país. Según los reportes oficiales, este 14 de agosto, Venezuela amanece con el cielo de parcial a despejado en buena parte del territorio, aunque se observan mantos nubosos asociados a lluvias o chubascos con descargas eléctricas, especialmente al norte de la Guayana Esequiba, Delta Amacuro, Bolívar, Amazonas, Apure, Barinas, Guárico, Cojedes, Portuguesa, Mérida, Táchira, Trujillo, Yaracuy y Zulia. También estiman lloviznas o lluvias aisladas en zonas de Aragua, Falcón, Lara, Anzoátegui, Gran Caracas, Carabobo y en otras áreas. INAMET informó que la onda tropical número 36 se ubica entre Colombia y Panamá, mientras que la número 37 espera que se aproxime a la Guayana Esequiba entre el lunes 17 y el martes 18 de agosto. Esto es una nota que a esta hora nos trae Efecto Cocuyo. Antes de ir a la pausa, amigas y amigos, les invitamos a unirse a nuestra comunidad informativa, seguirnos en arroba Radio Fe y Alegría y visitar nuestro sitio en internet www.radiofeyalegrianoticias.com. Vamos a una identificación y ya regresamos.
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0: Estamos de vuelta en la emisión meridiana de Radio Fe y Alegría Noticias. Son las 2:20 del mediodía.
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0: A esta hora les comentamos que organizaciones y la sociedad civil en Lara exigen soluciones reales a la crisis nacional. Nuestra compañera Yosimar Pereira con la información.
7: Organizaciones sociales, gremiales y de derechos humanos del Estado Lara exigieron respuestas concretas y soluciones reales a la crisis integral del país, rechazando que los espacios de negociación actuales se limiten a meras conversaciones sin impacto en la ciudadanía. El 12 de agosto realizaron una rueda de prensa en el Colegio de Ingenieros del Estado Lara, los representantes de la Plataforma Nacional Creemos Alianza Ciudadana, donde señalaron que la población demanda cambios tangibles que atiendan de manera inmediata las necesidades más urgentes de los venezolanos.
8: Gran expectativa ha generado en toda la población venezolana el inicio de este nuevo diálogo entre las autoridades de la Asamblea Nacional 2015 y el gobierno nacional, solamente que en esta oportunidad tutelado bajo el gobierno de los Estados Unidos. Pero consideramos nosotros los venezolanos que más de las expectativas no sea un diálogo más, sino que sea la concreción de un acuerdo que permita que se establezca definitivamente la hoja de ruta que fue trazada y que vengan es fijados a los intereses de los ciudadanos. El tercero, por supuesto, la renovación del TCJ, la renovación del CNE y con ello la fijación, por supuesto, de un cronograma electoral que le permita a los ciudadanos nuevamente transitar el camino de la justicia, la libertad y de la democracia.
7: Leyeron un comunicado conjunto respaldado por sectores locales, incluyendo el movimiento Unidos por el Agua, la Vicaría de Derechos Humanos de la Arquidiócesis de Barquisimeto, Redes de Derechos Humanos y el Pacto Unitario de Gremios y Sindicatos. Exigieron además una solución urgente al colapso de los servicios públicos, priorizando la escasez crítica de agua potable y constantes apagones que agravan drásticamente la calidad de vida en la región larense. Es el reporte desde Barquisimeto, Yosimar Pereira, para Radio Fe y Alegría Noticias.
0: Agradecemos a nuestra compañera Yosimar Pereira desde el Estado Lara. Ahora nos trasladamos hasta el Estado Mérida, donde el sector empresarial se ve afectado por los cortes de electricidad. Dejemos que sea nuestro compañero José Angulo que nos informe.
9: El sector empresarial del Estado Mérida sufre los embates por los cortes de electricidad que se vienen efectuando a diario y que afecta severamente las actividades diarias de trabajo. Aunado a ello, están generando daño en los equipos, pérdidas económicas al ver mermada su productividad. Así lo manifiesta Enrique Torres, presidente de Fedecámaras.
10: El sector empresarial, a pesar de las grandes dificultades que estamos enfrentando por el hecho de los servicios públicos, sobre todo del servicio eléctrico, donde nosotros hacemos un llamado y nos unimos en una voz en todo el país, porque si bien es cierto, nosotros hemos atendido a todos los llamados que el gobierno ha hecho en cuanto al ahorro energético, también es cierto que eso ha producido un desgaste donde a veces cuesta muchísimo poder honrar ese ahorro y solamente nos tenemos que someter a merced de cómo se hacen los programas de administración de carga. Los industriales se han visto bastante afectados porque no tienen una planificación donde se pueda anotar un horario donde podemos nosotros desplegar una logística con respecto a ellos, y sobre todo que se necesita una fuerza o un músculo financiero para poder hacer los reemplazos, las restituciones de esos sistemas de emergencia eléctrica para que podamos nosotros estar a la par de lo que se está pidiendo del ahorro energético en aras de la recuperación del sistema eléctrico nacional.
9: Torres hizo el llamado a los órganos competentes a tomar las medidas necesarias en materia eléctrica, enfatizando que muchos han recurrido a plantas eléctricas para evitar que baje la producción de diferentes rubros que se producen en la entidad merideña, generando con esto el alza de los costos de los productos. Desde Mérida reportó José Angulo para Radio Fe y Alegría Noticias.
0: Agradecemos a nuestro compañero José Angulo. Nos trasladamos hasta el estado Apure, donde denuncian grave deterioro de la vialidad en la troncal 19 a la altura de la entrada de Guadualito. Dejemos que sea Yorke Hernández quien nos amplíe.
11: Encontramos en la troncal 19, vía principal a la entrada de Guadualito en el estado Apure, y los vecinos de esta zona han reportado el mal estado de la vialidad. Escuchemos.
12: Yo me llamo Charles Rondón, vivo en el cantón, voy hacia el cantón, pero está intransitable, está ya, está horrible.
13: ¿Cuesta? ¿Sufre este carrito?
12: Bastante, demasiado.
13: ¿Cuál es el llamado?
12: Hágale unas mejoras a esa vía porque demasiada caballera de caucho y cada uno carro y todo.
14: Hombre, Omar Sánchez, hermano, mire, la vía, pues la verdad, como se puede ver, no sirve, está totalmente deteriorada. Hay un descuido por parte de las autoridades regionales, nacionales. Bueno, aquí no hay vías, pasos de agua, algunas alcantarillas están a punto de colapsar. Aquí hubo una falla hace 2 años ya, duró, bueno, aproximadamente 3 meses para solucionarla. Esta es la fecha y aún no se ha resuelto la situación. Así que, mi hermano, pues como ustedes pueden ver, las vías están colapsadas totalmente. No hay ninguna motivación por parte de las autoridades locales.
15: Mi nombre es Javier Garrido. Nosotros necesitamos que nos arreglen la calle, la carretera, amén, porque esto es lo que queremos nosotros, porque como personas, como ciudadanos de aquí de Guasualito, queremos que nos arreglen esto, amén.
11: Vecinos y usuarios que transitan.

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5: Minutos, estamos de vuelta en la emisión meridiana de Radio Fe y Alegría Noticias. Las deportaciones forzadas no se detienen, mientras el gobierno de los Estados Unidos mantiene una política de deportaciones que podría intensificarse hasta 3 vuelos semanales, la realidad de los venezolanos retornados es cada vez más compleja. El último vuelo, con 147 deportados, llegó hace apenas 10 días, y las alertas sobre las condiciones en las que regresan no dejan de sonar, especialmente cuando el país aún no logra recuperarse de la catástrofe de los terremotos. Para entender el impacto de estas políticas y la situación de quienes son devueltos a un país en crisis, el Observatorio de la Diáspora Venezolana, que preside el profesor Tomás Páez Bravo, ha documentado cada paso de este proceso. Su mirada rigurosa nos ayuda a dimensionar lo que significa para miles de familias el retorno forzoso en medio de la incertidumbre. Escuchemos la conversación que sostuvo nuestro compañero Abelardo Rojas con el profesor Tomás Pérez Bravo.
6: Saludos, Pedro. Y un saludo a todos los que nos acompañan en una nueva entrevista de su revista informativa Punto y Seguimos a través de Radio Fe y Alegría Noticias. El pasado 3 de agosto, un vuelo charter procedente de Miami aterrizó en el Aeropuerto Internacional General José Antonio Anzoátegui en Barcelona, con 147 ciudadanos venezolanos deportados, 132 hombres y 15 mujeres. Este fue el primer vuelo de repatriación desde los terremotos del 24 de junio que dañaron el Aeropuerto Internacional de Maiquetía. Se convirtió así en el número 165 desde que Caracas y Washington retomaron las deportaciones a principios del año 2025. Pero este no es un fenómeno exclusivo de Estados Unidos. Colombia, México y Perú son otros países de la región que también han endurecido sus políticas migratorias, y las deportaciones de venezolanos se han disparado en los últimos meses. La pregunta es, ¿con qué condiciones están regresando a Venezuela? ¿Qué pasa con quienes son devueltos al país y que enfrentan en este momento una crisis humanitaria tan compleja y agravada por los sismos del 24 de junio? Para analizar el panorama actual de los vuelos de deportación, las condiciones de vulnerabilidad de los retornados, conversamos hoy con el profesor Tomás Páez Bravo, sociólogo y presidente del Observatorio de la Diáspora Venezolana, uno de los más rigurosos monitores de la realidad migratoria del país. Un saludo y bienvenido a Punto y Seguimos.
7: Buenas tardes, buenos días allá. Mil gracias por la invitación y por participar en el espacio que dirige. Así que, y poder llegar a toda tu audiencia.
6: Profesor Páez, el 3 de agosto llegó este vuelo, como le comenté, con 147 deportados desde los Estados Unidos y sería el primero reportado tras los terremotos. ¿Cómo está funcionando la reactivación de estos vuelos de deportación y con qué frecuencia se espera que lleguen en los próximos meses?
7: Bueno, ya casi, un poco antes del terremoto ya teníamos casi un vuelo diario. Tenemos aproximadamente 35 mil personas que han sido deportadas directamente de Estados Unidos o sobre la base de los acuerdos con México y Panamá. Se utilizan los vuelos y Estados Unidos financia a esos vuelos a los deportados de esos dos países, ¿no? Tú señalabas al principio que hay una creciente restricción o medidas restrictivas a la migración en Latinoamérica. Yo quisiera salir al ruedo diciendo que Latinoamérica es una región que ha mostrado una hospitalidad a la diáspora venezolana enorme. Nos han aceptado sin cédula, sin pasaporte, han buscado políticas ad hoc para incluirnos y bueno, hay programas como son 3 millones de venezolanos en Colombia, casi 1 millón en Argentina, en Brasil, otro tanto en Chile. Digamos que el efecto y las políticas que han desarrollado estos países más bien ha sido de hospitalaria, ¿no? Incluso con el fin de integrarlos a la realidad social y económica, ¿no? Digo porque hay otras regiones en las que la política no es igual. Incluso hay subcontratos de otros países para colocar a los deportados, ¿no? El caso Unión Europea con los deportados que viven en Turquía o en el Líbano. Entonces, ojo con esto porque me parece que más allá de las pequeñas restricciones y medidas que nos asfixian, ha habido un comportamiento general muy positivo con la diáspora venezolana, ¿no?
6: Bueno, efectivamente. Sin embargo, se ha registrado que algunos países de esta región están realizando procesos de deportación con mayor regularidad. ¿Cuál sería el panorama de estos países de esta región en cuanto a materia de los retornos de venezolanos? Sobre todo, bueno, en estos momentos en el que la región está haciendo un evidente cambio de banda política y están llegando políticas con un endurecimiento y un discurso de mano dura contra la criminalidad y precisamente la migración.
7: Sí, no, es terrible ese tema de la criminalidad, asociar diáspora a criminalidad, es terrible, es inaceptable, y no es verdad que es lo otro, ¿no? Hay países, digamos, por ejemplo, ¿dónde está creciendo el medidas y las que hay ya incluso deportaciones de venezolanos? Chile es uno de ellos. Chile ya tiene lista algo así como 40.000 personas porque tienen que están en condición irregular. Eso hay que aclararlo también. Digamos, los países tienen políticas para acoger a los migrantes y muchos de nuestros venezolanos, por ejemplo, no se han regularizado en Perú, no se han regularizado en Ecuador, no se han regularizado en Chile. En algunos casos por dificultades y obstáculos de los propios gobiernos y en otros casos por incluso la propia situación de no tener los papeles, no tener pasaporte, es decir, que ni siquiera es imputable al país que nos acoge, sino que en realidad también es imputable al país de origen, ¿no? Porque no tenemos los papeles para poder presentarlos, ¿no? ¿Cuáles son las expectativas? Bueno, yo creo que ya está ocurriendo en Estados Unidos, ya Estados Unidos que tiene no sé cuántos miles, centenares de miles de deportados, más de 145 mil niños separados de su familia, hoy está sintiendo las restricciones en agricultura, construcción, y los países están hoy demandando capital humano. Los chilenos están diciendo en el sector agrícola, por favor, No sigan deportando porque entonces los necesitamos. Entonces, bueno, yo creo que ahí habrá que ver las próximas tendencias porque una cosa es el discurso y otra cosa es la realidad, ¿no?
6: Efectivamente, las organizaciones de derechos humanos ya han advertido que Venezuela en este momento no reúne las condiciones para recibir a personas deportadas, sobre todo pues una situación que se ha agravado tras los sismos que vivimos el 24 de junio. ¿Cuáles serían esas condiciones de vulnerabilidad que enfrentan sobre todo las personas que están retornando y que, bueno, se enfrentan al llegar aquí al país?
7: Mira, el primero no es exactamente retorno. Retorno es una decisión individual. Esto es deportación, que es distinto. Es un retorno obligado, en todo caso. Y, por supuesto, si es obligado, no está planificado. Luego, las condiciones del país, tú las conoces mejor que yo. La situación del país es que no hay electricidad, es que, digamos, la electricidad es un bien que aparece, no hay alumbrones, sino alumbrones de vez en cuando. Tienes un sector salud complicado, el salario de un profesor universitario es, no sé, 10, 15 dólares, la pensión está por debajo de un dólar. Digamos que tienes una situación muy complicada para los venezolanos que están viviendo en el viejo mapa. Eso dificultaría muchísimo el retorno, pero es que además que el retorno tiene consecuencias, porque eso implicaría que la cantidad de remesas, los miles de millones de dólares que llegan en remesas y que alivian la vida de muchos venezolanos, de muchas familias, desaparecerían. Entonces eso más bien generaría no solamente problemas a quien llega, que no encontraría lugar donde trabajar, vivienda, además nos agarró un terremoto dentro de un terremoto que ya lleva 27 años. Entonces, ¿cómo hacer? Muy difícil, y los estudios que nosotros hemos hecho indican que el 80% de la diáspora tiene vocación de permanencia en los países en los que hoy residen.
6: Quisiera que precisáramos un poco acerca de esos números que usted nos comenta. Más o menos se tiene en este momento la cantidad de personas que, bueno, como usted comenta, han hecho ese retorno forzoso, han sido de plano deportados de estos otros países de la región o incluso de países más lejanos como Estados Unidos, y se maneja más o menos qué se puede esperar en un futuro en cuanto a números, quiero decir, sobre las personas que, motivado a la crisis que se está viviendo en este momento en el país, agravada por los sismos, un poco la incertidumbre política tras este proceso de diálogo que se está iniciando con la oposición, pues para saber más o menos qué se puede esperar en términos numéricos.
7: El futuro es impredecible. Nosotros tenemos en este momento, de Estados Unidos han llegado más de 35.000 personas deportadas en esos 165 vuelos de lo que tú hablaste. A partir del terremoto, nosotros hacemos un seguimiento mensual y trimestral a la diáspora en el mundo. Nuestros datos ya hablan de 9.400.000 venezolanos, que es el estado mayor, el más grande estado de Venezuela. Los datos de ACNUR se están aproximando ya hablan de 9 millones. Y luego de los terremotos, del doblete sísmico, tenemos ahí en Guayana, saliendo por Santa Elena, Paracaima, ya hay colas grandes. Además, Brasil tiene una política de acogida. Los tres grandes albergues que hay en Roraima son una cosa que impresiona, ¿no? Y sigue creciendo la diáspora venezolana en Brasil, en Guyana, en Trinidad, en Curazao, en Colombia. En Colombia están saliendo ya familias, porque los efectos de los sismos han generado situaciones de, gente que perdió vivienda, gente que perdió trabajo, ha generado un problema no, una realidad de desplazamientos internos, gente que está buscando a sus amigos y familiares en el interior del país y en el exterior, digamos, en otros países y ciudades. Entonces, la diáspora, de acuerdo a los datos del último mes, sigue creciendo. Y, por supuesto, lo que es el retorno ha sido básicamente el retorno obligado, y comienza a haber retornos sectoriales, ¿no? Ingenieros en el mundo de la electricidad, en el mundo del petróleo, algunas industrias que intentan dinamizarse, algunos sectores de construcción, digamos, comienza a dinamizar ciertas migraciones puntuales, ¿no? Sectoriales.
6: Se nos está acabando el tiempo, pero no quisiera despedirme sin consultarle un poco. ¿Qué medidas urgentes tendrían que tomar a nivel internacional todos estos países, pues, que reciben esta diáspora que bien comenta está aumentando a nivel regional e incluso internacional? Y bueno, que deberían tomarse tanto para proteger los intereses de los países receptores como para proteger a estos migrantes, haciéndole énfasis siempre en mujeres y menores de edad que siempre pues tienen este problema de que algunas veces no van acompañados durante el trayecto.
7: Yo voy a utilizar una palabra del servicio jesuita, que es la palabra hospitalidad, ¿no? Que es la que ellos utilizan para trabajar con la migración. La xenofobia no ocurre solo en los países que nos acogen. La xenofobia comienza en Venezuela, ¿no? El desprecio del gobierno por la diáspora es que no hay ni siquiera datos de los venezolanos que están fuera. No existen. Y eso es el peor enemigo, el peor gesto xenófobo es ese. Y eso significa, digamos, ese, que desconoce la existencia, que no asume que existe, que pasa, es como si no existiese esa cosa que llaman 9 millones y casi 9,5 millones de personas. ¿A qué voy con el siguiente punto? Es que la diáspora es irremediablemente positiva para los países, primero para el migrante, luego para los países que nos acogen y para el país de origen, porque genera recursos, innova, consume, multiplica, y está demostrado con la diáspora venezolana sus impactos positivos en Roraima, República Dominicana, Panamá, Colombia, Perú, Chile y por supuesto en Venezuela. Entonces, lo que decimos es, cambiemos el chip del desaprovechamiento, porque el ser humano es el centro del desarrollo, el objetivo y el medio para alcanzarlo.
6: Conversado con el profesor Tomás Páez Bravo, sociólogo presidente del Observatorio de la Diáspora Venezolana, quien nos ha dado un panorama claro sobre la realidad que no puede seguir siendo invisibilizada. Los vuelos de deportación continúan, los países de la región endurecen sus políticas migratorias y los venezolanos retornados enfrentan condiciones de vulnerabilidad extrema de un país que, y sobre todo, agravado por los terremotos del 24 de junio, aún no logra recuperarse, pero que bueno, esperemos se mantenga en ese proceso de recuperación. Profesor Páez, muchas gracias por su tiempo y por compartir con nosotros su mirada rigurosa sobre la diáspora venezolana.
7: No, de verdad que mil gracias y siempre a la disposición para hablar de este tema. Se trata de una nueva realidad que ha transformado la geografía venezolana, la demografía en su corteza y en sus entrañas, y que necesitamos leer el país no en clave territorial, sino en clave global. Así que mil gracias por esta oportunidad.
6: Permanezcan en sintonía de Punto y seguimos su revista informativa.
5: Agradecemos a nuestro compañero Abelardo Rojas por esta entrevista interesante. Y con esta entrevista nosotros hacemos una pausa, identificamos la red y ya volvemos con más de Punto y seguimos.
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5: Son las 12:46 del mediodía. Nosotros seguimos en la emisión meridiana de Radio Fe y Alegría Noticias.
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5: A esta hora vamos con una nueva ronda informativa y nos trasladamos hasta Maturín, donde usuarios denuncian el cobro excesivo de pasaje e irrespeto a la exoneración de adultos mayores. Nangelis Gamboa nos amplía.
8: Tras el inicio de la entrega de los nuevos tabuladores del pasaje en Maturín, usuarios denuncian que varios conductores ignoran los precios oficiales, además que señalan que la distribución de estos listados informativos aún no se han complementado en todas las líneas. Las principales quejas provienen de los adultos mayores, que no son respetados y les cobran el pasaje completo.
9: Que yo soy de la tercera edad, de casi los mismos que están cobrando 450, porque si tú tienes que a lo mejor andar con la cédula aquí, decir soy de la tercera edad, para que puedan reconocer que...
8: Las personas de la tercera edad expresan su molestia ante la falta de consideración de los transportistas, indicando que deben lidiar diariamente con discusiones para que les respeten el pasaje exonerado o preferencial.
10: No lo están cumpliendo, porque cualquiera, tú te montas y nosotros pagamos pasaje adulto, y hay unos que protestan, hay unos que dicen que, bueno, cualquier cosa. Y eso implica que si tú preguntas que si el pasaje, ¿por qué me pagas esto? Quiere decir que no está cumpliendo con el tabulador. Así es, la explicación es esa.
8: Los usuarios piden a las autoridades competentes aplicar sanciones a quienes incumplan el tabulador e irrespeten a los adultos mayores de la ciudad. Desde Maturín, Estado Monagas, Nangelis Gamboa, Radio Fe y Alegría Noticias.
5: Agradecemos a nuestra compañera Nangelis Gamboa desde Maturín. Ahora nos trasladamos hasta Ciudad Bolívar, donde colapso de basura obliga a vecinos de 4 de febrero a limpiar la calle 12. Nuestra compañera Ángela Oronoso nos amplía.
11: Vecinos de la calle 12 del sector 4 de febrero unieron esfuerzos para limpiar la parte baja de esta calle, ya que se había transformado en un vertedero a cielo abierto. Según algunos habitantes de este sector, esto sucede porque el servicio de aseo urbano no pasa regularmente. Vamos a escuchar parte de lo que nos dicen algunos de los vecinos.
12: Que la habían agarrado de botadero de basura, ya que no tenemos lugar donde echar la basura. La cárcava está comida, el pota está en alto riesgo, las cloacas de aguas negras están quebradas y realmente necesitamos la ayuda de todos los que nos puedan apoyar y ayudar, porque no va a ser solo la calle 12, sino todo el sector 4 de febrero que puede quedar sin el alumbrado, más las epidemias que pueden venir en nuestra comunidad. Para ancianos,
13: le están pidiendo a los vecinos que no echen la basura.
12: Le estamos pidiendo a todos nuestros vecinos que tomemos conciencia, porque si tiramos la basura frente de nuestros hogares o nuestras calles, estamos propensos al dengue, al chikungunya, al paludismo y pare de contar a muchas enfermedades que se están presentando ahorita. Donde tenemos niños con discapacidad, adultos mayores, enfermos y todas aquellas personas, debemos de tomar conciencia. Los invito a que se aboquen a trabajar mancomunadamente y respuesta inmediata de
14: nuestra amiga Yelixa Medina y toda su comitiva que están haciendo una limpieza, bueno, total a esta calle, para que la familia que tenga conciencia, que no vengan, no manden a botar basura más con los niños, porque este es un peligro. Tengan conciencia todos los habitantes de esta calle 12, las madres.
11: Los vecinos esperan que el servicio de aseo urbano se active nuevamente en este sector. Es parte de la información que compartimos desde Ciudad Bolívar. Ángela Oronoz, Radio Fe y Alegría Noticias.
5: Agradecemos a nuestra compañera Ángela Oronoz desde Ciudad Bolívar. Nos trasladamos ahora hasta la Guajira venezolana, donde el acueducto de Paraguaypoa se queda entre promesas y sin soluciones. Nuestra compañera Norma González con la información.
15: Mientras que los equipos de Hidrolago vuelven a anunciar conexiones y optimización del acueducto de Paraguaypoa, inaugurada hace 2 años, 800 familias de las comunidades ubicadas al suroeste de Paraguaypoa, de la parroquia Guajira, siguen a la espera de este servicio. Los afectados denunciaron que esta planta sigue inoperativo. Recientemente se instaló un transformador y una bomba de 150 HP y las comunidades continúan esperando el servicio de agua
16: por las tuberías.
17: Desde que se inauguró, nosotros creo que hemos visto dos veces no más llegar el agua. Hemos estado preguntando qué pasó con el agua, no nos han dado información, no nos dicen.
18: ¿Cuántos habitantes hay aquí?
17: 700 habitantes hay aquí.
18: ¿Y esta agua también la consumen?
17: Es consumida porque es lo único que tenemos, porque ya que por las tuberías perdemos la esperanza de ir, como no nos dan información también de por qué el agua no está bajando.
19: Estamos padeciendo bastante por la falta de agua. Como podrás ver, las tuberías las tenemos aquí al frente y en buenas condiciones, tanto para beneficiar a los filúos, Miralejo 21 y Machema. Si tenemos una planta que se supone que desde el momento que se instaló, eso lo iban a acomodar, iban a colocar los accesorios que faltaban, si ya está la bomba, ¿qué están esperando para que funcione? Siempre hay un pez.
20: Está en una situación que es caótica y peor cada día. Uno le da rabia, a mí me da rabia la situación del pa, ¿dónde vamos a correr?
21: Las familias de estas zonas adyacentes aseguraron que después de su inauguración lograron recibir agua en dos oportunidades y hasta la fecha solo han dicho que las plantas presentan fallas en equipo o fallas en el sistema eléctrico, mientras que en otros sectores de este casco central siguen sumando 20 años sin el servicio de agua, lo que sigue generando disgusto y malestar en las comunidades afectadas. Desde La Guajira, Norma González, Radio Fe y Alegría Noticias.
5: Agradecemos a nuestra compañera Norma González. Ahora nos trasladamos hasta el oriente del país, donde en Barcelona dicen estar cansados de los cortes de luz. Nuestro compañero Javier Guaipo nos amplía.
22: Con la paciencia agotada están los habitantes de distintos sectores de Barcelona, capital del estado Anzoátegui, ante los cortes eléctricos de 5 y 6 horas que se registran diariamente. En los últimos días, las muestras de rechazo al plan de racionamiento han sido públicas y uno de los casos más recientes ocurrió la tarde-noche del jueves 13 de agosto en el sector Tronconal II de la capital anzoatiguense. Escuchemos a Reina Rojas, una de las afectadas.
23: Estamos cansados, no podemos hacer un trabajo completo, los niños, nuestros muchachos no pueden estudiar, no tenemos cómo, no hay agua, no hay luz, se ve el gas, ya esto está demasiado, ya hemos aguantado demasiado.
22: Entre los vecinos que salieron a la calle a exigir soluciones también estuvo Carmen López, quien cuestionó que a la población le apliquen distribución de cargas mientras las luminarias en vías públicas pasan todo el día encendidas.
24: Las luminarias en el día para que sigan prendidas. Las del aire comunal, de la vía, de las calles, porque apaguen esas luces entonces y las prenden en la noche, pero no podemos las comunidades pagar las culpas de ustedes. Ya estamos cansados. No más corte de luz.
22: Otros como Fernando Lamas hablaron en nombre de los comerciantes.
25: Al gobernador que se termine de decidir qué es lo que va a pasar con el sector comercial, porque nos estamos viendo bastante, pero bastante afectados. No podemos entregar los pedidos a tiempo, tenemos que dejar los clientes para dos días, tres días, una semana. No le podemos dar fecha de entrega porque esto de verdad ya se salió de control.
22: Desde el estado Anzoátegui, Javier Guaipo, Radio Fe y Alegría Noticias.
5: Agradecemos a nuestro compañero Javier Guaypo. Ahora nos trasladamos hasta San Fernando de Apure, donde las consultas pediátricas de la Fundación del Niño Simón de Apure también detectan casos de maltrato infantil. Dejemos que sea nuestro compañero Alexander Medina quien nos amplíe.
26: Entre los programas que maneja la Fundación Regional Niño Simón del Estado Apure está el de la atención de medicina pediátrica. Según la abogada Trina Caraballo, consultora jurídica de la institución, este programa trasciende a la atención clínica, ya que han detectado casos que, además de una enfermedad, algunos niños presentan señales de violencia física y ante lo cual también actúa el organismo.
27: La fundación cuenta con una oficina que se llama Defensoría, que no tiene nada que ver ni con la Defensoría del Pueblo ni con la Defensa Pública. Se llama Defensoría de Niños, Niñas y Adolescentes. ¿Qué hace esta oficina? Además de canalizar los casos que nos puedan llegar, ¿verdad? ¿A canalizarlos cómo? Con la ruta de atención, dirigirlos al organismo competente que por ley me lo establece. IRENA, Consejo de Protección, Ministerio Público, en el caso de tribunales, bueno, siempre hay la consulta con los jueces de protección de niños y adolescentes. En caso de que se vea que la situación es con la madre, pues se articula también a los fines de la respectiva denuncia. Fíjate, cuando un niño va a consulta y el pediatra observa signos de violencia en su cuerpo,
28: ahí se activa la defensa.
27: Ahí se activa inmediatamente se notifica. Y esta chica que está al frente, la muchacha Dayana, de verdad muy diligente para esto, pues se comunica con esta jefa o directamente ya sabe que a dónde debe acudir. Se llama a la doctora María Pacheco, que es la coordinadora, la presidenta del INEA aquí, que es el órgano, uno de los órganos rectores del sistema de protección. Como todos, trabajamos con niños y adolescentes, tenemos niños y adolescentes y por supuesto tenemos que estar articulados con estos organismos de protección de niños y adolescentes. Y se pone, hasta aquí llega nuestro trabajo, porque la función es esa. Si logramos ver, captar de que hay una situación de violencia contra un niño y aquí entra también la violencia sexual, pues inmediatamente se callana. Hace los contactos, se notifica, llega, si es de llegar hasta allá, si llega la directora de Higiena o quien tenga que llegar.
26: Caraballo explicó que estos casos se tramitan luego a través del Consejo de Protección de los Derechos de Niños, Niñas y Adolescentes de Apure, instancia que en definitiva intenta preservar la integridad de estos niños en situación de vulnerabilidad. Desde San Fernando, Alexander Medina, Radio Fe y Alegría Noticias.
5: Agradecemos a nuestro compañero Alexander Medina y con este reporte hemos llegado al final de la emisión meridiana de Punto y Seguimos. Agradecemos a todas las personas que nos acompañaron hoy y nos encontramos nuevamente el próximo lunes. Recuerde que todo el día puede estar informado de lo que pasa en el país y también en nuestra página web www.radiofeyalegrianoticias.com y con nuestros avances informativos cada media hora. En la subdirección de comunicaciones nos acompañó Wirmelis Villalobos, en la producción y programación nacional Anthony Galindo, en la producción informativa de este espacio Abelardo Rojas, en la asistencia de producción Albany Rodríguez, en los controles Jorge Luis Pérez García, en la conducción de este espacio este servidor Pedro González, acompañados por periodistas de Radio Fe y Alegría, todos bajo la dirección de la profesora Vidalina Campos. Será hasta el próximo lunes. Buen provecho.
0: 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Y 59 minutos.
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De la tarde, Venezuela. Sean todos y todas bienvenidos a esta nueva emisión del programa En Este País, a través de la Red Nacional de Radios de Fe y Alegría en toda Venezuela. Hoy saludamos a quienes nos escuchan a través de la señal matriz de Radio Fe y Alegría, transmitiendo desde Barquisimeto, y a quienes ya se conectan a nuestro YouTube Live. En una Venezuela que no se detiene, cada idea cuenta, cada proyecto suma, el mercado cambia, la economía se mueve y el talento nacional responde con innovación. Hoy en el programa En Este País desciframos la ruta exacta hacia la prosperidad con historias y estrategias que están transformando la manera de hacer negocios. Así que desde ya abrimos señal. Esto es el programa En Este País para todos ustedes. Como siempre lo hacemos posible un equipo de profesionales de la radiodifusión en Venezuela, trabajando para todos ustedes en el control técnico y audiovisuales, Fernando Rivas y Estefanía Alvarado, en la subdirección de comunicaciones, Wirmelis Villalobos, en la coordinación de producción y programación nacional, Anthony Galindo, en la conducción durante este mes, está su servidora, Yosimar Pereira. Todos estamos junto a periodistas, comunicadores y emisores de Radio Fe y Alegría Noticias, bajo la dirección de la profesora Vidalina Campos. Y en redes sociales nos encuentra como arroba Radio Fe y Alegría y también arroba Fe y Alegría B. Estamos en Instagram para que pueda por allí visitarnos y visualizar todo este contenido multimedia que tenemos para todos ustedes. Además también en nuestra mensajería de texto y WhatsApp, en cabina, nuestro teléfono 0424-555-3146. Hoy un programa bastante variado para todos ustedes, cerrando esta semana. Recuerda que estamos transmitiendo de lunes a viernes de 1 a 2 de la tarde. Si tiene usted una idea en la cabeza, no sabe cómo hacerla rentable, este es el lugar correcto. Y a esta hora nos vamos con los titulares y las noticias más importantes y resaltantes en el ámbito emprendedor y de negocios de nuestro país. Comenzamos con bancaynegocios.com, como siempre, con este detalle de estas informaciones importantes, lo que es tendencia en nuestro país y ha ocurrido durante esta semana, y es que cubre la demanda de combustible. PDVSA tiene una capacidad de refinación de 350,000 barriles diarios. Héctor Andrés Obregón Pérez, quien es presidente de Petróleos de Venezuela, PDVSA, destacó que desde el año pasado la industria petrolera venezolana ha garantizado la oferta a la demanda de combustible del país. Afirmó que desde el año 2024 la compañía energética venezolana viene recuperando su capacidad de refinación, y en ese sentido pues comentó que han estado invirtiendo en las refinerías del país y en la actualidad tienen una capacidad de refinación de 350,000 barriles diarios. Bueno, una información bastante importante, porque bueno, esos 350,000 barriles indica que les han permitido procesar la cantidad de gasolina y de diésel suficiente para cubrir la demanda nacional, asegurando al tiempo que en el año 2025, por primera vez en muchos años, PDVSA y el Ministerio de Hidrocarburos no tuvieron que importar combustible para cubrir la demanda nacional. Esto lo dijo Obregón Pérez, manifestando que a nivel nacional hay más de 1,600 estaciones de servicio, las cuales son alimentadas con 1,000 gandolas que todos los días están en operaciones. Es la información que brindó Obregón Pérez a los medios nacionales. Bueno, él indica que ya está cubierta la demanda de combustible en Venezuela, tienen una capacidad de refinación de 350,000 barriles diarios. Bueno, hay algunas realidades y contrastes en Venezuela con respecto a esta situación. Radio Fe y Alegría Venezuela ha hecho también cobertura con respecto a algunas deficiencias que han existido este 2026 en algunos puntos del año con respecto a esta capacidad. Sin embargo, ellos indican que han estado trabajando con respecto a ello desde la industria petrolera venezolana.
Avanzamos con más información y es que el Banco Central de Venezuela actualizó tarifario de operaciones bancarias en moneda nacional y también extranjera. Ellos lo indicaron a través de un comunicado al país justamente para dar detalles con respecto a esta situación. El nuevo tarifario bancario fue publicado en la Gaceta Oficial 43.427 a través de un aviso oficial y contempla las comisiones para todas las operaciones de personas naturales y jurídicas. El Banco Central de Venezuela ya tiene este tarifario de los servicios y mantenimiento de cuentas que se deben aplicar por parte del sistema bancario mediante un aviso oficial en esta gaceta que les mencioné desde el 31 de julio. La norma fija una comisión del 0,30% del monto cancelado a través de los servicios de pago móvil interbancario persona a persona natural con un mínimo de 14 bolívares. Por cada transacción no aprobada o reversada, la comisión será de 14 bolívares. Las operaciones de persona a comercio entre distintos bancos tendrán una comisión de hasta 1.50 del monto pagado con un recargo mínimo de 14 bolívares. Igualmente, pues son transacciones no aprobadas o reversadas que pueden ser pechadas con 14 bolívares de comisión. Así que todo este tarifario oficial del Banco Central de Venezuela ya está actualizado con costos por trámites y servicios bancarios. Y bueno, es importante destacar también el mantenimiento mensual de las cuentas corrientes jurídicas con emisiones de referencia y algunos estados de cuenta impresos que son hasta en 54 bolívares. Así que estas operaciones también en moneda extranjera tienen, hay que destacar que tienen también una relevancia con respecto a la actualización del tarifario. Voluntario y Cáritas han contribuido más de 90 toneladas de alimentos a víctimas por los terremotos. Ellos reseñan esta información importante para el país porque, bueno, no sale mucho en algunos medios nacionales o internacionales, pero el dividendo voluntario para la comunidad ha señalado que si bien la fase inicial de emergencia ha sido atendida, la recuperación continua sigue requiriendo apoyo sostenido, coordinación previa y respuestas cada vez más especializadas. A más de un mes de los sismos que impactaron al país, la campaña Fuerza Venezuela continúa transformando la solidaridad de miles de venezolanos en ayuda concreta para las comunidades afectadas, impulsada por el DBC junto a Cáritas de Venezuela, que ha sido una de las organizaciones con mayor fortaleza para poder hacer llegar esa ayuda humanitaria a los lugares donde más se requiera. La iniciativa entra ahora en una nueva etapa orientada a la recuperación temprana, la atención de necesidades prioritarias a través de un banco de proyectos viables y el acompañamiento a las comunidades más vulnerables en materia de educación, de nutrición, salud y medios de vida. Desde el 26 de junio, la campaña ha logrado reunir más de 104 toneladas de alimentos, más de 127 mil litros de agua y bebidas y más de 357 mil medicamentos e insumos médicos gracias al aporte coordinado de empresas, de organizaciones sociales, voluntarios, ciudadanos comprometidos con esta emergencia. Y bueno, como resultado de este esfuerzo colectivo se han realizado 129 entregas en La Guaira, en Distrito Capital, en Miranda, lo que ha permitido beneficiar a más de 50 localidades y organizaciones. Es una etapa de respuesta a la emergencia que ha venido acompañada por esta campaña de Cáritas y el DBC, que bueno, todavía hay que seguir apoyando, hay que seguir mirando, y lo bonito de poder apoyar con el respaldo de estas organizaciones que

0: iPhone y Android, y por allí va a poder disfrutar todo nuestro contenido multimedia que tenemos preparado desde la red de periodistas con la cual contamos. Recuerde que Radio Fe y Alegría Noticias es una red nacional, somos más de 23 emisoras interconectadas en todo el país para poder brindarle a usted información de primera mano lo que está ocurriendo a lo largo y ancho de nuestra querida Venezuela, además también para todo el mundo en nuestro streaming por la www.radiofeyalegrianoticias.com. A esta hora nos vamos a nuestra primera pausa de la tarde. Le invito a que se mantenga allí conectado a nuestra señal del programa En Este País. Bueno, si tiene alguna idea en la cabeza, no sabe cómo hacerla rentable, este es el lugar correcto. El programa En Este País, una hora de transmisión para que usted junto a nosotros pueda disfrutar de este contenido. Y bueno, si está en YouTube, déjenos su pregunta en el chat en vivo para que podamos responderla al aire. Cualquier idea que tenga como emprendedor o empresario. Ya venimos con más.
1: 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Una y 12 minutos.
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1: 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Ya estamos de vuelta en Este País.

Esto es el programa En Este País. Estamos completamente en vivo y en directo, transmitiendo para todos ustedes de lunes a viernes de 1 a 2 de la tarde a través de la Red Nacional de Radios de Fe y Alegría. Y además también estamos completamente en vivo y en directo para toda Venezuela y el mundo en YouTube. Así que arrancamos con este segundo bloque, bueno, invitándolo además a que usted pueda revisar nuestra página web, Radio Fe y Alegría Noticias.com. Por allí va a poder disfrutar de todo este contenido.

0: web de nuestros periodistas y comunicadores de nuestra red nacional. Nos vamos con un contenido bastante especial. Nuestros periodistas de Radio Fe y Alegría Venezuela, como siempre, pulsando el ecosistema emprendedor en nuestro país. Y nos vamos a Caracas. Emprendedores de Caracas continúan perseverando luego de los terremotos. Y es un reporte de nuestro compañero José Blanco. Adelante.
1: Venezolana se ha caracterizado por ser productiva a través del trabajo, y así lo reconocen los países donde hay connacionales. En Venezuela, las familias constantemente están en busca de mejores ingresos. Una de esas alternativas es trabajar por su cuenta. Tener su propio negocio, que ahora se califica como emprendedores, es una de las maneras para llevar el sustento al hogar.

0: La señora María Inicio, quien proviene desde el Perú, señaló que su esfuerzo de administrar su propio negocio se le cumplió en Venezuela.
1: Siempre he pensado que ya uno a su edad, uno tiene que tener algo donde uno sola sea su propia dueña. Que nadie te mande, porque ya tú has pasado por todas esas etapas de que te manden, de que te digan. Entonces yo quería siempre tener lo mío propio y me esforcé y lo tengo. Gracias a Dios lo tengo, porque me gusta hacerlo por mí misma. Yo soy peruana, tengo 35 años aquí en Venezuela y empecé también así, trabajándole a otras personas, como todo, empezamos trabajándole a otras personas, pero en mi mente estaba poner en mi propio negocio, mi propia empresa, donde yo atienda yo misma.
0: Nos comentó que por los terremotos de junio las ventas bajaron y agradece a Dios que los últimos días han presentado mejoras.
1: Bajaron bastante las ventas, bajaron mucho, pero bueno, gracias a Dios, ahí vamos, poco a poco, y vamos avanzando, que es lo que todos nos pasa.

0: Luis Lucero, quien es dueño de un negocio en el mercado Loyada, ubicado al centro de Caracas, indicó que la iniciativa surgió por la situación país, donde los salarios del sector laboral, tanto el privado como el público, son muy bajos.
1: Emprender por situación país. Anteriormente trabajé en el sector público y los sueldos son muy bajos, pues. Y para mantener una familia es difícil. Con esos sueldos de 130 bolívares más, ahorita, bueno, ahorita son 240, si no me equivoco, que está cobrando ese sector, y es imposible mantener tres niños, darle educación, darle de comer y llevarlos a pasear. Con ese sueldo es imposible, pues, ni que te estuvieran trabajando las dos parejas, papá y mamá, es imposible.
2: ¿Es más viable montar un negocio propio?
1: Sí, es fuerte porque no recibes un 15 y último, pues. Pero es más viable. ¿Por qué? Porque cuando hay días de ventas, ¿me entiendes? Puedes cubrir algunas cosas. Mayormente los estudios de los niños, la comida de los niños, ¿me entiendes? Llevarlos a pasear. Por lo mínimo se puede cubrir eso.
0: Su actividad comercial es ofrecer trajes de baños, venta que bajaron por la situación del estado La Guaira. No obstante, en la actualidad han presentado cambios positivos, ya que las personas que se dirigen a comprar van a otras playas, considerando que estamos en tiempo de vacaciones estudiantil.
1: A partir de la semana pasada fue que empezaron las ventas de trajes de baño. ¿Por qué? Porque la gente está agarrando, no teniendo La Guaira, pero está agarrando para ir a las piscinas, los niños, los planes vacacionales, están llevando a los niños para las piscinas, entonces, ¿me entiendes? Se ve obligada a comprarle a los niños, aunque no vayan ellos, y los pocos que vienen a comprar traje de baño se van para Higuerote, para Maracay, esos tipos, para Choroní, para todo esos tipos, Valencia, a esas playas, pues.

0: La joven Carmen Anzola tiene un puesto de manicurista en el mercado que lleva por nombre Mariscal Sucre, cerca del Teatro Katia. Expresó que trabaja por su cuenta por varias razones. Una de ellas es que obtiene mejores ganancias.
1: Trabajo por mi cuenta porque se gana más. Me gusta ser mi propia jefa.
0: Anzola señaló que los sismos no afectó su trabajo, ya que la exigencia de las féminas de mantenerse impecable le favoreció económicamente.
1: Súper bien, porque siempre nosotras las mujeres siempre nos mantenemos bellas, hermosas, y nos gusta hacernos nuestras cejas, nuestras pestañas, nos gusta hacernos nuestras uñitas. Para mi área, que es de belleza, bien, gracias a Dios.
0: Los consultados en este trabajo informativo coinciden que emprender su propio negocio es difícil. Sin embargo, señalaron que es importante tener disciplina y criterio de manejar las finanzas para lograr los cometidos.

0: Qué bonito es poder visualizar a nuestra gente venezolana a pesar de las dificultades, bueno, echando para adelante. Y este reporte desde Caracas, de parte de nuestro compañero José Blanco, nos muestra cómo esa resiliencia de los emprendedores, de los empresarios, del venezolano en general, es lo que justamente representa nuestro ADN, nuestra huella dactilar, y lo que va a hacer que este país pueda tener muy buenos resultados a corto, mediano y largo plazo. Gracias a los compañeros desde Caracas por este reporte espectacular, definitivamente. Ahora nos vamos con nuestra sección, lo que es tendencia en este país.
1: Si hay algo que nos define como venezolanos, es nuestra capacidad de crear, de innovar y de salir adelante incluso en los momentos más difíciles. Hoy tengo una noticia que demuestra que el talento tecnológico de nuestro país no solo está vivo, está más fuerte que nunca. Hablemos de Banesco Innova 2026, el programa de innovación de Banesco Banco Universal, que acaba de cerrar su tercera edición batiendo todos los récords, con una cifra de 807 propuestas de soluciones digitales presentadas por emprendedores y desarrolladores venezolanos, tanto desde dentro del país como desde el exterior. Y lo más impactante es que de esas 807 propuestas, el 96%, es decir, 776 proyectos, fueron creados íntegramente desde territorio nacional. Significa que el ecosistema emprendedor venezolano está creciendo desde adentro, con una infraestructura local sólida y una creatividad que no conoce fronteras. Y el verdadero protagonista de esta historia es la inteligencia artificial. Y no es casualidad, el uso de tecnologías disruptivas era uno de los requisitos centrales de esta edición. El resultado fue contundente. Más de 300 propuestas, es decir, el 40% del total, integran soluciones basadas en inteligencia artificial. El resto de los proyectos se distribuyeron así: un 30% orientado a servicios digitales generales, un 20% enfocado en soluciones financieras avanzadas y un 10% destinado a otras plataformas de servicios técnicos. Yolanda Gigante, vicepresidente de Experiencia de Cliente, Transformación Digital e Innovación de Banesco, lo expresó de una manera que nos invita a reflexionar. Dijo: Banesco Innova nos ha dado la oportunidad de acercarnos a cuantificar el tamaño del ecosistema digital venezolano. Ha servido como un medidor del mercado porque todas las soluciones responden a una coyuntura o un problema identificado al que le dan solución. Es decir, esto no es una moda pasajera, es un movimiento real y medible. Los emprendedores venezolanos están identificando problemas concretos de la vida cotidiana y usando herramientas más poderosas del siglo XXI para resolverlos. En sus dos ediciones anteriores, Banesco Innova ya había acumulado más de 1.600 soluciones tecnológicas evaluadas. Como resultado de esas experiencias, 6 propuestas fueron seleccionadas como ganadoras, una en la primera edición y 5 en la segunda, realizada en 2025. ¿Y qué viene ahora? Tras el cierre del registro, el programa iniciará una exhaustiva revisión interna de cada propuesta. Las ideas preseleccionadas avanzarán a la fase de pitch, donde los desarrolladores expondrán sus modelos de negocio de forma presencial. De ese ejercicio de coworking y defensa técnica, el jurado decidirá cuáles serán las soluciones ganadoras y definirá la estrategia de financiamiento o integración comercial definitiva con el banco. El mensaje es claro: el talento venezolano está aquí, está innovando y está usando la tecnología de punta para construir el futuro que todos queremos, porque el futuro de Venezuela se está escribiendo hoy, con código, con inteligencia artificial y con mucho corazón venezolano. Desde Barquisimeto, Alejandra Colmenares, desde la Radio Fe y Alegría.
0: nuestra compañera Alejandra Colmenares con este reporte bien especial. Bueno, estas iniciativas nacionales que están impulsando a nuestros emprendedores. Banesco ha tomado en cuenta varios proyectos de venezolanos que tienen una idea para emprender, una idea para que a largo plazo puedan llevarlos a ser empresarios de nuestro país. Y qué bonito es ver cómo grandes empresas como ellos, grandes corporaciones, toman en cuenta los inicios y toman en cuenta el impulso a ese venezolano que cree en el país, que hace el trabajo desde que empieza el día hasta que termina bien tarde y que cree en Venezuela. Nos vamos a una nueva pausa. Recuerde que estamos transmitiendo completamente en vivo y en directo a través de YouTube Live como Señal Matriz Barquisimeto, Radio Fe y Alegría Barquisimeto. También puede ubicarnos como Radio Fe y Alegría Noticias. Ya venimos con mucho más. No se aparte de nuestra señal.
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3: Una y 28 minutos.
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1: Reportamos a esta hora desde nuestra sala de redacción. Les contamos que todo el conflicto entre Irán y Estados Unidos, que sobre todo se significa alrededor del estrecho de Hormuz, para el internacionalista Juan Diego Pérez, esto beneficia a la producción petrolera venezolana. Así lo declaró a través de Radio Fe y Alegría Noticias.
2: El hablar de un estrecho a nivel de geopolítica básicamente siempre será un punto estratégico. No solamente tenemos el caso de Hormuz, también tenemos Gibraltar, tenemos los pasos turcos, entre otros, ¿no? Siempre son puntos estratégicos a nivel de comercio, de vías marítimas, también de lo que es seguridad y defensa, entre otros aspectos. En el caso de Hormuz, es uno de los estrechos que más cotiza a nivel internacional, es uno de los más rentables, evidentemente por su ubicación en cercano a tantos países que producen petróleo. Evidentemente, es un estrecho importantísimo, por lo que evidentemente Irán lo utiliza como una suerte de activo para negociar su posición a nivel internacional. Irán básicamente tiene un estatuto de potencia media, incluso se puede hablar también de potencia grande a nivel militar, a nivel económico, a nivel poblacional, y esto lo capitaliza evidentemente mediante el estrecho de Hormuz. Si bien Irán tiene la pertenencia o la soberanía del estrecho, siempre hay otros estados que están a la expectativa de controlarlo o aunque sea negociar con Irán para poder pasar bienes comerciales por él. Como lo puede ser Estados Unidos, que ya evidentemente no tiene ningún tipo de negociación con Irán.
1: Más detalles en nuestra www.radiofeyalegrianoticias.com. A esta hora les acompañó Alexander Medina. Proseguimos en este país.
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0: minutos, Venezuela. Seguimos con mucho más. Esto se llama En Este País, un programa que transmitimos de lunes a viernes, de 1 a 2 de la tarde, a través de la Red Nacional de Radios de Fe y Alegría en toda Venezuela. Recuerde que también estamos a la par transmitiendo en nuestra plataforma de YouTube, Radio Fe y Alegría Barquisimeto como señal matriz, pero además también Radio Fe y Alegría Noticias. Estamos en las multiplataformas haciendo radio que se ve para acompañarle, para que usted tenga esta alternativa, esta guía y bitácora para el emprendimiento, el ecosistema de emprendedores y además también de empresarios en nuestra querida Venezuela. Y hablando de gente que está haciendo las cosas bien, con pasión y pues promocionando algunos proyectos y actividades importantes, tenemos el placer el día de hoy de compartir con el profesor Rafael Calderón. Hablaremos sobre la tercera válida del TCO, que es el Tour Centro Occidental del Mountain Bike Ciclismo de Montaña estilo Cross Country Olímpico. Hoy Rafael va a estar conversando con nosotros sobre todos los detalles de esta actividad que pues definitivamente va a causar gran sensación en nuestro país, en algunas regiones. Bienvenido, profesor Rafael, a Radio Fe y Alegría.
1: Pasan cosas maravillosas y ustedes hacen que nosotros podamos llegar a todas partes. Gracias.
0: Creo que llegar a todas partes es la meta, y sobre todo ustedes que son profesionales del ciclismo. Bueno, esta válida nacional acumula puntos para el ranking de la Federación Venezolana de Ciclismo. Bueno, hay participantes de toda Venezuela y son 5 válidas. La primera está en Nirgua, la segunda en La Victoria, la tercera en nuestro querido Cabudare, acá en el estado Lara, la cuarta en Caracas y la quinta en Valencia. Bueno, los niños también participan desde los 2 años. En categoría Strider sin pedales, y sin duda es un evento que es antesala al campeonato nacional que se correrá en Puerto La Cruz del 24 al 28 de septiembre. Profe, estamos ya en Cabudare para la tercera válida, un punto de inflexión en el calendario. Bueno, puntos válidos para el ranking y a pocas semanas del campeonato nacional en Puerto La Cruz. ¿Cómo evalúa usted, como experto y además persona que está muy involucrada acá en el evento, a nivel técnico, en pista, y qué tan decisiva es esta carrera para los atletas de élite que buscan representar a sus estados y a Venezuela?
1: Bien, como tú lo mencionabas, la tercera válida del Tour Centro Occidente va a servir como un termómetro para medir la planificación, el entrenamiento previo que se ha hecho, y entonces hacer los ajustes necesarios para el evento más importante de ciclismo de montaña en nuestro país, que es el Campeonato Nacional, que este año se realizará en Lecherías, en el circuito Andrés Eloy Blanco de Estado de Anzoátegui. Nosotros tratamos, cuando pedimos la organización de la tercera válida del Tour Centro Occidente en la quinta edición, de que el evento quedara cerca en tiempo con respecto al nacional para usarlo como preparación. Nada como competir para poder medir lo que estás haciendo con tus atletas. Sí, vamos a tener todas las categorías. Son 35 categorías que participan, desde las categorías Strider, son bicicletas de balancín que no tienen pedales, hasta las categorías Master D, las categorías más mayores. Eso queremos con el Tour Centro Occidente, queremos masificar, queremos propagar el ciclismo de montaña en nuestro país. Lo estamos haciendo en Centro Occidente y queremos que se multiplique en toda Venezuela.
0: Bueno, me parece magistral esta iniciativa, que además también retrasaron un poco por los recientes eventos en nuestro país, pero que sin duda alguna, con estos estilos que tienen, van a participar corredores de distintas categorías, como bien usted lo dijo, campeones internacionales, qué orgullo, que representan a Venezuela en esta liga. Bueno, sabemos que el ciclismo de montaña tiene expresiones muy explosivas, como el enduro, el downhill, pero en este country olímpico, que combina potencia física con una altísima exigencia, bueno, para los espectadores, para los atletas, ¿qué considera usted que el circuito de Cabudare lo hace tan espectacular y cómo se marca esa diferencia entre las vueltas de la categoría aficionados y la de expertos?
1: Bueno, creo que te preparaste muy bien para la entrevista. Sí, en este caso, la modalidad del cross country olímpico es una modalidad muy explosiva, muy rápida, pero al mismo tiempo tiene que tener una destreza técnica de primera. El circuito es un circuito pionero. El circuito Roca Dura tiene más de 10 años en este país y marcó, como lo dicen muchos y lo digo yo, un antes y un después del ciclismo de montaña en Venezuela. Su nombre prácticamente lo dice todo. Es un circuito duro, mucha roca, mucha tierra, tierra suelta. La destreza técnica tiene que ser de primera y en realidad permite medir la destreza de nuestros atletas con miras a competiciones nacionales y también a competiciones internacionales. No tenemos aquí campeones internacionales, pero sí tenemos campeones nacionales. Queremos que vengan desde todos los estados del país. Aún las inscripciones están abiertas, es el 30 de agosto, tenemos tiempo. Es una modalidad muy vistosa. Tienes la oportunidad de ver pasar a los ciclistas muchas veces por un circuito que tiene una distancia aproximadamente de 4.3 kilómetros, donde hay una diversidad de obstáculos que lo hacen complejo y a la vez muy vistoso.
0: Sobre todo exigente también, profesor Rafael Calderón. Y bueno, usted bien decía que no hay competidores quizás de talla internacional, pero esto sin duda considero que es un semillero del ciclismo desde las categorías en las que vayan a participar. Es fascinante, profesor, ver la integración entonces, por ejemplo, desde niños de 2 años en sus striders sin pedales hasta estos campeones de categoría. ¿Cuál considera usted el impacto real de formar a un niño en esta disciplina desde tan temprana edad? ¿Y qué mensaje le da a los padres que están viendo esta información, este evento, y que se puedan animar hoy?
1: Sí. Un amigo mío dice que el deporte tiene poder. El impacto, nosotros como escuela queremos ser un ente transformador que ayude en el desarrollo del ser humano. No solamente formar atletas, formar personas buenas, formar personas importantes, formar personas inteligentes, gente que le pueda servir a la sociedad. Ese es el principal objetivo de la escuela. Y luego, si formamos atletas, entonces vamos a estar ganando, porque tenemos primero gente buena y atletas. ¿Por qué desde edades más tempranas? Porque el gesto técnico debe aprenderse desde bien pequeños. Entonces, el semillero, la escuela de ciclismo que lleva mi nombre, quiere tratar de formar, masificar desde las categorías más pequeñas. 2, 3, 4 años, 5 años. Es allí el momento donde deberíamos comenzar. ¿Cuál es el mensaje a los padres? Tienen la oportunidad. Queremos formar o queremos que hayan escuelas en todo el país, escuelas que permitan el desarrollo del deporte, del deporte, como les dije, un ente transformador que ayude a multiplicar cosas positivas, sobre todo en este país.
0: Me encanta ese cierre, profesor Rafael. El deporte como transformación social y que desde temprana edad ya nuestros niños venezolanos puedan irse formando para ser unos campeones nacionales e internacionales. Bueno, profesor, a esta hora nos toca hacer una nueva pausa, pero te invito, por favor, a que te mantengas allí con nosotros conectado, porque seguimos con esta conversa tan especial e interesante. Además, también invitándole a toda nuestra gente a que pueda disfrutar de este contenido contenido que tenemos en el programa En Este País, completamente en vivo, esta transmisión a través de nuestro canal de YouTube como Señal Matriz Radio Fe y Alegría Barquisimeto, Radio Fe y Alegría Noticias. Ya venimos con mucho más.
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3: Una y 43 minutos.
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0: Emprendedores, gente exitosa, empresarios en esta bitácora para toda Venezuela y el mundo. Programa En Este País, que es transmitido a través de la señal de la Red Nacional de Radios de Fe y Alegría en toda Venezuela. Recuerde, somos más de 23 emisoras interconectadas con periodistas, comunicadores y aliados trabajando por y para Venezuela. Estamos también completamente en vivo y en directo a través de nuestro streaming www.radiofeyalegrianoticias.com. Nos puede escuchar en cualquier parte del mundo a través de este link, y además de eso también va a poder disfrutar de nuestro contenido web, nuestras notas web, parte del trabajo periodístico de los profesionales que hacen vida en nuestra red. La entrevista en este país del día de hoy, una conversación necesaria y bastante interesante con el profesor Rafael Calderón, bueno, conversando sobre la tercera válida del Tour Centro Occidental de Mountain Bike, ciclismo de montaña en nuestro país. Y bueno, conversábamos, profe, un poco con respecto a la exigencia y la estrategia en este camino a este evento tan importante. Bueno, la proyección del Tour centro occidental, que es bastante importante, ha venido consolidándose como una ruta muy impresionante, con 5 válidas, entre Nirgua, La Victoria, Caudare, acá en el estado Lara, Caracas y Valencia. ¿Hacia dónde va el Tour Centro Occidental en términos de logística, de nivel organizativo, y cómo cree usted que logra articularse de una forma tan fluida en la Federación Venezolana de Ciclismo?
1: Bien, ¿qué queremos? ¿Qué queremos? Masificar el deporte. ¿Cómo lo hacemos? Tratando de seguir multiplicando las válidas en los distintos estados del país. En este caso, como su nombre lo indica, es centro y occidente. La Federación Venezolana de Ciclismo quiere en su seno que existan válidas, que se hagan eventos donde uno pueda medir, pueda evaluar, pueda desarrollar el talento y entonces así poder llevar a atletas a nivel internacional y sobre todo con miras a un evento muy especial, en mi caso personal, a poder tener un atleta del cross country olímpico que vaya a los Juegos Olímpicos. La brecha es amplia. El Tour Centro Occidente quiere masificar este deporte, quiere mostrarlo, junto con la Federación Venezolana de Ciclismo, una nueva junta que está ahora, que está más abocada al trabajo, sobre todo del ciclismo de montaña. Queremos ser multiplicadores de este deporte, comenzando por el Tour Centro Occidente, masificándolo. Antes eran 3 válidas, después fueron 4, ahora son 5. Lo que queremos es llegar a los territorios más recónditos de Venezuela.
0: Y es algo que me encanta, porque creo que articular todas estas válidas en diferentes puntos de Venezuela no es trabajo fácil. Profesor Rafael, cuéntenos cómo fue esa logística específicamente para Caudare, para tomar a Caudare como esta ruta obligada en el Tour Centro Occidental.
1: Bueno, ya para muchos era conocido el circuito. El circuito Rocadura ha albergado en años anteriores el evento más importante. Ha sido sede del Campeonato Nacional de Cross Country, de ciclismo de montaña en Venezuela. Teniendo esos pergaminos, teniendo esos antecedentes, el Tour Centro Occidente vio viable que nosotros fuéramos organizadores, la escuela. Entonces, organizamos un enlace, algunas reuniones, le mostramos el mejor circuito de cross country que tiene este país y ellos quedaron encantados. Entonces, a partir de este año, Caudare, el estado Lara, es sede de una de las válidas del Tour Centro Occidente.
0: Sí, yo siento que definitivamente cuando hablamos de ciclismo a nivel profesional, la formación viene, bueno, ya ustedes están formando a los pequeños desde los 2 años, pero creo que la exigencia técnica, la exigencia física es importante. La preparación física o la hidratación en estos circuitos es bastante complicada. Ustedes me imagino que tienen una logística preparada para los 5 válidas, ¿no? ¿Cómo se prepara eso, profe? Porque quizás muchas personas que nos escuchan dirán, bueno, ¿cómo hace un ciclista? Me imagino que semanas o meses antes ya debe tener una rutina bastante ardua para poder estar allí en ese escenario con su bicicleta, con toda su preparación, sus accesorios.
1: Bien, en mi rol de entrenador, de planificador del entrenamiento deportivo, al saber de las fechas, al conocer las fechas, entonces uno desde la fecha hacia atrás hace una planificación. Esa planificación tiene múltiples actividades, un gran número de ejercicios, de rutinas que se deben cumplir de manera progresiva, de manera consistente en el tiempo, para que las valencias físicas comiencen a desarrollarse y la calidad deportiva mejore. La planificación es importantísima. Una vez que conocemos la fecha, en base a la fecha, hacemos los planes de entrenamiento. Todos los atletas de las distintas escuelas tienen a sus profesores, sus entrenadores, que se encargan de esta planificación, para que el trabajo sea, pues, por supuesto, más sencillo, eficaz y eficiente.
0: Es un engranaje, profe Rafael, que va desde el minuto cero hasta el último punto de la válida. Y bueno, algo muy importante que quería consultar es cómo va esa articulación también con los entes nacionales que permiten que toda esta logística de alguna manera se pueda ejecutar en esos cinco puntos, entre Nirgua, La Victoria, Cabudare, Caracas y Valencia. Imagino que la organización no la ha tenido fácil con respecto a toda esta maquinaria.
1: Sí, es complicado. Justo después del doblete sísmico y de los hechos lamentables que sucedieron en nuestro país, se tuvo que recalcular la organización, buscar que las fechas pudieran entrar dentro del cronograma que tiene la federación. Al mismo tiempo, hemos contado con el apoyo de la Federación Venezolana de Ciclismo, también con el apoyo de la Asociación del Estado Lara, que ellos de alguna manera han hecho que nosotros podamos colocar dentro del calendario nacional nuestro evento y que el mismo sea una valla nacional que permita que haya ranking, puntos. Eso lo hace más vistoso. El llamado, la invitación es que se inscriban a los atletas del Estado Lara, los atletas de las regiones vecinas, que se inscriban, las inscripciones están abiertas. El 30 de agosto el Estado Lara será el epicentro del deporte nacional en Venezuela. Están invitados desde Fe y Alegría y desde el programa En Este País, los invitamos, hacemos un llamado,
0: gracias.
1: Es un evento familiar para que todos participen y colaboren con nosotros en el deporte, que como les dije al comienzo tiene un poder enorme para el desarrollo y la transformación, para todo lo que tiene que ser positivo en nuestro país.
0: Me encanta, profesor Rafael. Creo que es muy importante y clave este mensaje, sobre todo en el contexto venezolano que estamos viviendo hoy, que quizás pues hay algunas situaciones que nos bajan un poquito el ánimo, pero que creo que hay que seguirse preparando, hay que seguir trabajando, hay que seguir ayudando, seguir engranando esfuerzos y sueños. Y bueno, esta comunidad de ciclistas en esta proyección del Tour Centro Occidental me parece maravilloso. Profe, ya para cerrar la entrevista, porque el tiempo en radio y en plataformas es bastante rápido, ¿cuál es ese llamado, ese consejo clave que le das a los corredores que se están jugando la clasificación y a la afición que viene a apoyar el ciclismo de montaña en el país?
1: Wow, sí, importante, amor propio. Tenemos que empezar por el amor propio, disciplina, constancia, dedicación, amor por lo que haces, entrega. Esto es pasión y sin ella es difícil que los éxitos se cumplan. ¿Cuándo logramos el éxito? ¿Qué es el éxito? Es en lo que nos transformamos para poder llegar a cumplir nuestras metas. Los invito, la Escuela de Ciclismo Rafael Calderón los espera con los brazos abiertos. Queremos formar, queremos transformar. Este país se cambia cuando sus ciudadanos cambian. Entonces el llamado, los esperamos el 30 de agosto. Queremos que estén con nosotros. Gracias a Fe y Alegría por permitir que nosotros podamos llegar con nuestra voz, por abrirle los micrófonos a la escuela y que nosotros seamos vistos en todo el país a través de sus redes sociales y a través de su información por YouTube y todos los enlaces que ustedes tienen. Muchísimas gracias.
0: No, gracias a ustedes por este trabajo, por este engranaje que están realizando ya desde hace meses, profesor Rafael, pero que definitivamente sé que va a salir bien en estas cinco válidas. Bueno, además también de la preparación, algo que me pareció maravilloso fue tener en el evento la participación de los niños de la categoría Strider, que, bueno, me encantaría poder estar allá para disfrutar de toda esa energía.
1: Es lo más bonito que tiene el evento, seguro que sí, dura muy poco, pero es muy bonito.
0: Me encanta, me gustaría que puedas brindar tus redes sociales a través de esta transmisión, porque sé que más de una persona está interesada en poder visualizar todo este material y toda esta experiencia.
1: Wow, me pueden seguir por esc.rafaelcalderón, ese es el Instagram de la escuela.
0: Perfecto, ya saben, ya tienen mapeado cuáles son las redes sociales del profesor Rafael Calderón. Bueno, hablando un poco en esta edición del programa En Este País, de la tercera válida del Tour Centro Occidental de Ciclismo de Montaña en el estilo Cross Country Olímpico. Bueno, ya augurando desde ya lo mejor y lo máximo, lo más top para ustedes, profesor. Bueno, desde acá, los micrófonos de Radio Fe y Alegría Barquisimeto siempre dispuestos para ustedes y para todos los venezolanos de bien que están haciendo las cosas con este nivel de pasión y energía que nuestros profesionales del ciclismo. Gracias, profesor Rafael, por esta entrevista magistral.
1: Gracias a ustedes. Feliz día.
0: Feliz día para usted y bueno, para todas las personas que están allí, que se mantuvieron en contacto con nosotros disfrutando esta transmisión. Recuerde que usted puede disfrutar en cualquier momento del día de esta energía a través de nuestro canal en YouTube, Radio Fe y Alegría Barquisimeto como señal matriz, y por supuesto también puede visitar nuestras redes sociales. Nos encuentra en Instagram @ Radio Fe y Alegría y también @ Fe y Alegría B. A esta hora, bueno, nos toca despedirnos. El tiempo pasa bastante rápido en el programa En Este País, pero bueno, la cita, por supuesto, para el día de mañana, de 1 a 2 de la tarde, compartiendo con ustedes esta bitácora especialísima para, pues, compartir esta hoja de ruta, este mapa para nuestro ecosistema emprendedor y empresarial en Venezuela. Hoy, como siempre, lo hicimos posible con todo el cariño y la pasión del mundo en el control técnico, audiovisuales y producción, Fernando Rivas, y Estefanía Alvarado, en la subdirección de comunicaciones, Wirmelis Villalobos, en la coordinación de producción y programación nacional, Anthony Galindo, y en la conducción del programa En Este País durante este mes, está su servidora, Yosimar Pereira. Enviamos un saludo muy especial a nuestro compañero, el periodista Rosender Evías, que se encuentra de vacaciones, pero que ya pronto estará nuevamente acá con nosotros para compartir de toda esta energía y de el programa En Este País. Todos estamos junto a periodistas, comunicadores y emisoras de Radio Fe y Alegría Noticias bajo la dirección de la profesora Vidalina Campos. Que tengan excelente tarde. Hasta luego.
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2: 2 de la tarde, en punto. 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
7: 2:00 p.m. y 5 minutos.

Llegaron las vacaciones más divertidas de la radio, música, redes sociales, concursos, diversión y la mejor compañía. Dos y nueve de la tarde, sí señor, y estamos activos en vacaciones con fe y alegría. ¿Y cómo están esos príncipes y esas princesas que están en casito? Así que, bueno, bienvenidos y bienvenidas a su programa favorito, Vacaciones con Fe y Alegría. ¡Guau! Y bueno, también vamos a saludar a todos los que están al otro lado de la radio. A mami, a papi y a los abuelitos. Y a esos campeones que nos sintonizan a esta hora. ¡Qué emoción estar aquí con ustedes una tarde más! Oigan, cuénteme una cosa. ¿A cuántos de ustedes les ha pasado hoy al despertarse que mamá o papá les prepara un desayuno riquísimo? O a ver, ¿quiénes de ustedes ayudaron a poner la mesa hoy en casa? O le dijeron a mami, mami, quiero comerme esa manzanita. Yo sé que en nuestros hogares siempre hay momentos hermosos, compartiendo en la cocina y comiendo rico en familia. Recuerde que en la asistencia técnica contamos con el apoyo de Jonathan García, todo bajo la dirección y coordinación de Juan Carlos Rosales. Y quien nos acompaña en esta maravillosa tarde, su amiga Brigitte Moreno. Y es que hoy no estoy sola, en esta tarde tengo dos compañías, pero una compañía maravillosa. A ver, nuestro amigo Jonathan va a colocar el tambor, a ver quiénes son. Sí, tenemos de...

0: Ricardo García es un niño de 7 años, blanquito, inteligente, anda con una camisa roja y un pantalón mostaza y no puede faltar los zapatos deportivos Adidas. Y bueno, antes de arrancar con nuestro súper diversión, queremos darle las gracias infinitas a nuestros patrocinadores, quienes hacen posible que este programa llegue a cada rincón de nuestros hogares. Así que gracias por creer y formar parte de Vacaciones con Fe y Alegría. 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Así que recuerde que ustedes son los que hacen el programa. Ustedes con Montserrat, con Gerardo y con su amiga yo. ¿Y quién será su amiga Brigitte? Y claro, por supuesto, nuestro amigo Jonathan García, que está en las computadoras. Y vámonos con el primer tema musical para ponernos así activo. Más adelante hablamos con nuestros amiguitos que nos acompañan hoy. El primer tema musical es A Mover la Cola, con la Vaca Lola. ¿A usted le gusta mover la cola?
1: Sí.
0: ¿Y a Monse?
2: Sí.
0: ¡Wow! A mover la cola.

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0: Y sí, seguimos en vacaciones con fe y alegría. Y bueno, es que nuestros amiguitos están activos. Nuestro amigo Gerardo quiere enviarle un saludo a los pequeñines de la casa. A ver, Gerardo.
1: Hola.
0: Ajá, hola a todos los niños que están en casa. Es que Gerardo es primera vez que viene al estudio. Entonces, pues Gerardo siente un poquito. Recuerda que en estos días hablamos de las emociones. Entonces Gerardo en estos momentos siente una emoción. Gerardo siente la emoción de un poquito el miedo, la ansiedad, porque es primera vez que tenemos a nuestro amiguito aquí en el estudio. Pero ustedes verán que más adelante Gerardo no me va a dejar ni hablar. Sí, señor. Y hablando de cosas ricas, hoy tenemos un programa preparado con muchísimo amor. ¿Sabían que nuestro cuerpo es como un carro de carreras? El más genial del mundo, ¿verdad que sí? Y para recorrer rápido, brincar alto y jugar fútbol todo el día, necesitamos darle el mejor combustible. Ese combustible son los alimentos saludables que Dios nos regala en la naturaleza. Así que a sonreír y a llenarnos de energía, porque hoy vamos a hablar sobre un tema muy importante, que es el alimento, la salud de nuestro cuerpo. A ver, Monse, saluda a nuestros pequeños de la casa.
2: Hola.
0: ¿Qué le dices a nuestros pequeños, Monse?
2: Le voy a decir que el día de hoy que los papás le preparen una comida súper rica.
0: ¡Uy! ¡Monse se ganó un aplauso! Y nuestro amiguito Gerardo, ¿qué le va a decir a los niños? ¿Que coman qué?
1: Zanahoria.
0: ¿Y qué más, Gerardo? Recuerda que no solamente tenemos la zanahoria, tenemos el brócoli, también tenemos las frutas. ¿Qué fruta te gusta a ti, Gerardo?
1: La fresa.
0: ¡Wow! ¿Y a Monse qué fruta le gusta?
2: A mí me gusta la manzana.
0: ¡Uy! Un aplauso para nuestros niños que están en el estudio. ¡Uy! Las fresas son riquísimas y las manzanas también. Pero ¿sabes qué me gusta a mí? Vamos a ver a alguno de ustedes dos. ¿Qué dicen que me gusta a mí? A ver, Monse, ¿qué piensas tú que me gusta a mí de fruta? A ver, más o menos, ¿tú qué piensas que me gusta a mí?
2: Yo no sé.
0: ¿No sabes? ¿Y Gerardo?
1: La naranja.
0: Ajá. Sí, a mí me encanta la naranja, Gerardo. Pero ¿sabes qué otra fruta me gusta? Que casi nadie, yo he visto que como que la come. La ciruela. Hay algo que es como la cereza, pero la venden aquí y le dicen como ciruela. ¿Qué dice nuestro amigo Jonathan? Sí, es la ciruela. A mí me encanta, la ciruela es divinísima. Y bueno, todos tenemos nuestro gusto. A mí me encanta la ciruela, a Gerardo le gusta la fresa y a Monse le gusta... A ver, Monse, ¿qué dijiste que te gustaba?
2: La manzana.
0: La manzana. Bueno, usted en casita, usted también le debe gustar alguna fruta. Vamos a irnos con el otro tema musical bonita para que nos activemos. Activados.

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0: vacaciones con chicle.
1: Uy, ahora son vacaciones con chicle, como dijo nuestro amigo Gerardo García. Ya está soltándose nuestro amiguito. Y bueno, Gerardo, usted estaba hablando sobre la zanahoria, que su mamá le da zanahoria, ¿verdad?
2: Picada.
1: Ajá, y tu mamá, cuando te da la zanahoria, ¿tú no sientes que la vista se te pone como, que miras más, así como, como un halcón, así, un halcón? Halcón.
2: Sí.
1: Ah, bueno, Gerardo, ¿sabías que la zanahoria te ayuda a tener una super vista? Casi como los superhéroes que ven en la oscuridad. Así que cuando usted se coma la zanahoria, va a sentir que su vista ve más. Y bueno, Gerardo dijo que quería enviarle unos saludos a su mamá. A ver, Gerardo, ¿cómo es su mamá?
0: Gordita linda.
1: ¡Es una gordita linda! ¡Ay, un aplauso! Él dice, es una gordita linda. ¿Y tu mamá qué estará haciendo? ¿Será que te está escuchando en estos momentos?
0: Sí.
1: ¿Sí? ¡Ah! ¿Y qué hace? ¿Tu mamá qué quedó haciendo en casa?
0: Está acostada en el chinchorro.
1: ¡Ah! Acostada en el chinchorro, imagínate. Está disfrutando. Su mamá está disfrutando. Uy, no, Gerardo está pero muerto de la risa. Y Monse también, porque la mamá se quedó acostadita, relajada, en un chinchorro. Y bueno, vamos a irnos con el otro tema musical, Gerardo. Y Monse, más adelante me vas a decir, ¿qué comiste hoy? A ver, ¿qué comiste de comida hoy? Pero más adelante me lo vas a decir, ¿te parece? Para que nuestros amiguitos en casa escuchen a ver qué hortaliza come Monse en la comida. Y el siguiente tema musical es a comer brócoli y zanahoria.

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1: A esta hora de la tarde, en Barcelona, capital del estado de Anzoátegui, sus habitantes se dicen estar cansados de los constantes cortes eléctricos. Javier Guaipo tiene el informe.
2: Con la paciencia agotada están los habitantes de distintos sectores de Barcelona, capital del estado de Anzoátegui, ante los cortes eléctricos de 5 y 6 horas que se registran diariamente. En los últimos días, las muestras de rechazo al plan de racionamiento han sido públicas y uno de los casos más recientes ocurrió la tarde-noche del jueves 13 de agosto en el sector Tronconal al segundo de la capital anzoatiguense. Escuchemos a Reina Rojas, una de las afectadas.
3: Estamos cansados, no podemos hacer un trabajo completo. Los niños, nuestros muchachos no pueden estudiar, no tenemos cómo, no hay agua, no hay luz, se ve el gas. Ya esto está demasiado, ya hemos aguantado demasiado.
2: Entre los vecinos que salieron a la calle a exigir soluciones también estuvo Carmen López, quien cuestionó que a la población le apliquen distribución de cargas mientras las luminarias en vías públicas pasan todo el día encendidas.
4: Las luminarias para en el día, ¿para qué sirven prendidas? Las de la intercomunal, de la vía, de las calles, porque apagan esas luces entonces y las prenden en la noche, pero no podemos las comunidades pagar las culpas de ustedes. Ya estamos cansados. No más corte de luz.
2: Desde el estado de Anzoátegui, Javier Guaipo, Radio Fe y Alegría Noticias.
1: Más información en una hora. Regresaremos con otro avance informativo.
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5: 2:32 PM.
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5: 2:36 PM.
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0: Aló, buenas tardes, ¿con quién hablamos?
1: Con Valentina Montes.
0: Uy, ¿y eso qué es? ¿Una princesa o un príncipe?
1: Una princesa.
0: ¡Guau, princesa! ¿Y tú qué comes en tu casa? Recuerda que hoy estamos hablando de las hortalizas, de la alimentación sana. A ver, ¿tú crees que si tu mamá te da en las mañanas, tú te alimentas con fresco, pan, chupeta, eso es una alimentación sana?
1: No.
0: No, ¿verdad? ¿Y cómo es una alimentación sana?
1: Arepa.
0: ¿Aló?
1: Aló, soy arepa.
0: Arepa. Y sabes también que es muy bueno, recuerda las hortalizas, la fruta. Tu mami por allá de casualidad no te da zanahoria, no te hace un brócoli así con una perica. Sí, bueno, eso es comer saludable, princesa. Así que te voy a hacer una pregunta. Y tú me vas a decir si eso es verdadero o falso. ¿Las zanahorias nos ayudan a tener una supervista para mejorar? ¿Para ver mejor?
1: Sí.
0: ¡Wow! ¡Un aplauso! ¿Y cuántos años tiene nuestra princesa?
1: 9.
0: ¿9 años?
1: Ajá.
0: ¿Y cómo me dijiste que era tu nombre, amor?
1: Valentina.
0: Valentina. ¿Y de qué comunidad eres?
1: De Tierra Loza.
0: ¿De Lorza?
1: De Tierra Loza.
0: Ah, ok. Valentina, ¿y tu apellido?
1: Montes Contreras.
0: Contreras. ¿Y qué verdura te gusta?
1: La papa.
0: La papa, ay, es muy interesante porque sabes que la papa es una defensa para el sistema inmunológico, sí. ¿Tú sabías eso?
1: ¿Ah?
0: ¿Tú sabías que la papa ayuda, es un sistema inmunológico, ayuda a las defensas?
1: Uh-huh.
0: Bueno, entonces siga así comiendo su papa, el brócoli, todo lo que tiene que ver con hortalizas. ¿Y qué fruta te gusta?
1: La mandarina.
0: ¡Wow! ¡Un aplauso! La mandarina tiene demasiadas vitaminas, así que bueno, está haciendo súper bien. Y también nunca olvides, Valentina, tomar agua. Recuerda que el agua ayuda mucho a nuestro cuerpo. Así que bueno, gracias por participar en Vacaciones con Fe y Alegría. Si tienes un amiguito, una amiguita, dile, mira, estamos activos en Vacaciones con Fe y Alegría, ¿te parece? Sí. Bueno, gracias. Un aplauso para nuestra amiguita. A ver, Gerardo. Nuestra amiguita dijo que le gustaba y le encantaba la papa. Y a ti, tú dijiste que la zanahoria, pero por aquí me pasaron un dato sobre Montserrat. ¿Tú puedes creer, Gerardo? ¿Qué dijeron de Montserrat? Que Montserrat se come las zanahorias escondidas de la nevera de la abuela. Me pasaron ese dato ahorita, me dijo la abuela, si tú supieras, Brigitte, que Montserrat, ¡buan! Cuando yo me descuido, va y me saca las zanahorias de la nevera y se las come. ¿Eso es verdad, Montserrat?
2: Sí.
0: ¿Y por qué tú haces eso? ¿Te gusta, te gusta?
2: Es que yo siempre olvido comer las zanahorias que están crudas porque ellas son deliciosas.
0: ¡Wow! Montserrat dice así porque las zanahorias son súper deliciosas. Y también me dijeron otra cosita de nuestro amiguito Gerardo. Y es que nuestro amiguito Gerardo se come el queso también escondido. Sí, se come el queso escondido. Y entonces, ¿qué dirá la mamita de Gerardo? A ver, Gerardo, ¿eso es verdad?
3: Sí.
0: ¿Y por qué te comes el queso escondido?
3: Porque me gusta.
0: ¿Y tú te lo comes en las arepas, en todo? ¿Te gusta mucho?
3: Sí.
0: Sí, Gerardo, es así. El queso es muy rico también. Recuerde que todo eso es bueno para el cuerpo. El queso con la arepita, con la mantequilla. Entonces nuestro amigo Gerardo, Juan, vada en la nevera y agarra el queso escondido de la mamá. Uh-huh. Bueno, tenemos otra llamada. Nuestro niño es tan activo. Eso me da mucha alegría de saber que nuestro niño es tan activo en vacaciones con Fe y Alegría. Ajá, buenas tardes. ¿Con quién hablo?
3: Buenas tardes.
0: Uy, ¿y quién está por allí en ese teléfono? A ver, ¿cómo se llama? ¿Cómo?
3: Scarlett.
0: Scarlett, ¿cuántos años tienes?
3: 10.
0: Ajá, 10 años. ¿Y de qué comunidad eres?
3: Fe y Alegría.
0: Fe y Alegría, un aplauso para nuestros niños de la comunidad Fe y Alegría. Por estar en sintonía en vacaciones con Fe y Alegría. Bueno, Scarlett, cuéntame qué hortalizas comes en casa, qué hortalizas te prepara tu mami.
3: En el desayuno.
0: Ajá.
3: Arepa con queso.
0: Uy, aquí hay otra que también le encanta el queso como Gerardo. Y a ver, tu mamá de casualidad no te ha hecho a ti un juguito de zanahoria, porque recuerda que a veces también hacemos los jugos de zanahoria con la naranja. Eso es muy bueno para nuestro cuerpo. ¿Tu mamá de repente no te ha dado alguna fruta? ¿Qué fruta comes en las tardes? ¿Qué te gusta? ¿Qué fruta te gusta?
3: La sandía.
0: La sandía y el cambur. Y hablando de cambur, sabes que aquí nosotros trajimos una fruta hoy, Scarlett. A ver, ¿quién le va a decir qué fruta tenemos aquí en el estudio? Gerardo, ¿qué fruta tenemos? Y dile a nuestra amiguita Scarlett, ¿qué fruta tenemos? Cambur. Tenemos el cambur, sí, porque hoy estamos hablando. Entonces, aquí nosotros también vamos a acompañar a nuestra amiga Scarlett. Ella va a comer su cambur en la casa y nosotros nos vamos a comer nuestro cambur aquí en vacaciones con Fe y Alegría. Bueno, Scarlett, te voy a hacer una pregunta. A ver qué me dices. ¿La fruta son los dulces naturales que le hacen bien al cuerpo?
3: Sí.
0: ¿Y por qué? A ver, cuéntame, ¿por qué es saludable el dulce de la fruta? ¿Aló?
3: ¿Aló?
0: ¿Por qué es saludable el dulce de la fruta?
3: Porque tiene químicos.
0: ¡Ajá! Porque las frutas es algo natural, entonces el dulce pues no nos va a caer mal. No es igual a que tú te comas una chupeta a que te comas un cambur. Entonces, bueno, muchas gracias por llamar a Vacaciones con Fe y Alegría.
3: ¿Quién quiere participar?
0: ¿Su hermano? Ah, bueno, páseme a su hermano también. A ver, yo voy a poner a que Monse me le haga la pregunta a nuestro amiguito, porque él también creo que tiene 4 años igual que Monse. A ver, Monse, dile hola a nuestro amiguito.
2: Hola.
3: Hola. Ya va.
2: Hola.
0: ¿Con quién hablamos?
3: ¿Aló?
2: Hola.
0: Ajá. Monse, pregúntale a nuestro amiguito qué le gusta comer, si le gustan más las frutas o las hortalizas.
2: ¿Qué le gusta comer? Si le gusta la fruta o la hortaliza.
0: ¿Aló? ¿Aló? ¿Aló? Como que no se escucha muy bien la llamada, porque como que están muy cerca de la radio. Siempre recuerden que cuando realicen la llamada tienen que separarse un poquito del radio para entender bien lo que estamos hablando, ¿sí?
3: Ok. ¿Aló?
0: ¿Aló? Ahora sí, ¿con quién hablamos? ¿Con el niño?
3: Ya va, un momentito.
0: ¿Aló? Ajá. ¿Con quién hablo?
3: Con Ali.
0: Ali. Ali fue nuestro ganador el día de ayer. ¿Cómo te sentiste en el momento cuando te dimos el obsequio? ¿Qué te pareció el obsequio? ¿Sí lo disfrutas? ¿Aló? ¿Aló? Sí, y cuéntame cómo es tu regalo, ¿qué te pareció? ¿Si lo disfrutas? ¿Juegas con él?
3: Juego demasiado.
0: Claro que sí, porque eso es un regalo, un obsequio que le hicimos. Monserrat se lo entregó a él, ¿verdad que sí, Monserrat?
3: Sí.
0: Uh-huh. Ajá, bueno, vamos a hacerle una pregunta a nuestro amiguito, porque nuestro amiguito apenas tiene 4 añitos. A ver, si tu mamá te da a ti, ¿qué es mejor para ti? ¿Comerte una manzana o comerte un pepito? ¿Qué es mejor?
3: Una manzana.
0: ¡Wow! ¡Un aplauso! ¡Sí! Una manzana, porque la manzana es más saludable. Bueno, gracias por participar en Vacaciones con Fe y Alegría, princesa. Nos vamos a ir con un tema musical, comer sano. Así que usted está en casita, escuche bien cómo es comer sano.

0: 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Y es que sí, nuestra amiguita Montserrat, la abuela, también se graduó aquí en Fe y Alegría. ¿Va que sí, Montserrat? ¿Hace cuánto? ¿Usted fue para el acto de grado de su abuela?
1: Sí.
0: ¿Y cómo estuvo eso? Contame, ¿que sentiste alegría por tu abuela que sacó su bachillerato?
1: Sí. Ah. Y estaba cómoda.
0: ¿Estabas cómoda? ¿Por qué estabas cómoda?
1: Porque estaba frío.
0: Porque estaba frío. Bueno, sí, la abuelita de Montserrat se graduó aquí en Fe y Alegría. Así que bueno, anímate a culminar tu bachillerato. Sí, señora, así como la abuelita de Montserrat se graduó. Ya es una bachiller técnico medio. 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Y es que nuestros amiguitos están muy activos. Vengan para acá, vengan. Háblenle aquí a nuestros oyentes. A ver, Gerardo, ¿qué te parece el programa? Que hoy es tu primera vez que estás aquí, porque tú eras uno de nuestros oyentes en casa. ¿Qué te parece el programa?
2: Está bien.
0: Bien, ¿y por qué?
2: Se divierte.
0: O sea, te diviertes mucho, si te gusta. ¿Cómo, qué te parece la música, todo? ¿Es igual a como tú estás en casa, estando aquí también?
2: Sí.
0: Sí, ¿por qué? Porque sientes la energía, ¿verdad?
2: Sí.
0: Ah, bueno, así es, sí, señor. 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A ver, nuestra amiga Monse. Venga, Monse. Ajá. Cuéntame, Monse, ¿a ti te gusta la avena?
1: Sí.
0: Sí te gusta la avena. ¿Y cómo te gusta tomarte la avena? ¿Sola, con leche, con azúcar?
1: Sola.
0: ¿Y eso te lo dan como en la mañana, al mediodía, en la tarde?
1: Cuando voy a comer, ahí sí me lo dan.
0: Te dan la avenita. ¿Sí? Bueno, así es. Recuerde que un buen plato de avena en casa por la mañana te da el motor encendido para aprender en la escuela o jugar con tus amigos. Por eso es que Monse llega muy imperativa para acá, porque la abuela llega y le da avena. ¿Cómo la hace? ¿Cocida o normal, así cruda?
1: Cocida.
0: Cocida. ¡Uy, qué rico! Ajá, y Gerardo, a ver, Gerardo. ti te gusta el limón, Gerardo?
2: Sí.
0: ¿Y cómo comes el limón?
2: Con sal.
0: ¡Con sal! Puro con sal. Gerardo se come... Ajá, Gerardo, pero de otra forma no te comes el limón. O sea, porque a mí me dijeron también por ahí... Ajá, a ver, cuéntanos.
2: Me como el limón...
0: A ver, Gerardo, tranquilo. Recuerda que eso es una emoción lo que sientes.
2: Me como el limón con pescado.
0: ¡Con pescado! Uy, sí, el limón. A mí me encanta el limón con pescado. Así guisado, frito. ¿Cómo te gusta a ti el pescado, Gerardo?
2: Asado y frito.
0: Uy. ¿Y a Montserrat cómo le gusta el pescado?
1: Me gusta la jaleta del pescado y mucho el pescado, y yo boto los huesos.
0: ¡Ay, no, Montserrat! Montserrat dice, a mí me gusta mucho el pescado, pero yo boto los huesos. Es así, Montserrat. Es muy rico, sí. Aunque el limón es ácido, el limón ayuda a hacer jugos deliciosos y cuida nuestra pancita. A ver, ustedes no comen allá en casita, no comen así o toman el limón en jugo. A mí me encanta, así como cuando uno se pone a trabajar, voy a ponerme a limpiar la casa hoy. Y entonces, ¿para qué? ¿Qué me bebo? ¿Qué será? Bueno, recuerde que el limón también ayuda a limpiar nuestro cuerpo, nuestro organismo, ¿sí? El limón, como les dije, es un poco ácido, pero también ayuda en otras cosas. Cuando uno está así cansado, llegan y le dan un vaso de jugo de limón. ¡Uy, bien frío! Es lo mejor. ¿Cierto, Gerardo?
2: Sí.
0: ¡Ajá! Y el siguiente tema musical es los vegetales.

0: 3:04.
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5: 3:10 p.m.
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0: 3:03 de la tarde y seguimos en vacaciones con fe y alegría. A ver, en
1: vacaciones con fe y alegría.
0: Ajá, así es, Montserrat. Estamos en vacaciones con fe y alegría. Y nuestro amiguito Gerardo me comentó que a él le gusta también comer el tomate. Y es que ustedes en casita sabían que el tomate es una fruta jugosa, sí. Los científicos dicen que el tomate es fruta. Y nosotros lo hacemos como para hacer ensalada. Y entonces nuestro amiguito Gerardo se come el tomate. Sí, y sí, mire que yo no sabía que el tomate era una fruta. Gerardo, ¿usted sabía que el tomate era una fruta jugosa?
2: Sí.
0: Sí, y por eso es que te encanta. ¿Y qué otra cosa come, Gerardo?
2: Brócoli.
0: El brócoli. Y Gerardo,
3: ¡qué rico!
0: Gerardo, y cuando tú te comes el brócoli, ¿qué sientes?
2: Que me siento que soy grande.
0: ¡Así es! Uno cuando come brócoli se siente así como poderoso. Y nuestro amigo Gerardo se siente poderoso. ¿Y sabe qué es? Hay otra cosa que es muy buena que nuestro amigo Popeye Marino lo come mucho. Nuestro amigo Popeye Marino lo come demasiado. Y son las espinacas. ¿A ti te gusta la espinaca, Gerardo?
2: Sí.
0: Sí, ah, bueno, nuestro amiguito Gerardo debe tener unos músculos así grandotes. Pa' ver, Gerardo, sus músculos. Uy, porque Gerardo come mucha espinaca, así que usted en casita quiere tener unos músculos así grandotes y ser fuerte como Popeye el Marino, coma mucha espinaca. 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
0: 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Así que bueno, papito y mamita, yo sé que usted está allí escuchando. Ahora sí vamos a escuchar el audio que nos mandó la mamá de Gerardo García.

0: Ajá, Gerardo, ¿tú sabías que tu mamá te mandó un audio?
1: No.
0: Ah, bueno, sí, tu mamá me acaba de escribir. Vamos a ver qué nos dice tu mamita.
2: Hola, papi. Claro que sí, mi amor, te estoy escuchando. A ver, lo estás haciendo muy bien. Felicitaciones, mi niño.
0: ¡Wow! ¿Viste, Gerardo? Tu mamá te dice que felicitaciones, que lo estás haciendo muy bien. Un aplauso para nuestro amigo y para la mami de Gerardo. Sí, porque allá en casita se escuchaba atrás el radio de aquí, sí, la emisora. Se escuchaba que nos estaban escuchando, ajá. Y bueno, recuerda, papito y mamita, así como la mamá de Gerardo, que tiene que comprarle los útiles. Gerardo, ¿no te han comprado los útiles?
1: No.
0: Ah, bueno, Gerardo, entonces yo le voy a decir una solución a tu mamá. 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Y el siguiente tema musical es Las Payasitas. 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

0: las 3 y 23 de la tarde. Así que bueno, recuerde marcar al 0278-3321-326. Sí, para que nuestros niños y niñas nos comente qué le gusta, si le gusta más la fruta, las hortalizas. Bueno, Monse dijo que a ella le gustaba la manzana. Y Gerardo dijo que le gustaban las fresas. Pero yo creo que Gerardo no anotaba algo, le gusta la fresa. Gerardo, ¿tú sabías que la fresa es la única fruta que tiene sus semillas por fuera de su cuerpo?
1: Sí.
0: Sí, la fresa es la única fruta. Cuando tú agarras una fresa, observas que tiene las semillas por fuera. Y nunca te habías preguntado por qué.
1: ¿Por qué no?
0: Ah, ¿por qué no? Vamos a dejarle esa duda a los niños que están en casita. A ver, ¿por qué la fresa es la única fruta que tiene sus semillas por fuera? Y bueno, Montserrat dijo que a ella le encantaba la manzana. Y bueno, Monse, cuando tú muerdes la manzana, los dientes se limpian. ¿No sabías eso?
2: Sí.
0: ¿Sí sabías eso?
2: Sí.
0: A ver. Sí, la manzana es una fruta muy crujiente y ayuda a limpiar los dientes de forma natural. Mientras Monse mastica la manzana, los dientes se van limpiando. Recuerde, mira, imagínate, tiene dos opciones. O sea, la manzana te ayuda a limpiar los dientes y también es saludable para el cuerpo. Y hay otro dato muy interesante que es sobre la naranja. La naranja y las mandarinas tienen vitamina C, que actúan como un escudo invisible para que los resfriados no te ataquen. A ver, Monse, ¿tú no te has enfermado por ahí de gripe?
2: Ya estoy enferma.
0: ¿Ya estás enferma? ¡Ay, Monse! O sea que usted llegó al sitio que tiene que ser. ¿Por qué? Te voy a decir que la naranja y las mandarinas tienen mucha vitamina C. O sea que te va a servir a combatir esa gripe que tienes. Ajá, entonces usted va a comenzar a comer naranja y mandarina para que se te cure la gripe.
2: Sí.
0: Ah, bueno, así es. Así que si usted está en casa y tiene gripe, siente un poquito de resfriado, dígale, papi, mami, yo escuché en Vacaciones con Fe y Alegría que la mandarina y la naranja es muy buena para combatir la gripe. A ver, ¿a ustedes no les gusta la uva? ¿Alguno de ustedes no les gusta? ¿No les gusta o sí les gusta?
1: Sí, sí les gusta.
0: ¿Sí te gusta?
2: A mí también, pero yo nunca las he probado.
0: Ay, no, Monse dice a mí también, pero yo nunca las he probado. Y entonces, Monse.
2: Es que mi abuela. Mire, mi abuela no podía comprármelo porque mi abuela mandaba para arreglarme la chola porque una se me rompió y la otra estaba cosida. Entonces me compraron una de Bacalola que casi es hermosa, pero está pequeña y me queda. Y una cosita de burbuja que se daña y después se puede arreglar sola.
0: Ve, Monse, dice que ella le gustan las uvas, pero no la ha probado. Bueno, ¿cómo será eso? ¿Cómo se le dice eso entonces ahí? 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
1: Sí.
0: ¿Y el pan? Sí. ¿Qué pan te gusta a ti, Gerardo? ¿El dulce, el salado? ¿Cuál te gusta?
1: El dulce.
0: ¿Y a Montserrat?
2: A mí me gusta el dulce. El dulce ese que tiene chocolate, chispita de chocolate.
0: ¡Wow! A Monse le gusta el pan que tiene chispita y chocolate. Bueno,
3: ¡qué rico!
0: 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A ver, nuestro amiguito Gerardo, ¿no será que invite a nuestros niños a participar? Ya pueden llamar.
1: Sí.
0: Sí, ya pueden llamar al 0278-3321-326. Al 0278-3321-326. Pueden marcar ya. Bueno, desde hace rato ya pueden marcar. Pueden marcar para que participen en la alimentación sana, lo que es sano, lo que no es sano. Gerardo, si tú por lo menos decides comer puro pan y fresco, pan y fresco, pan y fresco, caramelo y chupeta, ¿eso es bien para tu cuerpo?
1: No.
0: No es bien, ¿verdad? Bueno, entonces los niños pueden marcar a ver qué nos comentan, qué nos dicen, qué es bueno y qué no es bueno, ¿verdad que sí, Gerardo? Para sí. Nosotros también aprender, porque nosotros también tenemos que aprender de nuestros pequeños. Y bueno, nos vamos con el avance informativo.
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4: Y con este avance informativo les contamos que en Mérida también los comerciantes y empresarios siguen quejándose por los constantes cortes eléctricos. José Angulo tiene el informe.
5: El sector empresarial del estado Mérida sufren los embates por los cortes de electricidad que se vienen efectuando a diario y que afecta severamente las actividades diarias de trabajo. Aunado a ello, están generando daño en los equipos, pérdidas económicas al ver mermada su productividad. Así lo manifiesta Enrique Torres, presidente de Fede Cámaras.
6: El sector empresarial, a pesar de las grandes dificultades que estamos enfrentando por el hecho de los servicios públicos, sobre todo del servicio eléctrico, donde nosotros hacemos un llamado y nos unimos en una voz en todo el país, porque si bien es cierto, nosotros hemos atendido a todos los llamados que el gobierno ha hecho en cuanto al ahorro energético, también es cierto que eso ha producido un desgaste donde a veces cuesta muchísimo poder honrar ese ahorro y solamente nos tenemos que someter a merced de cómo se hacen los programas de administración de carga. Los industriales se han visto bastante afectados porque no tienen una planificación donde se pueda notar un horario donde podemos nosotros desplegar una logística con respecto a ellos, y sobre todo que se necesita una fuerza o un músculo financiero para poder hacer los reemplazos, las restituciones de esos sistemas de emergencia eléctrica para que podamos nosotros estar a la par de lo que se está pidiendo del ahorro energético en aras de la recuperación del sistema eléctrico nacional.
4: Más información en los próximos minutos.
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7: 3:32 p.m.
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3: 3 de la tarde y 36 minutos.
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3:40 de la tarde, así que recuerda que si quieres estudiar y sacar tu bachillerato en 3 años, recuerda que en Fe y Alegría Educomunicación tenemos una opción para ti. 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A ver, ustedes que están en casita, ¿saben cómo se llama esta fruta? La tenemos todo en los patios y aquí en Guasdualito se ve mucho, sí. Están en las vías, en nuestros patios. La fruta es una parte anaranjada y una parte amarilla. Sí, y es muy saludable, es tropical. A ver, vamos a dejarle esas preguntas a los que están en casita. Está mucho en los patios, en las avenidas. Aquí en Guasdualito hay demasiado de esa fruta. Así que vamos a esperar que nuestros amiguitos nos respondan. Y hay un dato muy interesante. ¿Sabían ustedes que las lentejas son muy poderosas? Sí, un plato de granos como las lentejas o frijoles dan tanta energía que te hace sentir invencible. Por supuesto, el agua de coco. El coco tierno tiene un agua natural riquísima que te hidrata después de jugar fútbol o correr bajo el sol. ¿A usted le gusta el agua de coco? Y todos tenemos un superpoder, que es la sonrisa. Cuando comemos rico y sano, tu cuerpo se siente tan bien que te dan ganas de sonreír todo el día. 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Ah, bueno, esperamos a que nuestros niños llamen ya. Ya pueden llamar, pueden seguir llamando al 0278-3321-326. 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Yo quiero ver, a ver, ¿nuestros niños les encanta la historia? Yo creo que sí. Vamos a ver si nos da tiempo, porque ya son las 3:44, de escuchar una historia. Pero vámonos con el tema musical: El sapo no se lava el pie.

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1: Tres y 47 de la tarde. A ver, Monse, ¿a ti qué verdura no te gusta, Monserrat?
2: A mí la verdura que no me gusta es la piña.
1: Monse, la piña no es una verdura, la piña es una fruta. Cuando hablamos de verdura, hablamos de... ¿Qué hablamos? Cuando hablamos de verdura, ¿de qué estamos hablando, Gerardo?
3: Estamos hablando de los aliños y de la papa.
1: ¡Ah! Por ahí vamos. Por ahí
4: vamos. ¡Muy bien! ¡Te la jugaste!
1: Por ahí vamos, sí. La verdura es la papa, la yuca, la uyama. ¿Con qué más hacemos sopa?
5: Con...
1: A ver. Con el maíz. ¿Qué más?
5: Y con...
1: A ver.
2: Yo siempre como sopa con huevo y papa y pollo.
6: ¡Qué rico!
1: ¡Uy, rico! Una sopita así para el desayuno, así de huevito con papa. A ver, Gerardo, ¿a ti qué no te gusta de verdura?
3: A mí no me gusta es... Acá a mí no me gusta de verdura la uyama.
1: Ajá.
3: Que los aliños.
1: ¡Ay! A Gerardo no le gustan los aliños. A ver, ¿usted en casita le gustan los aliños? Bueno, yo también cuando era pequeña, yo recuerdo que a nosotros nos guisaban la carne con muchos vegetales. Y yo llegaba, escondía. ¿A usted no les pasó eso? ¿A ustedes no les pasó eso? ¿Los que están en casa no les pasa eso? A Monse, a Gerardo y a los...
5: ¿Sí?
1: A usted sí, Monse. ¿Qué hace usted cuando ve ese plato que tiene muchos aliños y hortalizas?
2: Yo hago, me escondo rapidito por si acaso me ven, y yo rapidito me escondo y...
1: A ver, Monse.
2: Y después me ven y yo como esos vegetales.
1: Ay, no, Monserrat, o sea que Monserrat agarra cuando le sirven la comida con vegetales, mucho aliño, Juan se esconde pa' ver, eso es pa' botarlo, Monserrat. Sí, Monserrat, agarra y se esconde, pero siempre la descubre el abuelo y tome. Tiene que comerse los vegetales. ¿Y Gerardo qué hace cuando la mamá le echa las verduras, los aliños? ¿Qué hace usted? ¿Se los come ahí o hace como Monserrat? ¿Sale para afuera y escondiéndose para que no le den las verduras?
3: No, yo las boto para el suelo calladito. Sin que mi mamá no se dé cuenta.
1: No, Gerardo, imagínate, Gerardo fue más diferente a Monserrat. Monserrat, aunque sea, llegaba, se escondía y la descubría la mamá y se tenía que comer la verdura. Ah, pero es que Gerardo dice, él es muy sincero. Recuerden que cuando hablamos de las emociones, uno tiene que ser muy sincero. Entonces, Gerardo dice que él llega y ¡fua! Las bota al suelo. Gerardo, ¿cómo será tu mamá cuando te descubre? ¿Qué te dice tu mamá?
3: Que a mí toca comerla.
1: Así es, nosotros nos tenemos que comer todas las verduras para que nuestro cuerpo crezca sano y fuerte, así como Popeye. Sí, tenemos, uy, Monserrat, sí, así, Monserrat aquí llega y nos muestra los músculos. Ah, Monserrat, pero si ustedes siguen botando los aliños y la verdura, no van a seguir con esos músculos así. ¿Qué dice Monserrat?
2: Ya se reí.
1: Ah.
2: Bueno. A mí me hace reír porque a mí siempre eso me hace reír.
1: ¡Ay, Monserrat! 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
5: 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Y bueno, Montserrat y Gerardo, sus papás no tienen moto.
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6: No.
5: 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Y bueno, Gerardo, ¿qué te pareció el programa? ¿Qué aprendiste hoy? Que tienes que comerte lo que te sirven en el plato, ¿verdad?
6: Sí.
5: Y Montserrat, ¿qué tiene que aprender hoy?
2: Lo mismo.
5: Claro, lo mismo. Y ustedes que están en casa también tienen que aprender lo mismo, ¿sí? Tienen que comerse todo lo que papi y mami le ponen en casa. Porque recuerden que nuestro papi y nuestra mami quieren lo mejor para nosotros. Quieren que nosotros seamos fuertes y valientes. 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A ver, ¿ustedes qué le van a decir a los niños que están en casita? ¿Qué mensaje usted, Montserrat, qué le dice a los niños que están en casa? Que ya casi nos vamos ahí, son las 3:55, ¿qué le dice?
2: Ya casi lo vamos ahí, porque yo quiero ir, porque yo quiero probar una cosita esa que hace burbuja. Ajá. Es que mi mamá me la compró de cuando yo iba a comprar la chola, ella me la iba a comprar, y a Tom, por eso yo le pedí una. Y por eso quiero probar mi cosita esa, porque un día se me rompe y se me arregla.
5: Ah, ok. Montserrat dice que se quiere ir porque quiere estrenar algo que le compraron por ahí, una cosita, dice
2: una
5: ella.
2: Una cosita de burbuja.
5: Una cosita de burbuja. ¿Y Gerardo? A ver, Gerardo, ¿qué le dice a nuestros niños?
6: Que comience todo.
5: Sí, que tienen que comerse todo, las frutas. Y recuerde que tienen que eliminar un poco la chupeta. Ay, Monse me dice aquí con la cabeza que no. Sí, tienen que eliminar la chupeta un poco, los refrescos, porque eso no es muy saludable para nuestro cuerpo. En vez de comerse una chupeta o tomarse un fresco o comerse un pepito, es mucho mejor que se coman una manzana o un cambur o una fresa. Es mucho mejor, sí. 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Así que, ¿qué esperas? A ver, ¿qué esperas tú que estás en casita? No dejes que los años se pasen en vano. No, aprovecha, aparta 3 años y puedes graduarte como técnico medio en agroecología, comunicación o contabilidad. Y bueno, ya llegamos hasta donde teníamos que llegar por el día de hoy. Monse, ¿no será que tenemos que invitar a nuestros niños para el lunes a que participen?
2: Sí, porque yo solamente quiero que vengan para que participen, porque mi mamá dijo que los sí me dijo que tenía que decirte para ver si yo puedo ganar el premio.
5: ¡Ay, Dios mío! Y es que Monse quiere ganarse un premio. Bueno, Monse, pero recuerda que también puede haber premio para ti. Tranquila, sí. Recuerden que el 28 estamos cerrando vacaciones con Fe y Alegría. Y a todos nuestros niños les va a encantar los pintacaritas y lo que va a haber ese día. Entonces, ese día Montserrat puede tener una sorpresa. Bueno, mis queridos niños y niñas, recuerden que siempre lo que aprendimos hoy en nuestros hogares es cuidar nuestro cuerpo comiendo frutas, verduras y tomando agüita. Es un acto de amor propio y de agradecimiento a Dios por la vida. Recuerde que ustedes son campeones y tienen un potencial gigante para hacer grandes cosas. Ayuden a mami y a papi en casa. Pórtense bien y coman rico. 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Así que gracias por ser parte de la gran familia de Vacaciones con Fe y Alegría. 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Un aplauso para nuestros patrocinadores cerrando. Ya cerrando, como se dice. Así que bueno, recuerden que siempre contamos con el apoyo de Jonathan García en la asistencia técnica, todo bajo la dirección y coordinación de Juan Carlos Rosales. Y se despide de ustedes su amiga Brigitte Moreno. Así que tengan una tarde maravillosa y a comer sano y a sonreír. Mucho chao chao.

0: 4:03. 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

0: 4 de la tarde y 29 minutos.
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0: 4 de la tarde y 33 minutos.

0: 5 de la tarde, en punto.
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3: Cinco de la tarde y cuatro minutos.

0: 5:31. 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
0: 5:35.

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0: 6:04.
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0: 6:07.
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0: Saludos amigos de Háblame Bajito, les habla Jorge Labrador. Salimos bajo la dirección de Vidalina Campos, su dirección de comunicaciones, Wirmele Villalobos. En producción y programación me acompaña Anthony Galindo, producción general Carlota Rojas, producción Ángel y Gamboa, y también desde los controles técnicos me acompaña José Rondón desde la ciudad del Tigre, quien les habla Jorge Labrador. Ya saben que en las redes sociales estamos como arroba Radio Fe y Alegría. En Instagram también mi cuenta arroba JorgeLabra72 y el número si desean participar en el programa que vamos a tener el día de hoy al 0412-068-5928. Y hoy tenemos acá una entrevista bien interesante porque vamos a hablar de la Casa Hogar Carpintero de la Montaña en San José de Bolívar, en la zona norte del estado Táchira. Y para eso nos acompaña el padre Franco Lanza. Saludos, padre. ¿Cómo está? Bienvenido.
1: Hola Jorge, Dios te bendiga. Una bendición para ustedes y para todos tus seguidores que hoy y siempre están atentos a Radio de Fe y Alegría. Gracias por tomar en cuenta a nuestra casa hogar Carpintero de la Montaña, hijo.
0: No, gracias a usted por el tiempo. Y bueno, lo primero que le quiero preguntar, porque estamos saliendo en directo para las 26 emisoras a nivel nacional de la Red Nacional de Radio de Fe y Alegría Noticias, hablemos primero pues de la Casa Hogar Carpintero de la Montaña, para que las personas que no conocen de este centro, bueno, ¿cuánto tiene de fundado, padre, y cuál es la función principal que cumple?
1: Bueno, hijo, hace 22 años, el mismo día que me ordené sacerdote, el día de la Virgen del Carmen, cuando me hice sacerdote, ese mismo día nace la Casa Hogar Carpintero de la Montaña, gracias a mi obispo, Monseñor Mario Moronta, que fue el que me ordenó sacerdote aquí en el estado Táchira, en este maravilloso pueblo de San José de Bolívar, que es el municipio de Francisco de Miranda. Es una entrega total, hijo, 22 años al servicio del más pobre, del más necesitado. Trabajamos con adultos mayores y con personas con discapacidad. Actualmente contamos con 132 personas abandonadas en nuestra casa hogar y por eso salgo a la calle a pedirle a Dios que me dé su misericordia y me ayude con el pueblo para ayudar a tantas personas. Mi lema desde hace 22 años es ayúdame a ayudar. Y la misericordia y la providencia de Dios, increíble.
0: Siempre lo hemos visto, padre, y siempre ha sido pues un trabajo constante que usted ha llevado a cabo con muchísimas personas que se han sumado a colaborar con el Carpintero de la Montaña. De hecho, lo hemos visto en los semáforos, pidiendo. Cualquier persona que nos esté escuchando podría decir, pero no hay como un presupuesto asignado por algún ente público o alguna organización que les dé constantemente este presupuesto.
1: No, no, no lo tengo asignado, pero también tengo que ser agradecido con todos los que han pasado por la gobernación del estado Táchira. Ellos siempre están pendientes de nosotros y también nos ayudan con algunos empleados a la casa hogar. Pero siempre que necesito comida y toco las puertas a cualquier departamento de la gobernación, sea quien esté, han abierto sus puertas para nuestra fundación Casa Hogar. Pero bueno, no nos alcanza porque son 130 desayunos, son 130 almuerzos, son 130 cenas y los domingos doy merienda. Entonces son 130 meriendas, los 130 panes, los 130 vasos de chicha y así vamos poco a poco. Pero de granito en granito, pues Dios nos ha bendecido, hijo. Y cuando tú me ves en los semáforos o en los pueblos, por ejemplo, La Grita es un pueblo bendecido para nuestra casa hogar que nos ayuda con verdura, El Cobre, La Grita, San Pablo, Queniquea. Y pues cuando salgo a San Cristóbal, la gente pues me ayuda con todo lo que ellos tienen en sus casas, que no es que van a votar, sino que el pueblo del Táchira se caracteriza por ser muy misericordioso.
0: Sí, es que de hecho, hablar de 132 personas en una casa hogar, como dice usted, desayuno, almuerzo, cena, merienda, además de eso le sumas también lo que son las medicinas, lo que es también la ropa, los detergentes, mantenerlos en buen estado, mantener la casa limpia también. Estamos hablando de que si sacáramos cuentas, padre, no sé si lo ha hecho, ¿cuánto mensualmente tendría que tener disponible para todo esto?
1: Mira, hijo, yo creo que mensual o más que, vamos a hablarte de pesos colombianos, porque aquí se trabaja es con esa moneda también, pero yo creo que gasto 3 millones de pesos mensuales, que se me hace muy difícil, sobre todo para pagar los empleados, hijo. Y dígame, cuando muere un abuelito que no tiene familia, porque tenemos camposanto en nuestra casa hogar, solo el ataúd me cuesta 1 millón de pesos.
0: Imagínese, un
1: Sí,
0: millón de
1: mira,
0: pesos.
1: hijo, Sí, y cuando no tenemos, por ejemplo, vamos a hablar ahorita que no tenemos mortadela y no tenemos mantequilla y no tenemos salsa, se va 500 mil pesos en la bodega. En

0: Meses, 2 meses.
1: Dos meses.
0: Sí, 2 meses.
1: ¿Y cuántas personas tiene usted trabajando para en la casa hogar? ¿Cuántas personas están ahí trabajando?
0: 12, 12 hijos. Y te cuento que también le doy comida a ellos, el desayuno, el almuerzo y el cafecito antes de irse a las 3 de la tarde. Pero hijo, mira, ¿cómo le digo yo a uno de mis empleados si me ayuda, no traigas a tu hijo? Entonces se
1: Claro.
0: multiplican las arepas. Y yo, Franco Lanza, no le voy a negar una arepa a un hijo de mis empleados. Y menos ahorita que están de vacaciones, porque se llena el comedor de los empleados y yo me quedo calladito. Pero si tenemos que comer arepa con sardina, todos vamos a comer arepa con sardina. Pero también tengo que decir, porque sería yo un desagradecido, mis empleados son muy agradecidos hasta con la comida que yo les pongo.
1: Estamos hablando de qué edades, de las personas que están de las 132 personas, ¿de qué edad van?
0: Eso va. Yo adopté a un niño síndrome de Down. Yo soy papá de un niño síndrome de Down. Ese bebé lo adopté hace 5 años. Él ahora en este momento tiene 9. Entonces, desde los 9 añitos hasta los 98 o 99 años de abuelitos que tenemos en la casa hogar.
1: Imagínese usted. Estamos
0: Sí.
1: hablando de cuántos hombres y cuántas mujeres tiene, padre.
0: Casi la mitad, hijo. Tengo más hombres que mujeres. Pero porque son como más abandonados los hombres. No sé si porque somos hombres, pero tengo casi 60 hombres, hijo.
1: 60 hombres. ¿Y cuántas habitaciones tiene la casa hogar?
0: Nosotros somos por cabañita. La casa hogar Carpintero de la Montaña en San José de Bolívar es una casa hogar más bien turística. Entonces yo la diseño, me la imagino, le digo a los que la construyen cómo la quiero. Entonces si tú vas es como una posada turística. Entonces en cada cuartico que tiene baño, agua caliente, su bañito, su televisor alguno, su radiecito, duermen de dos en dos.
1: De dos en dos, o sea que ahí, ¿cuántas cabañas en total, padre? Como
0: Como 25 cabañas en este momento.
1: 25 cabañas para
0: Tenemos
1: mantener.
0: farmacia, tenemos cementerio, tenemos clínica odontológica, tenemos biblioteca, tenemos una emisora. Acabo de fundar una
1: Ah,
0: emisora
1: qué
0: que se llama
1: bien.
0: Sanagustín. Sí, lo invito cuando quiera venir. Se llama
1: Claro.
0: San Agustín Estéreo. Tenemos una farmacia, tenemos cancha deportiva, el comedor, la cocina, tenemos el santuario, José Gregorio Hernández. Y bueno, pare de contar. Es una bendición.
1: De verdad que ha sido un trabajo de organización, ¿no, padre? Porque para esto hay que tener.
0: Hijo, mire, por eso es que yo dije hoy que fui entrevistado por los medios de comunicación del Táchira que estos 22 años hay que celebrarlos en acción de gracia. Hay que celebrarlo y que el pueblo del Táchira y de Venezuela sepa de esta misión que hace un sacerdote católico. A mí no me gusta utilizar las redes, yo me cuido mucho de eso, pero entonces tengo que utilizarlas porque tenemos que. Es que mira, hijo, yo no sé si tú me puedes ayudar, pero yo necesito que el Papa Francisco conozca de esta obra maravillosa que uno de sus sacerdotes hace.
1: Claro que sí, porque es que además de que va a salir en la red nacional, está saliendo en vivo por las 26 emisoras y va a salir en la página web que tenemos de Radio Fe y Alegría Noticias, también además de eso, pues eso lo tienen que escuchar, ¿no? Porque imagínate, un trabajo maravilloso y en algún momento que usted pues, me pueda compartir también videos para yo hacérselo llegar a la red nacional, sería chévere para que la gente lo conozca bien, ¿no?
0: Claro que sí, hijo. Claro que sí. Gracias por tu ayuda a la casa hogar.
1: Ahora, padre, estamos hablando para que la gente se ubique. Está en la zona norte del Táchira, en el municipio Sucre, San José de Bolívar. Es una zona alta del estado Táchira. Para llegar allá, ¿cómo está la vialidad? ¿Cómo está la zona? ¿Es de fácil acceso?
0: Nosotros somos el municipio Francisco de Miranda. El
1: Francisco
0: municipio
1: Miranda, perdón.
0: Sucre, municipio Sucre es Queniquea, el pueblo
1: Ah,
0: más cercano de San José de Bolívar. Y bueno, las vías, nosotros casi todos los días llueve, hijo. Cuando nos vengas a visitar, trae buenos suéteres porque vivimos entre montañas. Ahorita la vía un poco difícil por las lluvias, ¿verdad? Pero es fácil, se llega a San Cristóbal Cordero, Cordero el Zumbador y del Zumbador Queniquea y ahí llegamos a San José de Bolívar. Difícil las vías en este momento por lluvia, porque cuando es verano estamos muy bien, gracias a Dios. Pero a veces nos cuesta hasta salir.
1: ¿Cómo llegan estas personas a la casa hogar? ¿Cómo llegaron,
0: Sí.
1: padre?
0: Mire, hace 22 años yo lo tenía muy claro, aunque yo era muy joven, ahorita acabo, tengo mis 50 años de edad, pero cuando yo comencé hace 22 años atrás, lo tenía claro porque fui formado por un sacerdote en Los Teques, Ojalá me esté escuchando y viendo el padre José Gregorio García.

0: Y él hace lo mismo en los teques, él tiene casas hogares y me formó, yo era un niño y yo era su monaguillo. Y de monaguillo él me metió al seminario y aquí estoy, aquí está su retoño, ¿no? Es mi padrino sacerdotal. Y él hace lo mismo en los teques, Estado Miranda. Y comienza y nace en mí lo mismo que hace mi padrino en los teques. Y dejan a los abuelitos en la casa hogar, hijo. Van con una excusa y no vuelven más. Se mueren y tú llamas por teléfono y no contestan el teléfono. Y entonces también las personas que, la familia que me regaló los terrenos, me lo dio como comodato, tuve que hacer un cementerio, porque ya la gente del pueblo estaba obstinada, el padre Franco, se le mueren los viejitos, se le mueren, y todo el mundo tenía que ayudarme con un huequito. Pero entonces yo dije, bueno, pues yo tengo terreno. Y empecé, saqué mis permisos legales. Y comencé poco a poco y ahorita es un jardín precioso que en mi testamento sacerdotal, hijo, he decidido que me entierren en la casa hogar a mí también el día que yo muera.
1: Imagínese usted, ¿cuántos abuelitos allá enterrado en este cementerio? ¿Cuántos hay ahí?
0: 50 tenemos, porque el cementerio, el Camposanto Doña Delfina, le puse Doña Delfina porque fue la primera abuelita que murió y cuando tomé la decisión. Fue una de las fundadoras de la Casa Hogar. Cuando yo tomé la decisión, yo ya tenía más de 10 años con la Casa Hogar. Entonces el cementerio debe tener 8 o 9 años. Pero en este momento hay casi 50 abuelos y personas con discapacidad enterradas en nuestra fundación. Cuando tengo dinero, los puedo cremar. Pero cuando no, tengo que abrir por sanidad, que me ha dado los permisos, cómo se debe enterrar, qué hay que hacer. 2 metros para abajo en tierra hay piedra, cemento. Ese jardín de la casa hogar en este momento hay 50 personas enterradas.
1: ¿Qué tipo de, por ejemplo, qué tipo de patologías hay entre los adultos mayores que están en esta casa hogar?
0: En este momento tenemos psiquiátricos, personas con parálisis, síndrome de Down ya adultos, tenemos también personas con bipolaridad. Aquí en Táchira había un lugar que se llamaba Peribeca, donde estaban las personas con enfermas de trastornos mentales o discapacidades. Y eso lo cerraron y yo acepté casi a 20, puras viejitas. De esas 20
1: Imagínense.
0: están en mi campo santo, hijo. Pero ahí vamos en la lucha de todos los días pidiendo a Dios que nos ayude.
1: ¿Cómo hace con las medicinas, padre? ¿Cuáles son las medicinas que más necesita?
0: Bueno, para esas personas necesito al domperidol, risperidona y carbamazepina. ¿Sí? Porque tengo otros abuelitos que no, que son sanitos y lo que toman es un losartán para la tensión o enalapril o para sus dolores, pero lo más fuerte son los que toman en la parte psiquiátrica.
1: Y, por ejemplo, en el caso, bueno, usted me dice que tiene, hay una farmacia también ahí, ¿verdad? Cuentan
0: La
1: con...
0: fundé yo. Sí, estudié, hice un curso de farmacia y de enfermería, entonces también hago de enfermero. Yo inyecto, agarro punto, sondeo. En tiempo de COVID, para no contaminarnos, gracias a Dios tuvimos protegido. Tuve que enyesar a una abuelita y yo pensé que la abuelita se me moría, hijo. Y no, la enyesé y la abuelita camina. Y bueno, todo eso me ha tocado. Y en la farmacia, pues tengo todo muy ordenado.
1: Si alguien que nos está escuchando a nivel nacional quiere donar, por ejemplo, medicinas, ¿cómo sería la vía? ¿Cómo se puede hacer, padre?
0: Sí, bueno, se pueden comunicar conmigo al 0424-767-8951 o me llaman y yo cada 8 días bajo a San Cristóbal a buscar tratamiento, sobre todo lo que es comida y tratamiento.
1: Usted tiene un camioncito, estaba escuchando la rueda de prensa que dice que el camioncito se le dañó, que los cauchos, ¿cómo está haciendo, padre?
0: Hijo, tenemos un camión. Que un señor, yo me paro en la grita también a pedir porque en la grita están los ferieros. Y bueno, yo fui sacerdote en la grita, fui vicario parroquial en la grita y un señor me dijo, padre, quiero hacerle un regalo. Y yo lo que menos por la mente pensaba que era un camión. Y cuando llegó, llegó con un camión. Eso hace ya casi 10 años. Pues el camión necesita caucho, el camión necesita cambiarle el aceite, el camión necesita ser pintadito, ponerle los bombillitos. Yo lo hago. porque él es el que nos trae la comida, porque para eso también me ayuda la gente, ¿no? Y uno no puede ser
1: Claro.
0: decir que no me ayudan. Sí, sí me ayudan, pero bueno, no alcanza. Pero si alguna persona me está escuchando, necesitamos caucho para nuestro camión, RIN 16. Hasta eso he aprendido, hijo.
1: Ajá. No, es que para el mantenimiento, la ambulancia, tiene una ambulancia también, ¿no?
0: Y la tengo, la estamos reparando. El señor gobernador del estado Táchira nos prometió una ambulancia y nos va a dar una sorpresa, seguro.
1: Sí, no, es que es importante lo de la ambulancia porque me imagino yo que para el traslado de los abuelitos, ¿a dónde los lleva? ¿A La Grita o los lleva
0: Mira, los llevo a San José de Bolívar porque hay un ambulatorio. El doctor Enrique o el doctor Leonardo o el doctor Wilmer, que viven en San José, siempre nos echan la mano. Pero cuando ya es una emergencia, hijo, lo monto en mi carro y mi carro se convierte en ambulancia hasta llegar al Hospital Central o al Seguro Social de San Cristóbal.
1: Estaba escuchando también que hay varios adultos mayores de Colombia, ¿no? Y que pues están buscando también los papeles de ellos, ¿no?
0: Hijo, estamos haciendo un llamado a las autoridades colombianas porque esos eran de Peribeca, del Hospital Psiquiátrico de San Cristóbal, y bueno, salieron sin documentos, muchos estaban en la calle y yo los recogí, pero bueno, yo quiero hacer las cosas bien como las vengo haciendo, y la ley me pide que antes de morirse una persona, antes de ser enterrada, tiene que tener un documento, porque de dónde salió, de dónde nació, entonces, si algún consulado colombiano nos puede visitar y traer algo, algún que nos pueda orientar. ¿Cómo podemos ayudar a estos abuelitos? Mira, yo sé que la abuelita que yo tengo colombiana debe tener 90 años y ella recuerda que es colombiana, pero hasta ahí, hijo, no sabemos más nada de ella.
1: Eso le iba a preguntar, ¿la mayoría de los abuelitos están lúcidos todavía o hay muchos abuelitos que ya no?
0: Alguno, hijo. Tengo a muchos abuelos con Alzheimer, pero hay muchos, por ejemplo, hijo, tengo una abuela que fue abogada y dirige la biblioteca de la Casa Hogar. Tengo una que es licenciada en matemática y hace el papel de mi secretaria y está lúcida con 84 años de edad. Y actualmente, pues que tenemos que, porque ella ha estado toda la vida al lado mío, la directora de la fundación tiene 80 años y ahí está dura como un roble. O sea que los adultos mayores sí se puede trabajar.
1: Qué bien, de verdad que lo felicito, padre. Vamos a hacer una pequeñita pausa. Ya en la segunda parte del programa, vamos a hablar un poquito, bueno, también de otro requerimiento, otra necesidad que tiene la Casa Hogar Carpintero de la Montaña. Bueno, también porque se llama Carpintero de la Montaña, porque eso se me llama la atención. Y también quiero vincularlo, bueno, además de las historias, con una celebración muy especial que tenemos el día de mañana con la Virgen de la Consolación. Me imagino que usted va a estar presente en esta
0: Dios
1: celebración.
0: mediante, haré lo posible, sí, porque tengo los abuelitos solos, pero
1: Ah,
0: entonces,
1: bueno.
0: sí.
1: Ya venimos a hablar un poquito de eso, padre.
0: Gracias, Dios los bendiga.
2: 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Seis de la tarde y 27 minutos. 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
2: 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Seis de la tarde y 30 minutos. 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

0: Bien, ya estamos de vuelta en Háblame Bajito y estamos acá hablando de la Casa Hogar Carpintero de la Montaña, que está ubicada en la zona norte del estado Táchira, en San José de Bolívar, una zona hermosísima, con unos paisajes hermosísimos. Y bueno, estamos acá conversando con el padre Franco Lanza, quien es el encargado de la Casa Hogar, y le quería preguntar al padre, y de verdad que, bueno, agradecerle por el tiempo, de por qué se llama Carpintero de la Montaña.
1: Bueno, Carpintero de la Montaña es San José, el papá de Jesús, San José. Vivo en este pueblo bendito, San José de Bolívar, y hice un programa hace 22 años por la radio y le dije a la gente, ¿cómo te gustaría que se llamase la Casa Hogar? Y salieron muchos nombres y ganó Carpintero por San José de la Montaña, porque nuestras montañas rodean la Casa Hogar.
0: ¿Cómo hace con las personas? Imagino que a usted lo llama mucho. Tengo un abuelito, quiero internarlo, quiero llevarlo para allá. ¿Cómo hace con esto? Porque me imagino que, bueno, tiene un cupo ya estimado, ¿no?
1: Hijo, en estos momentos con 132, ya en estos momentos no puedo recibir a más nadie. Y he recibido llamadas, es una cosa increíble. Pero cuando hay cupo, se estudia a la persona. Por ejemplo, si está en total abandono, ¿verdad? Porque esa es mi espiritualidad, ayudar a los más abandonados, a los que menos tienen, yo acepto y hago un sacrificio. Pero si me llaman sus hijos que no pueden tener a su mamá o a su papá, hacemos un estudio, porque también se ha abierto esa puerta de ayudar a aquellos que no pueden cuidar a los ancianos o a los adultos mayores en sus hogares. Por ejemplo, hijo, rapidito, hace 3 días llegó un muchacho desesperado, que su mamá vive sola, se cayó, se partió la cabeza en una tremenda casa en San Cristóbal, su hijo no la puede tener. Me vine a San Cristóbal, visité el hogar y ciertamente la abuelita está abandonada con un golpe, un chichón. Pero lo que más me dolió, yo digo, Dios mío, uno no sabe para quién trabaja. Lo que más me dolió fue que esa abuelita que no podía tener hijo, él no me lo había dicho, él es su hijo adoptado. Ella lo adoptó, ahora él la abandonó. En vez de
0: Dios
1: ayudarlo,
0: mío.
1: sí, así es.
0: ¿Por qué pasan estas cosas, padre? Una vez se pregunta esto y...
1: No entiendo, yo tampoco le pregunto a Dios, ¿por qué, Señor, si te adoptó? ¿Por qué si te dio la vida? ¿Por qué? Y yo no entiendo, porque estos abuelitos llegan a la casa hogar y no molestan, son tranquilitos.
0: Sí, se portan bien.
1: Se portan bien, hijo, se portan bien. Y después yo le digo a la directora, a la señora Irene, no entiendo, Irene, no entiendo nada, como decía una abuelita, no entiendo por qué lo hacen.
0: ¿Qué ha aprendido usted de los abuelitos, padre?
1: Su sabiduría. Yo he aprendido su prudencia, su inteligencia, hijo. Tengo un abuelo que fue un poeta y escribe, entonces cada vez que celebro la Eucaristía, cuando hacemos el momento de las peticiones, sus peticiones parecen un poema para Dios. Y bueno, es una cosa, las canas, como dice la palabra de Dios, las canas de nuestros ancianos son sabiduría.
0: Eso es verdad, eso es verdad. Ahora, en una zona de montaña hay otras necesidades también importantes. No sé cómo está el tema de la electricidad.
1: Sí, bueno, hijo, mira, aquí nos están quitando mucho la luz. Todos estamos sufriendo por la luz. Esta mañana yo decía en la rueda de prensa que aquella persona que nos pueda ayudar con una planta eléctrica, se lo celebremos agradecer, porque bueno, ellos se paran de noche, o la cocina queda muy oscura para nosotros cocinar, y como es una cocina grande, con paredes altas, pues nos cuesta bastante. Si alguna persona que me escuche pueda ayudarme con una planta eléctrica, yo se lo sabré agradecer.
0: El tema del gas, ¿cómo están haciendo con el gas, padre?
1: El gas, bueno, en nuestro municipio está muy bien organizado y cuando hacen un llamado, nosotros vamos, bajamos las, tenemos 6 bombonas, entonces se gastan 4 y ya cuando faltan 4 y nos colaboran, hijo. Tampoco puedo ser desagradecido, a la Casa Hogar no le cobran el gas.
0: Qué bien. ¿Y la gasolina, el combustible, cómo hacen por lo
1: Sí,
0: menos en
1: bueno,
0: caso
1: hacemos
0: de...
1: nuestra colita. El padre hace su cola cuando tiene que hacer su cola, pero cuando hay una emergencia que saben que el padre lleva a una persona grave, abren campo para nosotros pasar. Pero bueno, gracias a Dios se abren las oportunidades.
0: El caso de la alcaldía, ¿qué tal? ¿Sí ha sido un apoyo?
1: Y he tocado la puerta a la alcaldía del municipio Francisco de Miranda y por vez primera, les dije, cónchale, vamos a cumplir 22 años y nunca me han ayudado. Y por vez primera me han dado un empleado.
0: Ah, tiene un empleado que lo paga la alcaldía, pues.
1: Lo paga la alcaldía, el vigilante de la casa hogar.
0: Usted todo el tiempo está en la casa hogar, ¿no? Porque, claro, le estaba preguntando, usted me dice, no, no los puedo dejar solo, o sea, de noche usted está con
1: Yo todo,
0: ellos.
1: porque sí, yo todo el tiempo, yo cuando Monseñor Moronta vivía, yo le dije, es mi misión, déjame estar en la casa hogar. Yo antes era vicario. Nunca fui párroco, bueno, sí fui párroco en San Pablo de Queniquea, fui rector de una rectoría por 12 años, pero me quedaba muy cerca de la casa hogar. Pero un día le dije a Monseñor Moronta, esta es mi misión, no solo las monjas, no solo las religiosas pueden hacer esta obra. Y bueno, como que se convenció de que un sacerdote también puede hacer esto. Y ahí estoy, hijo. Y cuando te digo que no lo puedo dejar solo por ejemplo, que no puedo ir para la procesión mañana de la Virgen María, es porque está solo la directora. Y hijo, me toca ser cocinero, me toca hacer más de 200 arepas, me toca bañar al que se está muriendo, me toca abrazar al que llora en la casa hogar, me toca cuidar a mi hijo síndrome de Down. Y lo hago con tanto amor. Y tú sabes que cuando voy a San Cristóbal y me quedo un día, cuando me despierto con angustia y con ganas de estar en la casa hogar y no salir por esos días más.
0: ¿Qué siente usted cuando se muere uno de los abuelitos?
1: Sí.
0: No debe ser fácil, ¿no? Después de
1: Oh,
0: tenerlo tiempo,
1: mira,
0: ¿no?
1: Jorge, te voy a citar a mi mamá. Yo me llamo Franco Orangel y ella me dice a mí Orangel. Y me dice, pero Orangel, ¿por qué lloras? Y le digo, mamá, porque vive conmigo. Cuando se muere. Sí, siempre me afecta, soy humano. Es
0: Claro.
1: más, me cuesta, hasta cuando son cadáveres, nos toca bañarlos a nosotros, bañar el cadáver, preparar el cadáver, y cuesta, hijo, y a mí todavía me cuesta. Entonces mi mamá me dice, pero ¿por qué llora, Orangel? Porque lo cuidé yo, mamá, lo cuidé yo, le di de comer, le atendí, y yo no sé si está bien dicha la palabra que voy a decir, y lo recogí de la nada a vivir en un palacio en el carpintero de la montaña.
0: Sí, es un vínculo que emocional también muy importante, ¿no? Que es muy
1: Exacto.
0: difícil. Los pañales, me imagino que también necesitan pañales, ¿no?
1: Todos los días, todos los días. Por ejemplo, hay abuelitos con Alzheimer que no aguantan y se orinan, se hacen pupú. Ahí, y todos los días se va un paquete y medio de pañal.
0: Un
1: Todos
0: paquete y
1: los
0: medio
1: días.
0: de pañales por cada abuelito. ¿No?
1: Sí, no, sí, bueno. Cuando están muy enfermitos, pañal tiempo completo. Pero cuando van a dormir, porque a veces amanecen esos cuartos y esos baños amanecen terribles y hay que botar las sábanas por tanta, porque se hacen pupú, porque se orinan, porque vomitan. Pero todos los días, hijo, en nuestra casa hogar se va un paquete y medio de pañales.
0: Paquete y medio de pañales. ¿Y tienen, cuentan con lavadoras, padre? Tienen.
1: Y chacachacas viejitas, con el permiso tuyo y tu programa, si alguien nos puede donar una lavadora, sería genial. ¿Por qué, hijo? Porque se lava todos los días del año.
0: Sí, señor, claro, es una constante lo que es el tema del aseo, por eso que lo de los detergentes también es importante, ¿no?
1: Uy, muy interesante e importante en nuestra casa hogar. Escobas, bombillos, detergente, jabón en polvo, jabón las llaves, cloro, todo eso es muy importante.
0: Las familias ayudan, padre.
1: Algunos, sí, los que tienen familia, yo les pongo una colaboración muy, muy, muy, muy, muy, muy accesible para que ellos puedan colaborar. Y también les digo, miren, cuando tengan huevito, cuando tengan un queso, cuando puedan comprar mortadela. Y sí, colaboran, hijo.
0: Ya, o sea que
1: Pero
0: si hay
1: mire,
0: alguna.
1: de 130, si 8 tienen familia, es mucho.
0: Ah, o sea, sí, claro, la mayoría están totalmente
1: En abandono.
0: en abandono, en abandono.
1: Sí.
0: En ningún momento han cerrado, ¿no? Por falta de
1: No,
0: operativo, ¿no?
1: no, no, no. Yo creo que cerraría el día que yo muera, pero no creo porque debe continuar alguien, pero no, igual, hijo. En nuestro campo santo, nadie sale de nuestro campo santo mientras yo viva. Ahí es que no, ay, que ya cumplió 8 años y vamos a sacarlo del hueco. No, ahí pernoctará por los siglos de los siglos mientras el padre Franco viva en la casa hogar.
0: De los abuelitos, ¿cuál es el que más tiempo tiene en estos momentos?
1: Un niño especial que tiene 48 años, pero tiene cáncer de ano en este momento. Tiene 20 años a mi lado.
0: Dios santo bendito.
1: Tiene cáncer de ano y la mente. ¿Y sabe lo que me dijo? Padre, no me saques de aquí, porque tiene un tío, pero nunca viene. Y me dijo, si muero, entiérrame aquí contigo.
0: Imagínate tú. Además de esta casa hogar carpintero en la montaña, ¿hay otras casas parecidas en el estado Táchira o es la única que...
1: No, hijo, sí, el Táchira tiene varias casas hogares, Casa Hogar San Pablo, Casa Hogar Padre Lizardo, Casa Hogar Medarda Piñero, y en otros municipios también hay ancianatos, sí. Sí, pero no es porque yo voy a hablar de la Casa Hogar Carpintero de la Montaña, pero la Casa Hogar Carpintero de la Montaña es distinta a todas las casas hogares.
0: ¿En qué se diferencia, padre?
1: En que es muy turística, muy, muy de cabaña, tiene piscina, los abuelos se recrean, tienen cancha deportiva, tienen la emisora, tienen el campo abierto, vivimos entre montaña, entre neblina. Es una finca muy bella, hijo. Tienes que venir a conocernos.
0: Tengo que ir al carpintero de la montaña. Y bueno, también usted ha contado también con el apoyo, bueno, en el caso de los medios de comunicación, de los periodistas que han ido varias veces, ustedes han hecho también jornadas en el mismo sitio, ¿no?
1: Y han hecho
0: Sí,
1: jornadas. Y también Centro Clínico San Cristóbal, el Hospital Central, la Gobernación del Estado Táchira. Como vivimos tan, somos la casa hogar más lejana, nos tienen bastante presente. Pero hijo, yo salgo a pedir porque tengo que salir a pedir, son demasiados, somos demasiados.
0: sí, es que de hecho es muy interesante porque lo he visto, y vuelvo y repito, por lo menos en el cuerpo bombero, lo he visto siempre a veces en el semáforo de San
1: Gracias.
0: Cristóbal, y eso es de verdad interesante verlo, y bueno, que las personas a nivel nacional conozcan más sobre el carpintero de la montaña.
1: Mira, Jorge, y déjame decirte que yo decía esta mañana, los abuelos, debe ser por el frío, comen una barbaridad.
0: No, no, es que aquí es que en Táchira se come bastante, de hecho, el
1: Ay,
0: queso, en la piscandina, me imagino que le prepara bastante piscandina.
1: bastante, sobre todo mi bebé síndrome de Down. Él todos los días come piscandina.
0: Chocheco, para los que no conocen qué es el
1: Chocheco de
0: chocheco.
1: cambur verde.
0: Padre, ¿cómo hacen con el tema de las escaras? Eso también me llama mucho la atención. Cuando están en cama, ¿cómo hacen para evitar las escaras o cómo? Que es un tema, ¿no?
1: Y duro, hijo, y me ha tocado aprender a curarla. Pero el doctor está muy pendiente, el doctor Enrique Guzmán ha estado muy pendiente de nosotros y bueno, yo como estudié, hice mi curso de enfermería, he aprendido a curarla. Y también tengo para mis emergencias, cuando hay escara, tengo mis colchones antiescara y los prendemos. Tengo una niña especial de 28 años en este momento con una enfermedad terrible, hijo, que pues está en colchón antiescara. Pero no tienes cara, pero de una condición que tú ves a Cristo ahí acostadito.
0: Padre, recientemente tembló, no sé si en el caso se sintió donde estaban ustedes, en el carpintero de la montaña.
1: El
0: ¿Cómo,
1: pueblo de
0: cómo
1: San
0: hacen?
1: José, sí. En San José
0: Sí.
1: de Bolívar se sintió bastante, pero en nuestra casa hogar no se sintió. Bueno, si tembló no lo sentimos, pero en nuestro pueblo de San José de Bolívar sí se sintió bastante. Y bueno, estuve muy alerta de que, porque bueno, los abuelitos no saben de esto.
0: Eso le iba a preguntar, por el tema de las edificaciones, están bien construidas,
1: Sí,
0: ¿no?
1: están muy bien construidas, trato de no hacerlas muy altas, trato de que todo sea plano. En nuestra casa hogar hay muy pocas escaleras, más bien hay ramplas, porque utilizamos sillas de ruedas, andaderas, y los abuelitos ciegos, tengo bastante abuelitos ciegos. Pueden caminar y se sabe en la casa hogar completica, hijo. Y tengo 2 hectáreas, la casa hogar es 2 hectáreas completas.
0: Imagínense, necesitan andaderas, no sé si
1: Sillas de
0: bastones.
1: ruedas, silla de ruedas. Hijo, bombillos, se nos queman mucho porque la luz se va cada rato. Se nos queman los bombillos a cada momento. Si alguien nos puede donar bombillos, un Dios les pague. Un Dios les
0: ¿Verdad
1: pague.
0: que sí? Padre, quiero vincular un poco con la celebración del Día de la Virgen de la Consolación que va a ser mañana. Yo, bueno, yo le preguntaba Sobre esta celebración, ¿va a estar usted presente mañana? No sé si va a estar.
1: Haré todo lo posible, hijo. Haré todo lo posible, sí.
0: Para las personas que a nivel nacional pues no conocen mucho sobre la celebración de la Virgen de la Consolación de Tarija, quería pues preguntarle sobre la importancia, ¿no?, de esta celebración.
1: Es la estrella más bella que tiene el Táchira, Nuestra Señora de la Consolación. Después del Santo Cristo de la Grita, no sé si también lo conoces y los que nos están escuchando, después de el Santo Cristo de la Grita, una de las fiestas más importantes es mañana, 15 de agosto, Día de la Virgen, Día de Nuestra Madre. Ella es la patrona del Táchira, la que nos consuela, la que nos da fortaleza. Y el tachirense es devoto a María. Van a ver mañana, seguro por tus redes, cómo el pueblo a partir de las 2 de la mañana sale a caminar. Mañana tenemos misa con el señor obispo en la catedral y luego saldremos en procesión hacia Tariba. Y el pueblo de Tariba se desborda y el pueblo del Táchira mañana se desborda. Todo el día mañana el pueblo de San Cristóbal camina por la autopista esa que pasa por el Sambil y del Sambil llegas a Tariba, a Cordero. Todo eso mañana se tranca porque el pueblo se desborda. Yo soy un devoto a María. María la Virgen nos lleva al cielo a su Hijo Jesús.
0: Finalmente, padre, ¿qué le pide usted a la Virgen de la Consolación de Tarija? Tanto, bueno, no solamente para el carpintero de la montaña, sino para todo el pueblo venezolano, ¿no?
1: Bueno, con el permiso tuyo, primero quiero pedirle a la Virgen que dé consuelo a nuestro pueblo colombiano en este momento tan difícil. Porque Colombia, cuando nosotros tuvimos nuestro terremoto, aquí estuvo. Es impresionante, hijos, ver los camiones cómo pasaban por la frontera y llegaban a La Guaira. Virgen de la Consolación, tú que eres la madre buena, protege al pueblo de Colombia. Virgen de la Consolación, tú que eres la madre consoladora. Consuela a La Guaira, Caracas, a Venezuela. Virgen de la Consolación, tú que eres buena, protege al carpintero de la montaña y a tus hijos sacerdotes.
0: Padre, finalmente redes sociales, de nuevo el número de teléfono para las personas que quieran donar, que quieran apoyar al carpintero en la montaña.
1: Gracias, hijo. 0424-767-8951 y también carpintero de la montana, en vez de montaña. Carpintero de la Montana por Instagram. Ahí va a conseguir nuestras redes, todo lo que necesitamos y un Dios les pague a todos los que nos puedan ayudar. Y ayúdame en algo, te quiero pedir un regalo. Tú que trabajas con fe y alegría, quiero que su santidad, León XIV, conozca al carpintero de la montaña y nos envíe su bendición.
0: Amén, así va a ser. Yo sé que sí porque lo va a ver.
1: Amén.
0: Yo sé que sí. Muchas gracias, Padre, por su tiempo, por estar
1: Dios
0: con
1: los bendiga.
0: nosotros.
1: Que Dios los bendiga y los proteja. Gracias por habernos tomado en cuenta, hijo.
0: No, y gracias a usted por esa gran labor que lleva a cabo y que desde hace tiempo estaba que lo entrevistaba, no se crea.
1: Gracias.
0: Pero cuando vi el grupo, yo dije, voy a mandarle un mensajito
1: Este es el momento.
0: para que podamos conversar.
1: Que Dios te bendiga, hijo.
0: Amén. Siempre a la orden en Háblame Bajito en Radio Fe y Alegría Noticias, Padre.
1: Dios los bendiga. Gracias.
0: Amén. Bueno, muchísimas gracias al Padre Franco Lanza, quien está a cargo de la Casa Hogar Carpintero en la Montaña, en San José de Bolívar, en la zona norte del estado Táchira, con este trabajo maravilloso que lleva a cabo, que necesita mucha ayuda. Ya lo está comentando, no solamente comida, medicina, cauchos para el camión, que arreglen o que le den una ambulancia nueva. Estamos hablando de 132 personas que tiene el carpintero de la montaña, que necesita muchas cosas, bombillos, por Dios, bombillos que puedan también darle, porque la iluminación es súper importante, una planta eléctrica. Bueno, de todo un poquito, y de repente también una asignación permanente de presupuesto para el carpintero de la montaña, que eso es bien importante para poder seguir haciendo esta labor tan maravillosa, una zona que además de eso es turística, porque es muy hermosa y tenemos que ir para allá a conocerla. Bueno, agradecerle a todos ustedes. Salimos bajo la dirección de Vidalina Campos, en su dirección de comunicaciones, Guirumele Villalobos, en producción y programación, Carlota Rojas, producción Ángeles Gamboa, en los controles técnicos me acompañó José Rondón desde la ciudad del Tigre, también en la producción Anthony Galindo. Bueno, a todos ustedes por la sintonía, ya saben, 0412-068-5928, si quieren opinar, si quieren apoyar, también acá el Carpintero de la Montaña, pueden enviar su mensajito de texto o de WhatsApp, y en las redes sociales estamos como arroba Radio Fe y Alegría en Instagram. Gracias, que tengan excelente tarde-noche.
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0: 7 de la noche y 3 minutos. 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
1: El amor no pide permiso.
2: La celebración mañana 15 de agosto de la Asunción de la Virgen María debe alimentar nuestra esperanza inquebrantable y activa, raíz de una alegría más fuerte que todas las dificultades y problemas. Si María es grande y bienaventurada para siempre, es porque nuestro Dios, el Dios de Jesús, es el Dios con especial predilección por los pobres, los humillados, los perseguidos, los maltratados. Es el Dios que cantó María en el Magnificat, que recordaremos en la liturgia de mañana. Un Dios que derriba a los poderosos de sus tronos y enaltece a los humildes, que colma de bienes a los hambrientos y a los ricos despide con las manos vacías. Por ello, en palabras del Papa Benedicto XVI, en esta solemnidad de la Asunción, María nos abre un futuro lleno de alegría y nos enseña el camino para alcanzarlo. Acoger con pasión a su Hijo, seguirle cada día incluso los momentos en que sentimos que nuestras cruces resultan demasiado pesadas, y trabajar con entusiasmo por establecer el reino. Pidámosle a Mamá María que robustezca nuestra fe, nuestra esperanza y nuestro compromiso.
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9: Siete de la noche y 8 minutos.
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1: Bien, bien, bien. Hoy viernes 14 de agosto 2026. Le doy la bienvenida a todas y todos los que a esta hora están en sintonía de Fe y Alegría. 7:14. Yo sé que los viernes la gente un poco se embochincha y vi algo de movimiento, ¿no? De hecho, antes de acercarme para acá, para la emisora. Y bueno, vamos a desear cosas bonitas para toda esa gente que quieren compartir en familia, con sus hijos, con su pareja,

Bueno, y nuestro principal patrocinio, el Señor, claro, nuestro Dios Padre. Dios es bueno, sí, Dios de alguna manera nos permite estar acá. Hay personas que han estado patrocinando algunos regalitos por allí, que hoy vamos a entregar dos, vamos a... De toda la gente, tengo aquí, mira, Jonathan, hace falta más anotación. Tengo aquí algunas anotaciones de las que vamos a escoger, pero hoy... Si ya estás escuchando el programa, recuerda que si nos escribes todavía podemos hacer un papelito para que tú participes, un mensaje. Hay dos premios por ahí, dos regalitos que vamos a sortear. 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También el otro es un obsequio, que literalmente es un obsequio, de la tienda Andrea Confetti. Ella de hecho tiene una tienda de regalos, ¿no? O sea, una tienda bonita. 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Ella también nos tiene un regalo para hoy, claro, lo vas a retirar mañana, ¿sí? Mañana, la gente que gane. Entonces, si quieres participar, puedes hacerlo. Solamente tienes que escribirnos al 0424, anótalo. 0424-794-1460. Ok. Tenemos varios temas ya por acá. Obviamente que nosotros, si tú nos escribes, pues ponemos el tema que tú nos pidas. Ya, no vamos a poner, no vamos a compartir el que nos gusta, sino el que a ti te guste. Sí, eso es importante por acá. Pero, por cierto, tengo varios mensajes que logré recoger antes de venir. Estaba ahí en la Plaza Bolívar de acá, de la ciudad de Guasdualito, y recogí algunas impresiones de personas que estaban allí, transeúntes, ¿no? Algunos estaban sentados, algunos son emprendedores. Y me compartieron algunos mensajes sobre lo que ellos consideran que puede sumarle al amor bonito. Tengo algunas opiniones corticas que las voy a compartir con ustedes en audio, porque las tengo en video, pero las voy a compartir en audio. Claro, las voy a compartir en video en mis redes, ¿no? En mi estado de WhatsApp, o de repente en mi página de las redes sociales. Pero por acá vamos a compartir esas opiniones de las personas que es sumamente importante escuchar. Porque la opinión que la gente emite tiene que ver con su experiencia de vida, obviamente, su experiencia de vida. Así que es valioso escuchar lo que otros opinan sobre el amor bonito.

Ok, vamos a escuchar entonces, vamos a escuchar a Miguel Bosé a esta hora. Vamos a ver qué hora es exactamente, 7:18. Digo la hora para que sepan que estamos en vivo. Esto es Luna, Romance y Melodía. Miguel Bosé.

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1: Bien, aquí seguimos, estamos en vivo, ¿no? 7:26 minutos y nos acaban de llamar, por cierto, complacido, ¿no? Gracias por llamar, la profesora Lina Rojas, ¿no? Y bueno, nos estuvo comentando allí opiniones bonitas sobre el programa. Gracias, nos encanta escuchar que ustedes obviamente también disfrutan de nuestra programación acá en Fe y Alegría, Luna, Romanos y Melodía. Y bueno, nos pidió un tema por acá que ya lo tenemos alistado para compartirlo. Vamos a dedicarte este tema, profe Lina, para ti, para tus hijos, para los que te acompañan, la gente que te ama. Este tema se llama El reloj, de Luis Miguel. Ahí lo tienes.

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1: 7:30 p.m.
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0: 7 de la noche y 34 minutos.
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1: Bien, cuando son exactamente las 7:38, un saludo desde lo más profundo de mi ser, claro que sí, para mi hija Aidana, que está en Bogotá y que en este momento está haciendo todo lo posible por cuidar a ese bebé, a Sion. Saludos, Sion, bendiciones desde acá, desde el estudio de Luna, Romance y Melodía. Desde acá pues vamos a seguir declarando que Dios, el Padre, obviamente va a bendecirlos, y va a seguir creciendo sano, fuerte y todo lo bonito que ustedes merecen, ¿no? Te bendigo, hija Aidana, espero que estés súper bien con el bebé. Y bueno, ese es mi deseo desde acá, desde el programa Luna, Romance y Melodía. Ok, seguimos, son las 7:39. Recuerden que si usted escribe, si usted escribe un mensaje, pide una canción, manda un mensaje bonito, etcétera, que usted se ponga en contacto con nosotros. Le hacemos un ticket, le vamos a hacer un ticket. Sí, vamos a hacer un ticket para que usted participe por dos regalos que hoy tenemos para nuestra audiencia. Queremos honrar, premiar a las personas que fielmente escuchan el programa Luna, Romance y Melodía. Así que cada vez que yo estoy en la zona comercial, siempre hablo con alguien, le digo, mira, quiero que le regalemos algo a la audiencia. Y hay gente que se anota, hay gente que se anota. 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Yo lo creo. Entonces ella nos va a obsequiar algo que usted lo puede retirar mañana, ¿no? El que gane, ¿no? 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Entonces, si me escribes, automáticamente hacemos un tiquecito. 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Por cierto, vamos a saludarlo acá formalmente, déjame anotarlo por aquí. Ok, por acá, por cierto, ya de por sí tengo otro obsequio que ya no va a ser el día de hoy, Jonathan, porque esto apenas hoy fue que me dijeron, pero ya la semana que viene tenemos regalos para la semana que viene, ¿no? Ajá, claro que sí. Es más, si me llamas hoy, te anoto para la semana que viene de una vez, pues, pues tienes que llamar la semana que viene también, ¿ok? 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Pero sí, ya desde una vez le digo, también está ese obsequio para la gente que nos escriba a Luna, Romance y Melodía. Y yo les voy a decir algo. Mientras Dios me dé fuerza, yo voy a seguir consiguiendo obsequios y cosas bonitas para ustedes, porque nos encanta que nos acompañes en el programa. Buena música, buen contenido de valor para el crecimiento personal y crecer en el amor. Y entonces eso también vamos a premiar, que ustedes estén enamorados de eso, ¿no? De crecer, de mejorar y de cultivar cada día más el amor bonito. Por Por acá tenemos mensajes de Yelixa González. Dice por acá, hola Yelixa, compláceme con una canción de Laura Pausini. Aquí está el operador que no juega carro. Ya vamos a buscar a Laura Pausini. No me dice el título de la canción. Cualquiera, supongo. Bueno, gracias por escribir. Y así como está este mensaje, pues tú también puedes escribirnos, pedir una canción, un mensaje bonito, conectarte con todo esto que significa amarnos y poder amar. Ok, tengo el tema ya de Laura Pausini, se llama Me Siento Tan Bien. Disfrútalo, Yelixa.

Ok. ¿Cuántos son exactamente? Son exactamente las 7:48, hoy viernes 14 de agosto. Seguimos acá en vivo por Fe y Alegría 101.1. ¿Sí? Ah, ok. Bueno, por cierto, puedes escribirnos y sí, estamos deseosos que nos escribas para que participes en dos regalos que tengo ya destinado a entregar hoy. 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Ella tiene un regalo bonito para la audiencia. Ella está ahí frente al preescolar Alamendi. Por cierto, si quieres regalar algo, acércate allá, ¿no? Andrea Confetti, frente al preescolar Alamendi. Y ella nos regala algo para la audiencia y también los amigos de Multiservicio Éxito Car. Ok, ahora, ¿cómo es la dinámica? Tú nos mandas un mensaje, ya, obviamente nos dice, mira, yo te escribo de tal parte, quiero esta canción, ya, ok. Y automáticamente hacemos un ticket que vamos a sortear al final del programa. ¿Dónde vas a escribir? ¿Dónde vas a llamar? 04, anota el número, 0424-794-1460. Bien, vamos a seguir con más música. ¿Cuál tenemos? Porque yo tengo varios anotados, ¿no? Tengo varios alistados por allí. Canciones bonitas para... Ah, esta la tienes allí. More Than a Woman. More Than a Woman. De Biggie, ¿lo tienes? Vamos a escuchar este tema en inglés que me encanta. Yo sé que hay gente que también le encanta este tema suave.

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1: Bien, a esta hora seguimos en vivo. Ajá. Luna, romance y melodía. ¿Podemos decirlo más suave? Luna, romance y melodía. Así, ¿no? ¿Sí? ¿También así? Ah, bueno, tú me dices de todas maneras, ¿no? Por cierto, por acá vamos a saludar a un fiel oyente del programa. De lunes a viernes escucha el programa. El señor José Torres, y yo me imagino que María también escucha, porque él siempre le dedica una canción, ¿verdad? Ah, bueno. Por acá tenemos Rocío Dúrcal, ¿cómo se llama el tema? Esta canción de Rocío se llama Porque Te Quiero. Es para complacer a José Torres, que se lo dedica a María.